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0: 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Són les 8.
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0: ¿Qué pasa, Nen? Buen día, ¿cómo esteu? Es sábado, es disapta, ya sabéis que empezamos ahora mismo la periferia con Israel Gordón al frente, como siempre, y ese montón de amigos y amigas que van a intentar que pases una mañana, pues como debe ser, despertándote con energía, aunque te despiertes a las 8 un sábado. La cuestión es esa, la cuestión es que queremos saber qué estás haciendo ahora mismo. Queremos saber, pues yo qué sé, si estás subiendo a San Ramón, si tienes la mala suerte de ir a trabajar en un sábado como hoy, o si simplemente haces lo que haría cualquier persona normal en vez de hacer radio, que es ir a por churros. Que eso es lo que haría, por ejemplo, Yasin, ¿eh? Yasin, tú irías a por churros.
1: Obviamente.
0: De no estar aquí. No.
1: Claro. Yo sin churro no vivo.
0: ¿Tú cuánto te gastas en churros?
1: ¿En churro? ¿Al año o al mes?
0: Bueno, tú, cuando vas, ¿cuánto pides de churros? Medio kilo.
1: Medio kilo. Digo, póngame todo, señor. El aceite, pobrecito.
0: No lo dejé ahí. El aceite no lo dejé ahí. No lo dejé ahí. ¿Tú eres de churros, Iván? Que lo hago en segundas, Iván.
2: No, ya. No. Yo soy más healthy. Tú estás aguantado.
0: ¿Es más healthy?
2: Son los años, ya. Tienes que ir cuidándote cuando, después de los 40.
0: Pero están muy buenos los churros, Iván.
2: Que ya.
0: A mí lo que no me gusta son los pequeñitos, esos no.
2: Pero yo ya pediría el kilo y eso no.
0: Un kilo.
2: Y con azúcar.
1: Ya, una porra.
0: No, pero yo no le pongo azúcar, ¿eh? Yo soy de churros sin azúcar.
2: Así.
0: Me gusta más. Yo soy churro light.
1: Pero lo gracioso.
2: Pero light, no sé qué decir.
1: Lo gracioso es lo que te mata. Lo que te hace tener menos vida.
2: Lo de chocolate.
0: Hostia, de chocolate. Ahora que empiezan las ferias estas de Navidad, que hay por ahí estas churrerías con churros de chocolate con crema dentro.
2: Y te da un revoltijo porque te comes una nube, una manzana de caramelo.
0: Eso es como.
1: El paraíso.
0: Eso es lo que llevan los astronautas para pasar meses y meses allí.
2: Yo creo.
0: En las estaciones. Porque tú imagínate, o sea, un churro ya sabemos las calorías.
2: No,
0: un churro.
2: Y que no lo sepan

0: que tienen que entrar bien, que luego las vacas no se ordeñan solas, ¿eh? Claro.
1: Y el sol y sombra, que nos falte para
2: el sol y sombra, dice. Bueno, va, venga, vamos a empezar, vamos a desengrasar, que hemos empezado con churros, y vamos a poner una canción que os mueva un poquillo, una canción que os haga pues salir de este momento que hemos tenido. Una de los Blink 182 está muy bien porque es punk del que mola, y este First Date mola mogollón. Vamos a escucharlo y ahora volvemos con un montón de cosas que tenemos hoy.

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1: No sé, no voy a empezar porque sé que no lo habéis preparado, ¿verdad?
2: Yo tenía una.
1: ¿Tú tenías una?
2: Sí, muy buena.
1: Vale, vale, pues yo
3: voy, siempre lo he preparado.
1: Voy yo, vale, yo, Yasin, Iván, ¿vale? Venga, vamos allá.
4: Felicidad
1: es irte a un buffet libre y ponerte a entrenar. Joder, ya sí, no, no, pues.
5: Vaya mío, vaya mío.
1: O sea, no, no vamos a empezar tres veces. Venga.
3: No hay que pasar la cadena, ¿no? Te
5: ha saltado la nota.
4: Felicidad
1: es irte a buffet libre y ponerte a entrenar.
5: Es comerte unos churros y luego sentirte mal.
3: Estamparse 8 donuts y creerte que no vas a engordar.
1: Felicita, inutilita. Qué bonito, es inútil que hagas eso. O sea, no lo pienses. Tú te los comes de una sentada.
3: Come y revienta.
1: Y ya está. No le den más vueltas.
3: Y
1: los churros no pasa nada. Los churros no engordan. Engordas tú. No.

0: peso de un talento masivo.
1: Madre mía, ¿eh? Eso es su abuela le hizo el título.
0: Sí, sí, pues Nicolas Cage interpreta a Nicolas Cage en el caso... O sea, a ver, os explico de qué va. Es una peli sobre Nicolas Cage que quiere actuar en una peli de Tarantino, pero Tarantino no quiere.
1: No me extraña.
0: Pues de eso no. Va la peli.
2: ¿Pero cuántos años tiene Tarantino ya?
0: Bueno, igual, los que tenga.
1: No, empezó muy joven Tarantino, sí.
0: Y sale, pero tú imagínate, la peli es brutal, porque encima sale con Pedro Pascal.
1: Ay, me encanta Pedro Pascal.
0: Ya lo sabía. Pues Pedro, ¿qué? No, porque gusta a todo el mundo. Gusta, sí. A, nos gusta a nosotros, a ella.
2: Son como los churros.
0: Le gusta a todo el mundo, claro. Es el churro de los actores. Le gusta a todo el mundo.
1: Es el churrazo.
0: Es el churrazo, ¿vale? Pues bueno, pues eso, que de eso va la película. Es muy raro, porque este hombre, la verdad es que vamos a flipar. ¿Y tú sabes qué actor español sale en esta peli?
2: ¿Qué actor? ¿Quién sale?
1: Santiago Segura.
0: ¿A quién tenemos? Paco León.
1: Bueno, Paco León...
2: Es bueno.
1: Sí,
2: bueno. Es bueno.
0: Sí. ¿Tienes a mí va a ser el Luis más siempre. Yo sí. Lo siento por Paco León.
2: De hecho, se enfadaba el tío cuando se lo decía.
0: ¿Cómo se enfade?
1: Va a ser el Luis más siempre.
0: No haberlo hecho. No han hecho el Luis más. No, hombre, por favor. Bueno, a ver.
1: Bueno, Paco León quiere hacer incursión en Hollywood. Te lo está
0: Oye,
1: intentando.
0: Oye, así un actor, para que la gente nos escuche, ahora hay un fin de semana muy, muy, muy largo. Y a mí Nicolas Cage me gusta porque hace años que hace pelis muy absurdas y muy tontas. Entonces las veo todas. De hecho, tiene una peli muy similar, muy copia de Five Nights at Freddy's, pero que no se llama así, se llama de otra manera. Y que mola mogollón. Mola un mogollón esa peli. Es muy chunga, de unos muñecos asesinos.
3: No se llamará Cinco Noches con Alfredo, ¿no?
0: No, casi.
1: Ahí va
0: la cosa. Actores chungos. Actores que os gusten. Diga, este tío no me gusta por bueno, me gusta por raro.
2: Will Smith.
0: Ah, sí, sí, ya está.
2: Will Smith.
0: Es cierto que puede ser el próximo Nicolas Cage.
1: Sí, porque las películas sí. De Will Smith o son muy buenas.
0: Tiene toda la razón.
1: O son muy, muy malas, muy rollo Nicolas Cage.
0: Ahora, mira, ¿y tú? ¿Cuál?
1: Para iba a decir Will Smith, pero me la ha quitado.
0: ¿Te la ha quitado?
2: Hombre, no sé.
1: Y mira que Will Smith me agrada según en qué película.
0: A mí me pasa con Santiago Segura. Santiago Segura... Me parece un tío que no entiendo lo que está haciendo actualmente.
1: Yo creo que ni él lo entiende, pero...
0: Porque bueno. No lo entiendo porque es como un cine para gente muy derechas, pero mucho, y de estos de la familia, ¿eh? Porque
1: está exprimiendo la familia esta, desestructurada, pero, total.
0: Pero le va bien.
1: No, a mí me cae bien, ¿eh? Como,
0: claro que sí.
1: A mí me cae,
0: pero que el tío hace lo, no sé, es súper curioso, la verdad. Y el que me mola mucho así es Stallone, que Stallone hace lo que quiere... Y la serie de Tulsa King está muy bien.
1: Es que no me ha gustado nunca.
0: ¿Pero tú has visto Tulsa King?
1: No, es que no la voy a ver. No,
0: tiene que ver con Jesse King, que molaría.
1: Bueno, mira, molaría. Quizá lo vería. Pero no.
0: ¿Y a ti algún actor, Denis, que te mole?
3: Hombre, pues la verdad es que yo no sé mucho de películas ni series, ¿no?
0: ¿Y Antonio?
4: Antonio menos. Antonio ve la tele para la novela y ya está.
1: Las novelas turcas.
0: Antonio, ¿qué es lo que ves? ¿Qué es lo que ves en la tele tú?
4: El Fear Day, ¿cómo se diga?
0: Ah, el Fear Day. Bueno,
4: romántico.
0: Está el tío ahí, ¿eh? Está el tío puesto.
1: Escribe Antonio, que te haga una cita.
2: ¿Antonio está casado?
4: Sí. Pero aquí, claro, pero es que la mujer la ha mandado a Alemania, que aquí no hay trabajo, aquí no hay vaca y no le gusta la vaca. Pues no le gusta la vaca, te va.
0: Antonio, no.
2: Tranquilo, Antonio.
4: Que me pongo nervioso.
0: Tranquilo, Antonio. Cada vez esto va adquiriendo un lore espectacular. Bueno, pues nada, ya vas a poner una de los... que no sé si Antonio, los Jonas Brothers no le deben gustar. No creo, ¿no?
4: No.
0: Vale,
1: claro.
0: Pero es que han sacado cosas nuevas los Jonas Brothers, ¿eh? A mí me van flipando. ¿Y por qué va a poner los Jonas Brothers?
1: No me desagradan.
0: ¿No?
1: No iré a un concierto.
0: Ni fu ni fa.
1: Pues están ahí bien.
0: Pero, y os preguntaréis, ¿por qué pongo una canción de los Jonas Brothers? Porque es la única canción que tenemos de novedad que dura 1:56. Joder. Es perfecta para este trocito que tenemos ahora.
1: Tenía un poco que cantar.
0: Se llama Wings, alas. Que a lo mejor las alas a Antonio, las de las alabrasa le molan.
4: Hombre, están buenas.
1: La barbacoa.
4: Está buena.

0: Dime si el...
1: Vamos a ver, antes de la sección de horóscopo, que está enseñando una foto aquí. ¿Qué significa?
2: Madre mía, tengo que contarlo.
1: A ver, ¿qué significa esto?
3: Está la... ¿Cómo se llamaba? La reina de...
2: La diva de Sans.
3: La diva...
2: Eso yo no lo dije, fue...
1: Sí, pero a él le gusta. A mí tampoco me gustó. Pero reconozco que a Jimmy le gusta.
2: Es que Joaquín es muy recurrente.
1: Él es así. Es como Antonio, hay que quererlo como es.
0: A
2: ver, si me queréis ir su... A ver.
1: ¿Qué le pasa a nuestro Jimmy?
3: A ver, hay una foto de Jimmy, ¿vale?
1: ¿Pero dónde está esa foto?
2: En Instagram.
1: Claro. ¿Y qué ha hecho? ¿Qué ha hecho ahora?
2: Se ha esquilado como la oveja.
3: Sí.
1: Espera.
3: O sea, que no tengo palabras.
1: ¿Que se ha cortado el pelo, Jimmy?
2: Sí. No, que se ha esquilado, se ha dejado.
1: Espera, lo vamos a llamar. Pues ya, como no viene, pues le llamamos nosotros.
4: Ha cogido las tenazas y se ha pegado
3: casi,
4: cuatro cosas.
3: Casi busco a Jimmy Fallon. ¿Sabes?
1: Pero que se ha rapado al cero.
3: Sí, o sea, sí, rollo. Sí. Pero más que yo, mira que me encanta raparme a mí.
2: Mi opinión le queda bien.
3: Ver, mal no le queda. Le queda tipo duro de marca de colonia. Anuncio de Emporio Armani. Sí. ¿Sabes? Sí. De
1: Emporio
3: colonia.
1: Arturo.
3: Sí. Exacto. Sí. Le queda rollo, pero no le queda mal. O sea, no me disgustas. Bueno.
5: Movistar le informa de que actualmente no existe ninguna línea en servicio con esta.
2: Para que te quedes cita.
1: Voy a volver a probar. Y ahora ya empezamos. Iván, ¿de quién nos vas a hablar hoy?
2: Pues vamos a hacerle caso al señor Manuel Escobar. Aunque Capricornio. No su carro. Vamos, empezamos por Capricornio.
1: A ver, creo. No.
2: Nada.
4: Este está de fiesta.
1: Luego probamos otra vez.
2: Venga.
1: ¿Y quién me vas a explicar de los Capricornios?
2: Pues nada, Capri. Que el fin de... se presenta un poquito chungo. Estás en un momento bastante raruno en estos momentos de tu vida. Hay turbulencias. Y lo más seguro, para no decir que al 100%, es porque no hayas puesto el foco en el problema real. Y eso es muy extraño, los Capricornios, ¿no? Que son como personas que en cuanto escogen un objetivo, hasta que no lo logran, no se quedan en paz, ¿no? Entonces ahora, pues eso, está sin saber para dónde, está como Dora la Exploradora, pero sin el mapa.
1: Vale, sin el mapa, sin la mochila y sin el mono.
2: Bueno, el mono quizá, ¿eh? Pero entonces le recomiendo que debe de actuar, que se tiene que centrar sobre todo en... ¿qué es la situación a las personas que le están causando ese malestar? Entonces tiene que frenar, parar, pensar, y la solución está más cerca de lo que puede creer, porque o la tiene en casa o es alguien muy, muy cercano, ¿no? Entonces, a las personas que te... Eso es ya para todos los signos, a todas las personas. Las personas que aportan, que se queden. Las que resten, mejor dejarlas ir, aunque nos duelan, ¿no? Lo que ocurre es que como Capricornio no es un signo que suele buscar ayuda externa para poder sobrellevar o superar ciertas situaciones, pues si tienes que dejar a tu pareja, si tienes que dejar de hablar a una amiga o un amigo porque no te aporta, sino todo lo contrario, te da dolor de cabeza... cortar las relaciones y desprenderse de esas personas o de esas situaciones, porque la vida sigue y hay que buscar una salud mental lo más óptima posible. Así que Capri, ponte las pilas.
1: Ya sabes que lo hay que hacer. Y ya está, hasta aquí los Capricornios. Es que
2: tiene un fin de semana muy chungo, pues no me voy a...
1: Oye, ¿tú crees que nos contestará Jimmy? ¿Nos contestará aquí el amigo Jimmy?
2: Invoquemos.
1: Vamos a invocarlo, vamos a hacer última prueba, porque hay que preguntarle.
2: Hagamos un círculo.
1: Nos ha dicho, sagrado, o sea, porque primero, lleva semanas sin venir, porque no le da la gana, siempre dice que va a venir.
2: Le fa mala pancha,
1: todo.
3: Lele pancha.
2: Claro.
1: Vamos a ver si esto funciona.
2: Obvio.
1: Vamos allá.
4: Ahora no da señales de vida.
1: Ostras, sí, espera.
3: Vamos, sí.
1: A ver. Dos tonos. Esto me siento como Rafaela. Hola, Rafaela. Si contesta...
2: Aló, Rafaela.
1: Si contesta hola, Rafaela... A ver, si no le dejamos un mensaje como el otro día.
2: ¿Qué es lo que quiero?
1: ¿Cómo era?
2: No, que este señor me cago.
4: Antonio le deja un mensajito.
1: A ver, no va a contestar, pero da igual.
6: Hola, dime, que no te oigo, ¿eh? Habla fuerte porque estoy pasando contestado por un túnel y no te oigo. Que no, que es broma, que esto es el botón de voz. Vuélveme a llamar o envíame un WhatsApp.
1: A ver, que estamos preocupados, Jimmy. Ahora. Jimmy, que estamos preocupados. Estamos muy preocupados porque hemos visto una foto y que te has cortado mucho el pelo. O sea, es algo
2: está muy
1: que,
2: guapo, ¿eh?
1: Que a Iván le gusta.
2: A mí me mola. Sí, pero a mí me gustan los cambios drásticos.
3: A gustos colores. A
1: mí no. Pero que nos ha sorprendido. Sí. O sea, Yasin está lo está pasando mal. O sea, explícale un poco cómo han visto esto.
3: Es que yo estaba mirando historias así y de repente pues
2: guaita.
3: Sí.
2: Porque no se puede decir taco a estas horas.
3: ¡Pim! Me aparece una foto de mi compañero Jimmy.
1: Sí, sí. Hola, sí, es verdad.
3: Sí, o sea, yo me he quedado flipado.
1: Pues guay, pero
2: está guapo,
1: pero,
2: ¿eh? Está
1: sí, sí, no, pero sí, pero no, que el tío es así, el tío guapo es lo que hay.
2: Bueno. Puede ser guapo que tenga el cráneo.
1: El que guapo es guapo, el que guapo es guapo, pero que da miedo, ¿sabes? Que se ha pasado un poco. O sea, yo creo que. ¿Tú crees?
3: Es una mezcla entre Luke Cage y Skrillex.
2: Madre mía, Jimmy vuelve porque te tienes que defender.
1: Estamos de acuerdo, tienes que venir porque aquí la gente.
3: Te desafío.
1: Te va diciendo cosas y no puedes.
2: Y tú no puedes responder.
1: Responder. Bueno, venga, pues vamos a por más cosas y la volvemos. Venga.

0: Hoy he tirado por lo tradicional. Llevaba semanas poniendo un cantante marroquí que iba en un coche descapotable y tal, así como...
1: Como 50 Cent,
0: sí,
2: versión árabe.
0: Pero no sé.
1: Tiene más rollo.
0: No me ha dado tiempo, y he empezado a buscar aquí en lo que hay. Y un señor que se llama... Se llama Yahweer Anagam. Bueno, no vale. Ahora cuando empiezas a hablar cambio de música por algo más animado. Pero bueno, para iniciar, no sé.
2: Es una intro épica, ¿eh?
0: Sí, es épico.
2: Claro, dices, ¿qué sección toca ahora? Pim, ya sabemos cuál.
0: Pues ya sabes, la sección de árabe de Yasin.
1: Venga, que nos... la semana pasada le mandasteis deberes.
0: Sí. ¿Qué deberes le mandamos, Iván? ¿Qué era? Ya ni me acuerdo yo ni se acuerda él, ¿sabes? Tenemos poca memoria.
1: Pues nada.
0: ¿Qué era? ¿Tú te acuerdas, Yasin?
1: No. Porque lo que ocurre es que no está la compañera.
0: Ay, porque dice... Ha hecho un Jimmy. Dice que le duele la barriga, la garganta.
2: Es verdad.
1: Eso ha sido el café con leche y los churros. Era el tema de... Ella fue la que le mandó los deberes. Ella fue la malvada de la película. Que trajera como lenguaje de moda, etcétera.
0: Vale, es decir... Pues me parece interesante.
1: Para compartir.
0: Pues pero
1: para
0: yo te voy a transformar la propuesta... Porque creo que más que lenguaje de moda deberíamos traer otra cosa, ¿no? Es decir, más bien yo lo que creo que deberíamos hacer es... Porque aquí en España, por ejemplo, la gente joven, la gente que es mucho más joven que nosotros, Iván, tiene un lenguaje propio y usa cosas raras como obvio...
1: Obvio.
0: Y esos rollos raros, ¿no?
3: En plan...
1: Me late.
0: Ostras, sí.
1: Me late tomate.
0: ¿El árabe tiene cosas de moda? ¿Tiene formas de hablar que han salido hace nada y que dicen algunos sectores y otros no? ¿O soy mucho más estrictos con el lenguaje?
3: Sí, o sea, no... Debe de haber. Pero no es como aquí tan semau, diría.
0: ¿Cómo? ¿Tan qué?
3: Semau.
0: ¿Eso qué es?
3: Muy directo, muy...
1: Que se nota, ¿no?
3: Que se nota que no es... Es muy coloquial.
0: Ah, vale.
3: ¿Sabes?
0: Entonces, no, eso no existe.
3: Existiría, porque, pero...
0: Vale, entonces, en plan así más juvenil. O sea, cuando tú tienes... Aquí, por ejemplo, el rollito ese... Que ahora os decís hermano, ¿no? Yo decía tío. Bueno, sí, bueno, sí, igual, sí. Cada uno hace lo que quiere. Yo habéis cambiado el grado de parentesco. El mío era tío, vuestro es hermano.
1: Vale. Obro, ya.
0: Obro, ya directamente. Ya es vuestro hermano. Pero eso, o sea, cuando tratas a un colega, ¿eso cómo se hace en árabe?
3: Le dices hi.
0: ¿Hi?
3: Sí, lo habéis escuchado aquí seguro.
1: Sí.
3: Te lo has escuchado tú también.
4: Sí, pero yo en inglés.
3: Obro o hi.
0: ¿Abro directamente?
3: Sí, también.
0: Igual, hi el bro es universal.
1: Hi se usa como paisano también.
3: Sí,
0: sí, ¿eh?
3: Sí, sí. Ahora lo paisano.
1: Hi.
0: Qué guay, o sea, hi.
3: Sí.
0: Hi. A mí me gusta,
3: O Jawa.
0: ¿Y eso en literal qué significaría?
3: Hermano.
0: Hermano. O sea, que es lo mismo. ¿Y Jawa? Igual.
3: También lo mismo, lo mismo.
0: Vale, y por ejemplo, así ese rollo así. Porque también es verdad que aquí somos muy dados a. De alguna manera, pues hacer como el lenguaje más. Cuando estamos entre colegas, hacemos el lenguaje como más corto. Sí. Es decir, el hola, ¿qué tal? Puede ser. Che, ¿qué pasa?
1: Sí, te va a caer y te va a
0: caer. Vale, este tipo de saludos más así también existen.
3: Sí.
0: ¿Cómo? Claro, por ejemplo.
3: Podrías decirle Fein.
0: ¿Fein qué es?
3: Que es como un hey.
0: Ah, Fein.
3: Sí, es como un. Sí, con F. Tú dices Fein.
0: Es como un qué pasa.
3: Sí, sí, sería eso.
0: Qué guay.
1: WhatsApp.
3: Es como, WhatsApp.
0: Eso también ya tiene años, ya.
1: Ya.
3: Es de nuestra época, sí, WhatsApp.
0: Es un poco así. Sí. Es rollo en TV. Sí.
1: Era de un anuncio, además.
0: Dios mío. Qué mayor me siento a veces. Oye, pues muy, muy, muy interesante. Bueno, pues entonces, vale. Si tú quieres caer bien, si tú quieres... Si tú quieres en un grupo de jóvenes, quieres integrarte, quieres que te traten como un igual, ¿qué cosas del lenguaje no deberías usar? ¿Qué no deberías hacer?
3: Que no sea muy, muy formal.
0: Vale.
3: Que no sea muy formal, obviamente.
0: Claro, porque eso va a países. Por sí. ejemplo, en Japón es todo lo contrario. En Japón, ni entre jóvenes, si eres, dejas la formalidad por un momento, la has cagado. Pero veo que, por suerte, en Marruecos es todo más parecido a como es aquí.
3: Sí.
0: Gracias.
3: Sí, es más del rollo, como diría, ¿no?
0: Sí, pues, entonces que, digamos, no puedes ser, no te puedes pasar de formal.
3: A ver, si es con chavales, pues no pasa nada. Ahora, si es con una persona adulta, háblale ya con respeto.
0: Vale, o sea, hay formas...
3: Claro, yo no puedo ir a un adulto y decirle, ¡Fein!
0: Eso no se puede.
3: No puedo. Es como que... No, va a faltar
4: mal educado.
3: Sí, es como más mal educado, básicamente.
2: está bien, ¿no?
3: Tienes que acercarte. ¿Qué tal, señor?
0: ¿Qué tal? ¿Cómo está usted?
3: Claro.
0: ¿Sabes? Pero, porque el usted existe, esa forma de... Claro, porque, por ejemplo, en inglés no. En inglés todo es you y ya está. Pero aquí sí que es verdad que se está perdiendo bastante en el castellano, o en el catalán, pues teníamos dos modos de habla. Un modo pues que con cierta distancia con respecto a la persona que nos vamos a dirigir, y un modo pues más directo, que es usando pues ya los pronombres directamente. En vuestro caso, ¿esto existe? ¿Hay dos modos de lenguaje?
3: De hecho, mira, la palabra usted viene del árabe.
0: ¡Hombre! ¡Hombre, qué bueno esto!
3: Que significa usted, que usted significa profesor. O sea, que cuando tú dices usted, le está llamando profesor.
0: O sea, es el mismo rollo. O me encanta esto porque de repente se une todo. De repente hace algo y dices, es que todo es lo mismo. Es como en algunos países de Latinoamérica, licenciado.
1: Licenciado.
0: Claro. Vale. Licenciado, profesor, sí. Usted.
3: Sí, mira, viene
0: de viene lo mismo. O sea, cuando tú hablas de en plan con respeto... Ah, qué bueno eso. Claro,
3: o sea,
0: qué bueno.
3: ¿Se llama arabismo o cómo se llamaría?
0: Bueno, un arabismo, ¿no? Es que...
1: Bueno, es que...
0: Bueno, es una incorporación al... Sí. al bueno,
1: bueno sí. Debemos mucho a...
0: Es un arabismo, lo ha dicho bien.
1: Lo ha dicho bien.
0: Es una incorporación a nuestra lengua latina del árabe.
1: Los cuando, 800 años
0: hombre, yo creo que
1: estuvieron enriqueciendo nuestra cultura.
0: Y todos los sitios que empiezan por al, también.
1: Almohada, ¿no?
0: Es lo sí, que
3: hemos dejado.
0: Habéis dejado un huevo de cosas. Vamos.
1: Duela quien le duela.
0: Oye, explicabas el otro día, explicabas un tema de los números que nos flipó. Vale, nos flipó porque preparando el programa justamente de mañana sobre una serie que tú ves, explicabas un tema del uso de los números en
3: el vocabulario.
0: Esto, explícalo un poco porque yo me flipó y no lo acabo de entender todavía.
3: Mira, en verdad es muy sencillo. O sea,
0: no, pero
3: explico.
0: Sí, explica.
3: Tenemos el árabe, el normal que escribe sí. De derecha a izquierda.
0: Sí.
3: ¿Vale? Y luego tenemos el, yo le llamo así, el árabe latín. ¿Vale? Que consiste en palabras del latín, como tenemos aquí A, B, C, D, F, G, H, I.
0: Sí.
3: Juntándolo con números. ¿Vale? Y cada número es una letra del vocabulario árabe. ¿Vale? Es un lío. Vale, te explico. Un ejemplo muy sencillo.
0: Vale.
3: Yo cuando digo salamu alaikum, ok, es una letra del árabe.
0: Eso es una letra. Si es una letra, es como una especie de vocal neutra rarísima.
3: Exacto.
0: O sea,
3: cuesta de pronunciar.
0: En la nuestra es una neutra en catalán que solo es la A con la E, pero eso debe ser una neutra que debe llevar cuatro. No da igual.
3: Entonces se le asocia un número a esa letra. Para poder, para que cuando yo te escriba en árabe latín, pues tú me puedas entender. Por ejemplo, yo no sé escribir el árabe normal, ¿vale? El de derecha a izquierda.
0: ¿Ah, no?
3: No, yo sé escribir el del de izquierda a derecha. El árabe latín sé escribir yo, el de los números.
0: Vale, árabe latín significa que escribes árabe como en la dirección que escribimos nosotros.
3: Sí, pero el ¿cómo están letras?
0: Sí.
3: El latín, de toda la vida.
0: Vale, sí, sí.
3: ¿Ok?
0: Sí.
3: Es lo mismo, exactamente lo mismo. Y lo puedes ir mezclando con números. Cada letra, digamos, tiene un número. ¿Me explico o no?
0: Pero entonces, ¿cuántos? A ver.
3: Sí, tenemos unos cuantos. Tenemos
0: pero un número, pero no hablamos del 1 al 10 solo, entonces.
3: No, a ver, sí, es de la tabla es del 1 al 10.
0: Vale.
3: El 3, el 7 y el 9.
0: Habéis asignado a esos números un fonema.
3: Sí.
0: Por ejemplo. ¿El 3 qué sería?
3: El salamu alaikum.
0: Eso es el 3.
3: Sí.
0: ¿El 7?
3: Sería algo más... Es como una H suave. Es, no sé cómo explicarlo, ¿vale? Pero...
0: Sí. Sí. Ese rollo, sí. Eso lo he escuchado yo. ¿Y cuál es el otro?
3: Nos queda el 9.
0: ¿9?
3: Sería una K.
0: Bueno, no podéis decir que aquí en la periferia no aprendéis cosas.
1: Ya ves.
0: No aprendéis cosas. Espectacular. No, te lo decía también afuera de micro. Y es cierto que desde que estamos haciendo esta sección, no te digo que entienda a nadie. Eso sería mentir. Pero lo que sí que es cierto, que detecto cosas que hemos hablado aquí. Es decir, voy por la calle, escucho hablar y digo, esa palabra la conozco. Eso lo he escuchado yo. Es una pasada como el oído se va afinando y, se va quedando con cosas que hemos ido practicando. Oye, pues muy interesante lo que nos cuenta lo de la escritura, es flipante.
1: Una chulada,
0: Es flipante, flipante, flipante, flipante. Eso, claro, a mí lo que me mola, y es algo que me ha molado siempre, porque lo buscaba en internet, bueno, una cosa que yo hacía cuando era muy jovencito, y buscaba grafitis de lugares árabes. Y claro, la estética del dibujo del graffiti mezclada con el tipo de letras que tenéis era increíble. Era una auténtica burrada. Pues eso de los números me ha flipado. ¿Y alguna cosa para acabar? ¿Alguna cosa con que nos quieras dejar? ¿Cómo se dice, por ejemplo? Ya lo hemos dicho aquí, pero como, yo qué sé. ¿Tenéis alguna palabra ahora que de aquí a un rato la gente va a comer? Ya nos vamos con eso. Un buen provecho de toda la vida, ¿eso existe?
3: Sí. Le puedes decir saja.
0: Es fácil. Sí, mira, es fácil y quedas bien. Pero eso se lo puede decir a cualquiera de buen rollo.
3: Sí, y mira, de hecho, después de cuando te duchas.
0: ¿También?
3: Le puedes decir saja también.
0: ¿Y qué significa entonces?
3: Es como un. Que es como que te ha cundido, no sé cómo explicarlo.
0: Es un rollo, vale.
1: Que te cunda.
3: Sí, sí. Que te cunda, básicamente.
0: En plan, es un plan como las abuelas decían: ¿tú te has quedado bien?
3: Claro. Sí, es eso.
0: ¿Te has quedado bien?
1: Pues ya está.
0: Chico, ¿te has quedado bien?
3: ¿Te has quedado
0: bien? Que te has quedado bien era lo mismo: volvías del lavabo que de ducharte, que de comer. ¿Te has quedado bien? Sí, sí, abuela, sí. Sí, salías de ahí de estar 3 horas, bueno, te habías tenido un apretón. ¿Te has quedado bien? Sí, sí, abuela. Pues, bueno, un saja, más fácil.
3: Sí, sí,
0: más fácil, hombre, más fácil. Vamos allá.

0: casi que no cambio de música, porque es espectacular este rollo así, acid jazz, este rollito tan etéreo, tan chuli, ¿no, Iván?
1: Tan cita ciega.
0: Es muy guay. Sí, un poco así. Poco así. Hoy Iván, en su sección Sexualité, nos va a hablar pues de algo muy interesante. Muy Exacto. interesante. O sea, de verdad que estamos teniendo un programa hoy muy interesante, con muchas cosas que os van a hacer volar la cabeza. Y esto es una más, porque nos vas a hablar de personas. Espera, que no lo digo bien, pues lo. Personas que podemos decir que se han curado del VIH.
1: Se han curado. Se han curado.
0: Estaría bien dicho.
1: Se han curado, sí. Vale, sí. Vale. Luego. Y seguro que muchas personas que nos están oyendo, en algunos titulares sensacionalistas, no, tal persona se ha curado del SIDA, que no es correcto, ¿vale? No es correcto. Vuelvo a lo he repetido muchas veces, el SIDA es la fase avanzada correcto. De una persona con VIH que no se trata con antirretrovirales, ¿vale? Era en los 80 que te diagnosticaban de SIDA porque no se tenía claro cuál era el virus o el patógeno que la causaba. Entonces quiero rizar un poco el rizo y aclarar, ¿no? No hay una cura, desafortunadamente, pero estas personas tienen unas características muy peculiares que no todas las personas que vivimos con el VIH, por suerte, ya no sabes por qué, podemos optar. Entonces son personas que la gran mayoría, seguras que se han curado, son tres, aunque han habido hasta 10 que han presentado vale, o sea, el mismo cuadro.
0: Personas que digamos que oficialmente se sí. ha sabido que se han curado. Porque,
1: no, pues, tiene un porqué. Vale, entonces, son personas que fueron diagnosticadas de un cáncer, de un linfoma, de Hodgkin's o de no Hodgkin's, ¿vale? Que este tipo de cáncer es necesario un trasplante de médula ósea. Correcto. Aquí animo a todas las personas que vayan no solo a donar sangre, que también vayan a donar plasma y médula, ¿vale? O sea, que eso es súper importante porque de ahí se salvan muchísimas vidas y puede suceder lo siguiente. Entonces, gracias a bueno, una persona, el sobrino nieto del que descubrió la enfermedad de Crohn, esa persona se dio cuenta que había estado expuesta al virus y resulta que en ningún momento se infectó. Luego se murió de una sobredosis, que eso no viene al caso, ¿vale? Pero es curioso. Entonces se descubrió que esta persona tenía una proteína, que es la CRR5, que es una proteína necesaria con la CCR4 para que, en este caso, el virus del VIH acceda a la célula y, a su vez, al ADN. O sea, el virus del VIH se adhiere al ADN, ¿vale? Es así de chulo y él no solo se queda, sino que forma parte de nuestro ADN, de nuestra cadena genética. Entonces, para que el virus se adhiera dentro del ADN, es necesaria que esas dos proteínas le abran la puerta. Es como tener el wifi libre, ¿vale?
0: Vale, entendamos. Bien explicado.
1: Ni contraseña ni nada, ¿vale? Entonces, se dieron cuenta después, posteriormente, personas que presentaban lo que decía el linfoma o cualquier cáncer de médula, que eran trasplantadas, pues que de golpe y porrazo negativizaban el virus del VIH. Y entonces, recordando aquí al sobrino nieto del señor Crohn, dijeron, ah, hostia, ¿recuerdas, colega, que ese hombre tenía una mutación en la proteína CRR5? Vamos a ver si ese trasplante de médula, justamente el donante, tenía esa peculiaridad. Y efectivamente fue así, ¿vale? Entonces, muchas personas negativizaron, pero pasados. Obviamente los investigadores van con mucha prudencia. La persona al año deja de tomar antirretrovirales, rollo conejillo de indias. Y cuando ya pasan 5 años de negativizar, ya se considera que esa persona está curada del VIH.
0: Curioso.
1: Entonces solo hay 3. Y tuve el placer de este miércoles ir a las jornadas de prevención y salud organizada por Isikasha, donde estaba uno de estos testimonios vivientes en el cual sobrevivió al VIH y al cáncer.
0: Y me, ostras, claro. Y me imagino que esto tiene esto se va a aprovechar no sé, para algún tratamiento esto.
1: Claro, se están haciendo investigaciones en muchísimos países. ¿Quién más ha implicado? España, hay varios hospitales o unidades de investigación de hospitales que están en esos ensayos clínicos, donde crear o forzar esa mutación de esa proteína, ¿vale? Y entonces, mucha gente que no se infecta no es por suerte, es porque muy seguramente tenga esa proteína mutada
0: o sea, que puede
1: diferente.
0: Haber más gente de la que nos pensamos.
1: Claro, entonces de ahí la importancia de que la gente no solo vaya a donar sangre, somos el país número uno en donaciones de sangre, pero también hay que ir a hacer donación de médula. Es importantísimo.
0: Pues me parece...
1: Porque salvarás a gente de cáncer, a niños y... Sí. Ahora ya se van como diferenciando, cribando, ¿no? Los que tienen esa mutación en esa proteína y los que no. Para justamente a las personas que vienen con el VIH y encima te toca la lotería de tener un cáncer de médula, tratarla con eso.
0: Es fuerte que alguien se haya salvado, entre comillas, por esa lotería tan chunga en un principio, la verdad.
1: Exacto.
0: La verdad que es brutal esto.
1: El primero así oficialísimo fue Timothy Brown. Él fue el primero, como el abanderado, el que iba a charlas, etcétera, pero bueno, el cáncer le volvió a remitir pero murió sin VIH. Ironías de la vida, y volvió otra vez a remitir el cáncer de médula y ya no se puede volver a hacer otro trasplante, porque no es viable.
0: No es viable.
1: Exacto.
0: Bueno, pues oye, pues nada, una historia interesante, curiosa y que esperemos que traiga pues más luz todavía en los
1: Exacto.
0: próximos años.
1: La idea es que gracias a estas personas y a estas situaciones están encontrando el camino y han habido muchas pruebas, hemos estado a puertas de la curación. No vacuna, no confundamos, vacunas para prevenir, ¿vale? Es un tratamiento curativo, yo creo que lo vamos a poder ver.
0: Pues que lo veamos todos.
1: Exacto.
0: Venga, nos vamos. Seguimos con una canción de los Daft Punk. ¿Te gusta?
1: Venga,
0: sí. Vamos a ello.

Saludos desde la cabina y muy buenos días a todos los que nos estáis escuchando aquí de buena mañana. Como ya sabéis, el que os está hablando, Yasini Cham. Venga, va, quedaos que nosotros vamos aquí a empezar una buena entrevista con un youtuber que nos gusta mucho, que ha estado aquí. Y bueno, va, ves a por algo de comer que ya empezamos. Va, tú tranquilo que nosotros vamos a estar aquí disfrutando de esta fiesta mañanera, con este buen temazo de Río. Y venga, ahora empezamos.

0: equipo ahí, grande, venga.
1: Suficiente, suficiente. ¿Veis? Ahora sí que me gusta. Ahora sí que me gusta que cuando diga yo parar, paréis. Así sí, da gusto. Venga, vamos a empezar pasando lista. Como ya sabéis, yo soy Yasin Icham, ya me conocéis aquí, el mejor locutor de Radio Samboy. Y a mi derecha tenemos a mi colega Denis. ¡Ey!
2: ¡Ey!
1: ¿Qué tal, Mamadou?
2: Aquí estamos, bien, como
1: ¿cómo
2: siempre?
1: ¿Cómo vamos?
2: Hombre,
1: pues... ¿Equipado para la guerra?
2: Sí, hombre, siempre. Sí. Eso siempre.
1: Te veo ready, ¿eh? Te veo claro, activado hoy, esta semanita.
2: A tope, hay que ir a tope.
1: Claro que sí, coño, claro que sí, así sí. Venga, a mi izquierda tengo a mi colegón Amin. ¿Cómo estás, brother?
3: Bueno, chicos, bien. ¿Cómo estás?
1: ¿Cómo va?
3: ¿Cómo están todos?
1: Bien, un saludo. Saluda a alguien.
3: Bueno, pues...
1: ¿A quién? ¿Al primero que se te pase por la cabeza?
3: No sé.
2: Venga, al profe de mates.
1: Salúdale.
3: A Ismael Barona, yo qué sé, tío, mami.
1: Y tenemos ahí ready a mi primo Neji. ¿Qué tal, máquina?
4: Hola, buenas.
1: ¿Todo bien?
4: Todo bien.
1: ¿Cómo aquí, vamos?
4: Aquí, bien, alhamdulillah.
1: Qué chulo, era un chulo, primo. Era un mangante, ¿eh? Vienes activado hoy. Hoy,
4: no, sí, bueno.
1: Hoy vienes a ligar, hoy vienes a robar novias hoy, ¿eh? Bueno, ¿qué tal, Albert? ¿Cómo estás?
5: Pues todo bien, tío, ¿y tú?
1: ¿Todo bien? Aquí, Maggi, ¿qué, cómo vamos?
5: Pues todo genial, máquina.
1: ¿Con ganas ahí de darle duro?
5: Sí, de ganas de darle duro, la verdad.
1: Perfecto, venga, vamos a hacerte unas preguntitas, ¿vale? Bueno, yo no, en este caso las va a hacer mi primo ahí, mi máquina, que se las ha preparado, tiene unas preguntitas para ti. Y tú vas a respondernos. Si hay alguna que no te gusta, nos dices, hey, esta no nos mola y la saltamos, no pasa nada. ¿Ok?
5: Ok.
1: Vamos a hablar un poquillo sobre tu carrera en YouTube y tal, de cómo te ha ido, tu vida, un poco de tu vida personal, obviamente, no vamos a ir todo. Pero si nos cuentas un poco más de tu vida personal para conocerte, perfecto.
5: Vale.
1: Venga, ahí, lánzale la primera pregunta.
4: ¿Y qué? ¿Cómo has empezado en el mundo del YouTube y del streaming y todo eso?
5: Pues empecé, en YouTube empecé básicamente lo siguiente. Estaba viendo Rubius y dije, hostia, qué inspirador el Rubius. Y me dije, bueno, como todos, me abrí un canal de YouTube.
1: ¿Sí?
5: Y nada, que empecé a hacer vídeos y estas cosas desde hace 9 años. O sea, ¿tú sabes lo que es eso en 9 años en YouTube? O sea
1: que tú llevas 9 años dándole en YouTube, tío.
5: Hombre, claro que sí, tío.
1: Joder, eso, o sea, tiene que ser complicado el rollo llevar una carrera así, hermano.
5: Hombre, claro que sí. Y nada, que... Y en Twitch, pues empecé hace 4 años.
1: ¿Sí?
5: O sea, en 4 años en Twitch.
1: ¿Y cómo te ha ido...? ¿Te has visto el proceso tú? ¿Ha ido a bien? ¿Ha cambiado YouTube?
5: Bueno, YouTube... es discutible la mejora. Pero vamos, que estoy contento con los resultados que está yendo últimamente.
1: Hombre, yo creo... Y creo que todos los youtubers creen que YouTube... Ah, o sea, Twitch, perdona, es mejor que YouTube.
5: A ver, depende del aspecto que lo veas, porque hay baneos que son injustos en Twitch.
1: ¿Rollo, por ejemplo?
5: Bueno.
1: ¿A ti te ha pasado más de una vez?
5: Hombre, como por ejemplo Vero Megle en Twitch.
1: ¿No se puede?
5: No se puede.
1: ¿Rollo está vetado?
5: No, ahora estoy desbaneado de Twitch, o sea...
1: Vale, pero te ha pasado, ¿no? Que ha llegado un punto que...
5: 4 veces.
3: Chicos, disculpen, un dato importante que Omegle ya lo...
5: Lo han cerrado.
3: Ya lo han cerrado.
1: ¿Sí? Es verdad, sí, Omegle.
3: Lo cerraron, pero de todo. Ya no... ¿Ole? En ningún lugar.
1: Albert, es que yo me acuerdo que subiste las historias. Yo me enteré por las historias de Albert, que veo, no sé qué, que han cerrado Omegle, que salía la lápida del cementerio.
3: Sí.
1: Y dije yo...
3: Omegle, muy triste, en verdad.
1: Dije yo, ya nos está haciendo una bromita el Albert. Y me metí, es verdad, tío. Me quedé flipando porque... Pero, ¿tú sabes por qué lo han cerrado o...?
5: Pues lo único que pienso de... Bueno, lo único que sé, ¿vale? De por qué lo han cerrado, es la típica gente que se pone a insultar cada vez que viene un random.
1: Claro, vale.
5: A ver, tiene sentido, a lo mejor, pero es una teoría que tengo de por qué lo han cerrado.
1: A ver, yo también creo que ha sido por otra cosa, ¿vale? Que se dedicaba a hacer la gente.
2: Ya todos sabemos.
1: Que no vamos a decir el qué, porque nos pueden vetar,
3: bueno,
1: pero...
3: Sí, puede que lo hayan cerrado para mejorarlo. Va a ser mojo.
1: A ver, no
2: creo que lo fiese.
5: A ver, no creo.
1: Si hay una lápida es por algo.
3: Bueno, no lo sé. Es una teoría también. Es una
1: Oye, que los muertos reviven, ¿eh? ¿Quién sabe?
2: Ah, sí.
5: Nunca se sabe.
1: Mira al Michael Jackson.
2: Sí.
1: Cuidado. Venga, va. Vamos a ir a una pregunta, Albert. Esta ya sí que es un poco más durilla, ¿vale?
5: Vale.
1: ¿Cómo llevas el tema del hate y las críticas? ¿Cómo...?
5: Pues lo llevo, bueno, pues ahora bastante mejor. O sea, ya todo lo que sea hater, con perdón, pero me puede comer, ¿sabes? Por no tener que decir los huevos, ¿sabes?
1: Los huevos.
2: Lo ha dicho, ¿qué
4: máquina?
5: Ya. Y ya sabes, o sea. Y nada, que antes sí que lo llevaba peor. porque me pasó una de cosas...
1: Las primeras veces, ¿no?
5: Bueno, las primeras veces, sobre todo en Twitter, que ya no uso Twitter por esta, por miedo a estas cosas.
1: Twitter, tío. Es que Twitter literal es... puedes soltar lo que te dé la gana. Ahí,
5: hombre.
1: Tío. O sea, no hay como protección en Twitter. Tú, si quiero escribir lo que me salga, lo escribo.
5: Sí.
1: Wow, tío. Es que eso es... ¿Es igual que el Reddit?
5: Pues
1: más
5: no,
1: o menos.
5: A ver, no lo sé. Lo único que sé es como...
1: Te fue un antiguo.
5: Bueno, es una guerra en internet. O sea, guerra en... Bueno, en una red social.
1: O sea, que en Twitter no te podemos encontrar, ¿no?
5: No, sí que me podéis encontrar, pero no lo uso. O sea, vale. Ni lo intentéis.
1: Vale. Qué fuerte, tío. Y una pregunta. Esto ya es un poco más personal. Cuéntanos un poco. ¿Cómo lo lleva Albert en persona y cómo lo lleva Albert Games?
5: Pues mira, Albert en persona, bueno, pues últimamente sí que es verdad que vivo con desilusión. A ver, si, no te voy a mentir, sí que es verdad que lo que viene a ser North Inc. me está aportando muchas cosas, una marca de ropa, North Inc.
1: Sí.
5: ¿Vale? Y nada, que a nivel emocional me está aportando mejor cada vez que hago viajes con ellos. Pero cuando no hago viajes con ellos, siento que me falta algo. En plan, como un vacío profundo y estas cosas.
1: Te han acogido muy bien.
5: No, es que joder, si me han acogido muy bien. Joder.
1: Entiendo. Wow, tío. O sea, para ti es una familia, entiendo. Por lo que veo en Instagram y tal, te han acogido como si fueras un hermano ahí.
5: Hombre, claro.
1: Qué guay, qué guay. Y por cierto, que podemos poner el código de descuento. Cuéntanos, Albert.
5: Ah, sí.
1: ¿Ponemos el código de descuento?
5: Ah, sí, el código de descuento de Northing, sí.
1: Ponemos Northing 15.
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1: Y ahí tenemos un código de descuento. ¿Qué podemos encontrarnos?
5: Pues, espera, hostia, ahora que lo miro. Voy a mirar su tienda de ropa porque no me acuerdo realmente lo que hay. Y mira que soy de la marca, pero bueno, voy a mirarlo, a ver
2: algo típico de sudaderas.
5: Sí, sudaderas, sí, gorras, bañadores.
1: Piensa que Albert es empresario ya, ¿eh?
5: Sí, soy un hombre de negocios.
1: Un hombre, es un business. Ya, Albert es un business, ya.
2: Compro un bañador ahora.
1: Es verdad, hay bañadores en North.
5: Sí, hay bañadores.
4: ¿Vendéis calzoncillos?
5: Ojalá. Bueno, no. O sea, bien, venden.
4: Sería,
5: no venden.
4: Estaría bien.
5: Estaría guapo,
4: estaría
5: ¿verdad?
4: Bien, estaría bien. Sería
5: sí,
4: buena idea.
5: Sí, estaría bien.
2: ¿Vendéis ropa?
1: No, hombre, creo que sí.
5: Hombre,
1: creo que
5: claro.
1: Sí. ¿Vendéis
4: ropa?
1: ¿Cómo llevabas en el colegio o en el instituto el tema de las críticas? Porque esto siempre pasa. Yo, por ejemplo, que hago música, en el instituto pues siempre está el típico grupito que critican y se meten un poco en el rollo. ¿Tú cómo lo llevas eso? ¿Cómo lo has llevado?
5: Buah. A ver, en principio no tenía pensado hablar de eso.
1: Sí.
5: Porque es algo durillo, o sea, prefiero no contarlo eso.
1: Vale. O sea que ha sido fatal ahí en,
5: a ver,
1: en
5: sí,
1: el instituto.
5: Sí.
1: Y ahora esa gente, al ver, ahora que ve que tienen números, ¿te dan el mismo trato?
5: Bueno, no, o sea, no de a mejor, pero sí de que pasan de mi cara igualmente. O sea, en plan, yo por ahí no me meto, que vale, yo me alejo, mejor. Yo me voy por la puerta y me.
1: Tú
5: y
1: no
5: me
1: has visto nada, tú. Relajado, haces tus cosas, las subes.
5: Sí.
1: Y ya.
5: Eso mismo, tío.
1: Qué guay, tío, qué guay. Bueno, vamos a hablar un poco de tus nuevos proyectos, porque tienes nuevos proyectos. Ya vas a empezar este añito con cosas muy chulas, tío, y cosas nuevas.
5: Hombre.
1: Que en Instagram veo que vas poniendo cosas. ¿Cómo te llamas en Instagram para que te busquemos?
5: AlbertGames_.
1: Ahí lo tenéis. Tenéis todas las novedades y un montón de cosas chulas. Cuéntanos, ¿qué vas a hacer este 2024?
5: Pues en 2024 voy a sacar la segunda temporada de una serie que está activa junto a un amigo mío, que por cierto, si me dais permiso, lo llamo por teléfono y aquí mismo, o sea, si queréis, a mí no me importa.
1: Vale, ¿tienes el número ahí? ¿Tienes todo?
5: Sí, tengo el número de
1: perfecto.
5: Mi amigo.
1: Venga, dale. Y así nos hacéis los dos una entrevista.
5: Vale, espera, le voy a preguntar si está ocupado, lo primero de todo.
1: Hostia, qué fuerte, tío. O sea, ¿vas a sacar una segunda temporada?
5: Sí.
1: ¿De qué serie?
5: El novato de mierda.
1: Sí.
5: Sí, es una serie de GTA Roleplay.
1: Sí.
5: Lo podéis encontrar en YouTube, esa misma serie. Y ojo que porque también he sacado el libro de la serie.
1: El libro de la serie. Wow.
5: O sea, el título de la serie y el caso Enrique Escobar.
1: Qué locura, tío. ¿Y dónde lo podemos encontrar el libro, Albert?
5: En Amazon, por 3,56 euros.
1: Yo me lo he leído ya, ¿eh?
2: Está baratillo. Yo me lo tengo que comprar.
1: Es muy bueno, te va a gustar, ¿eh? Es muy bueno.
2: Hombre, eso espero.
1: ¿Y cómo van las ventas, Albert? Eso está subiendo, me imagino.
5: Sí, está subiendo.
1: Qué guay, tío, qué guay, qué máquina, tío. Y hablando de las ventas, Albert, porque tú ya empiezas a traer money a casa, ¿no? Tú ya tienes ahí un...
5: Sí, eso mismo.
1: Vale. Vamos a esta parte porque a mucha gente le interesa, por desgracia, estos temas picantes de cuánto gana Albert. Entonces yo creo que me pongas entre una cifra y otra cifra de cuánto cobras. Espera, ¿cuánto cobras con YouTube?
5: Con YouTube ganaba dinero.
1: Vale, o sea, ya no ganas.
5: Ya no gano dinero por culpa de los requisitos nuevos que hay.
1: O sea que me imagino que para cobrar tienes que tener unas metas, ¿no? Unos requisitos.
5: Sí, o sea, uno de los requisitos ya lo tengo, pero, o sea, que es a partir de 1000 suscriptores. Pero las horas de YouTube, o sea, en total de las visualizaciones en el juego.
1: En el canal, sí.
5: En el canal, eso.
1: Pues, ha subido. Las
5: no, horas. Lo han puesto a 4000 horas en vez de. O sea, no, 4000 horas. Y llevo 256 horas.
1: ¡Hostias! ¡Wow!
5: Desde hace como 5 años.
1: Pero tío, eso tienes que subir películas.
5: No, es que tengo que subir de todo ahora.
1: Ostras, qué locura. Pero eso, ¿por qué lo hacen? O sea, para que los youtubers tengan más rendimiento y YouTube siga en el bucle de generar vídeos y vídeos y vídeos. ¿O lo hacen para joder?
5: Buena pregunta, no lo sé ni yo.
1: Yo creo que por eso, sinceramente.
5: Sí, puede ser por eso.
1: Para que YouTube no deje de. Bueno, es que YouTube va muy mal desde hace unos años, ¿eh? Con el tema de los youtubers y tal.
5: Sí, eso mismo.
1: Porque está la plataforma Lila, ¿eh? La que conocemos todos, que nos gusta.
5: Sí, sí, Twitch.
1: Y esa está pagando mejor que YouTube.
2: Bastante mejor.
5: Obviamente.
1: ¿Ahí tienes ingresos?
5: Sí, tengo ingresos.
1: Mejor que YouTube, me imagino.
5: Hombre, claro que sí.
1: Vale, ¿y de cuánto estamos hablando?
5: A partir de 50, por ahí.
2: Bueno.
5: A ver, al ser un canal pequeño...
1: ¿Cuántos seguidores tienes?
5: 2000 y algo. O sea, no me sé la cantidad exacta, pero tengo 2000, eso sí, wow, que lo sé.
1: O sea, que tú vas subiendo, ¿eh?
5: Sí.
4: Kick, en plan, están hablando mucho de Kick con Twitch y eso, que Kick, en plan, que paga más a los youtubers, a los streamers. ¿Tú qué opinas sobre eso?
5: A ver, a mí no me importa. A ver, en mi opinión, no me importaría ir a Kick y Twitch a la vez. Así más money.
1: Pero una pregunta, o sea, ¿tú puedes juntar Kick con,

0: que no están firmando con ellos. ¿Y cómo va eso, Albert?
1: Pues, si te soy sincero, eso último, tampoco, no es que me lo haya informado eso último, porque de esto de que los contratos y que la gente se va tal, ¿sí?, es algo que no es que me llame la atención.
0: Vale, o sea, tú lo haces de corazón, ¿eh?
1: Sí, lo hago de corazón.
0: Vale, qué guay, tío. ¿Veis? Pues esto es lo que lleva al éxito. El hacer las cosas con corazón es donde te ha traído el éxito, Albert. ¿Y qué tienes pensado aquí hacer unos añitos? ¿De aquí unos años qué quieres hacer?
1: ¿En qué sentido?
0: En YouTube, o en tu vida de streamer, como streamer.
1: Ah, pues un montón de cosas, entre ellos la segunda temporada de la serie esa que os dije.
0: Vale, que la empiezas este 1 de enero.
1: Sí, este 1 de enero de 2024.
0: Ya tenemos el primer capítulo ahí.
1: Así es.
0: Wow, tío. Qué locura, en verdad esto está muy guapo, tío.
1: Sí.
0: Imagínate. Cuéntanos un poco de qué va la serie, porque aquí tiene muchas cosas interesantes en la serie. Bueno, aparte de que es la risa, o sea, te vas a pegar unas risas en la serie.
1: Y lo garantizo.
0: O sea, tienes que poner un stamp así de... Si no mueres de risa...
2: Imposible, tío.
0: Es que es muy buena, te lo juro. Y vas acompañado.
1: Sí, de...
0: ¿Tienes un colega?
1: De un amigo mío que ahora, si queréis, cuando termine de explicar, lo llamo y os lo presento un poco en el móvil, ¿vale?
0: Okay.
1: O si no es molestia, claro.
0: Sí, hombre, no, por favor.
1: Hombre. Y nada, mi amigo se llama Iván de Rivia, que por cierto, un saludo para él, aunque lo voy a llamar en breve.
2: Qué baila.
1: Y nada, esa serie trata de dos policías que, bueno, que se hacen policías en la ciudad de Los Santos por yendo al extranjero, ¿sabes?
0: Vale.
1: O sea, bueno, Los Santos es el extranjero, originalmente somos de España en esa serie. Uh-huh. Y nada, pues nos hemos hecho policías para proteger y servir, obviamente.
0: A Los Santos.
1: A Los Santos.
0: Vale.
1: Y acabamos haciendo las cosas mal, como habéis podido comprobar en la serie.
0: Pero una pregunta, ¿os encontráis mucho guiri o mucho español?
1: A ver...
0: ¿Quiénes son los malos?
1: A ver, sí que es verdad que hay un malote.
0: Sí.
1: A ver, no voy a spoilear mucho, pero alguno de las calles de Barcelona lo podéis encontrar un cartel donde dice se busca Enrique Escobar, que es el malo malote de la serie.
0: O sea, cuidado porque aquí tenemos a un personaje que la va liando ahí por Los Santos... Y se está buscando. Y tenemos un cartel que lo podemos encontrar en la vida real. A ver, enséñamelo, porfa.
1: Así es.
0: Es que esto hay que hacerle fotos, tío. Es que es la hostia. Lo podemos encontrar literalmente en Barcelona. Tú vas por Plaza España o Plaza Cataluña y puedo ver el cartel, tío.
1: Hombre, obviamente. O sea,
2: tío, qué guapo.
1: O sea, de momento lo tengo colgado en La Sagrera.
0: En La Sagrera.
1: Y también en Fabra y Puig, por ahí. O sea, en poquitos sitios, pero ya poco a poco iré poniendo más.
0: Oye, ¿y la gente mayor cómo se toma esto cuando ve los carteles, tío?
1: Hombre, obviamente he puesto aquí abajo. Este cartel es simplemente marketing de una serie de roleplay, porque si no, se asustan vivo.
0: No, ya me imagino, ¿eh?
1: Hombre, ¿y sabe lo mejor? Que el número que sale aquí en el cartel es real.
0: O sea, hay un número de teléfono que es real.
1: Sí. O sea, interactúas con el número de WhatsApp... Sí. Y te sale un mensaje por WhatsApp cuando lo escribes.
0: Sí, o sea, puedo escribir yo aquí mismo. A ver, primo, escríbele.
1: O sea, escanea la QR que también hay ahí.
0: Ah, que te... ¡Hola, qué locura! O sea,
2: paranoia, ¿no?
0: Te lleva el cartel, el propio cartel te lleva a...
1: A un lo que viene a ser... a WhatsApp el cartel.
0: Qué guay. Vale, escribirle un mensaje. Podemos enviar mensajes, audios, todo lo que queramos.
1: Sí, todo lo que queráis, pero... Os contesta automáticamente.
0: Vale.
1: Un mensaje específico.
0: Me imagino que es el mafioso que nos contesta.
1: No, es solo el departamento de policía de Los Santos.
0: Vale. O sea, que el... Vale, ok. Ahora pillo la dinámica. Ok, hostia, tío. ¡Uy! ¡Que se ha apagado el móvil, Cuidado!
3: Por mi madre que escanea el QR y se me ha apagado el móvil, loco.
0: ¡Ojo!
1: Yo no tengo nada que ver.
0: Ya nos está hackeando aquí, Albert.
3: Ahora enciendo y sale Enrique Escobar.
0: ¿Qué nos estás haciendo, Albert, tío? Madre mía. Qué guay, tío. Bueno, Albert, para finalizar, ¿dónde te podemos encontrar en las plataformas? ¿En Twitch, YouTube, Instagram?
1: Twitch,
0: todo.
1: En Twitch y YouTube. Es más, que antes de que se me olvide,
0: ¿sí?,
1: voy a llamarle a quien te decía.
0: Adelante. ¿Está desocupado?
1: No, está desocupado, sí.
0: Vale.
4: Primero una preguntita le puedo hacer a Albert. Disculpa, Albert, tú al igual que otros streamers famosos y grandes de España...
1: Espera, que me han llamado... Un momento, perdón que te interrumpa. Y Iván.
0: Dime. Ojo, que estamos en Iván.
1: Que estás en la radio conmigo, ¿eh? ¿Te hay de sorpresa?
0: Yo creo que estaba durmiendo, ¿eh?
1: Que estaba durmiendo, cabrón.
5: No, que esto es random.
1: Claro. Nah, coño, que estamos hablando de la serie y, coño, pues para que cuentes tú

0: Punto de vista.
1: Mi punto de vista.
0: Hombre, claro. Ahí
1: Bueno,
0: en el
1: mi
0: horario
1: punto de
0: Samboy.
1: vista seguramente sea muy distinto al tuyo.
2: ¡Ojo!
0: Sí,
2: Uy,
0: tío.
3: uy.
0: A
3: Puede
0: ver,
3: ser, puede ser.
0: cuéntanos.
2: ¿Quién es el policía malo?
0: O sea, me pregunta que quién es el policía malo.
1: ¿Quién es el policía malo? Obviamente, los dos.
0: Claro que los dos, o sea, somos muy malos, en verdad.
1: Y malo, están los dos que son más malos que la leche,
3: Hostia puta, tío.
0: A ver, ¿qué más preguntas? Ya.
2: Pregunta
1: Entonces, a
2: al...
1: ver, mi punto de vista,
3: A
1: que
3: ver.
1: esto ha empezado y yo me gusta rolear en juegos tales como el Arma 3 y otros juegos
0: Sí.
1: que sean de simulación militar. Y el roleplay del GTA me había interesado, ¿sabes?
0: Vale.
1: Pero no quería el roleplay típico este de que puede ser civil y cosas así. Me había basado en un mod que se llama el SPDFR, que va de
0: Vale.
1: eso, de poder ser tú policía, ¿no? Convierte el GTA en un simulador de ser policía.
0: Perfecto.
2: Wow.
1: Y la gente le había puesto mucho empeño y crearon pues lo mismo, pero en vez del para el single player, para el multijugador.
0: Vale.
1: Y le dije a este hombre de jugarlo. Y nació la idea de hacer una serie. En plan, haciendo gilipollas y aprendiendo cómo funcionaban los ingleses y cómo lo tenían todo gestionado. Tema de radios,
0: Eso
1: tema de
0: mismo.
1: protocolos, etc.
2: Wow, tío, o sea, que se lo ha
1: Y
2: estudiado
1: nació
2: entero.
0: Sí,
1: solo de
0: se lo ha
1: eso, ¿sabes?
0: estudiado, Yasin.
2: Qué máquina. Dale,
1: Y a
2: pos.
1: este hombre
0: Espera, un
1: se le
0: momento, Iván.
1: ocurrió hacer 80 cosas de
0: U
1: ese
0: Iván,
1: estilo, o
0: un
1: sea.
0: momento, Iván, dime.
2: O sea,
1: A
2: que
1: ver si le podía sacar provecho.
0: Joder,
2: Qué
0: Iván.
2: máquina grande.
0: Un momento, Iván, espera,
2: O sea,
0: que me estaba
2: se
0: llamando.
2: ha tenido que
0: O sea.
2: estudiar todos los códigos. Tú también, Albert, ¿no? Como
0: Sí,
2: policía.
0: me he tenido que estudiar todos los códigos.
2: Wow, tío. Qué máquina. Vale, pues dale las gracias.
0: Gracias, Iván, por la aportación aquí en la radio. Luego te enseño la grabación cuando salga.
2: Qué máquina.
0: Venga, un abrazo, tío. No, yo luego que llegue a casa le damos.
2: Hostia
1: Que
2: puta.
1: cuando llegues a casa le damos.
0: Sí.
2: Uy, uy, uy, uy, uy, uy, uy, uy,
3: Repeto,
4: al GTA, ¿no?
2: Pues
0: Al
2: va, eso
0: GTA.
2: esperamos, eso
0: Ahora sí,
2: esperamos.
0: acabamos,
2: Yo...
3: Sí, bueno, perdón, chicos, que me interrumpieron antes. La última pregunta y acabamos el programa, ¿verdad?
0: Sí, que
3: Sí.
0: perdón, perdón.
3: Perfecto, pues eso, que tú, al igual que otros, esta pregunta es diferente. Al igual que otros streamers grandes y famosos de España, ¿te gusta el fútbol?
0: No.
3: ¿No?
0: No, ya te digo yo que no me gusta nada el fútbol.
3: Por la cara.
2: Mira, yo
3: O
2: ya al
3: sea,
2: ver.
3: si tú llegas a ser famoso, por ejemplo, al igual que Ibai o TheGrefg o otros youtubers o streamers similares, y te invitan, por ejemplo, a tener un equipo en la Kings League, ¿aceptarías esa propuesta?
0: Hombre, claro que sí.
2: Hombre,
0: Una propuesta es una propuesta.
2: Literal, ¿eh? ¿Quién no acepta eso? ¿Lo acepto hasta yo, que soy malo jugando a fútbol? Imagínate.
3: Claro.
2: A ver, Albert, ¿en un PvP quién gana, tú o yo, en fútbol? Yo creo que yo, ¿eh?
0: Sí,
2: Yo creo
0: a
2: que
0: ver,
2: yo, ¿eh?
0: yo no lo sé.
2: O sea, dentro de lo que cabe somos malísimos, pero yo creo que ganaría yo, ¿eh? Pero no sé, oye, si quieren saberlo, ponnos una meta, Albert. Ponnos una meta de likes.
0: Meta de
2: Sí,
0: likes.
2: para que juguemos tú y un partidito de fútbol grabado.
0: Pues no sé, meta de likes unos 100 likes, no lo sé.
2: Eso, unos 150.
0: Eso,
2: Venga, va,
0: 150 likes. Va,
2: 150.
3: Yo
0: eso.
3: pondría unos
2: A ver.
3: 500 likes.
2: Venga,
3: Si es
2: claro,
0: venga,
2: 1000 likes,
0: 500
2: venga,
0: likes,
2: señor.
0: ya
3: Si es
0: venga.
3: posible. Si es posible, hombre, posible es.
2: Perfecto. Bueno, venga, va. Ya nos vamos a ir despidiendo. Muchísimas gracias, Albert, por habernos acompañado, tío.
0: A ti por haber, a vosotros por haberme invitado.
2: Eres un máquina y un placer, tío. ¿Y quieres decir algo antes de irte?
0: Nada, pues no voy a. No digo nada porque, bueno,
2: Lo
0: pues.
2: has dicho todo.
0: Bueno, sí, también lo he dicho todo
2: Dí que
0: ya.
2: sí, hombre, dí que sí. ¿Quieres mandar un saludo a alguien?
0: No, no, de momento
2: Perfecto,
0: no.
2: grande. Pues yo voy a mandar un saludo al que nos investiga,
3: Yo
2: que
3: también.
2: hoy no hemos dicho nada malo, así que no
4: Le
2: nos vas a poder vetar, máquina.
4: queremos mucho.
2: Sí.
3: Chao.
0: Chao.
3: Bueno, chicos, adiós.

0: Pues ya estamos en la sección de motor, la sección motor de la periferia, antes conocido como el momento inútil, y ya estamos aquí para hablar de las motos, para hablar de ese mogollón de cosas que suceden en los circuitos del mundo. Para ello, pues como siempre, tenemos al otro lado de la línea telefónica a Tania y Manel, a Manel y Tania. ¿Qué tal? ¿Cómo estáis? Buenos días, ¿cómo estáis?
1: Hola chicos, ¿qué tal?
2: Hola, volver.
0: Bueno, oye, pues nada, ya os tenemos ahí preparados, nos vais a explicar un montón de cosas, porque es verdad que esto, el circo del motor, no para mucho, ¿eh?
2: No, eso está...
1: Está aquí, queda... on fire.
2: Sí. Esto es...
1: Bueno, de hecho, solamente falta una carrera, así que...
2: Está
1: bueno, puntito de caramelo.
2: Ahora os contamos cómo ha ido la semana anterior y lo que estamos en esta, o sea... Lo que queda de esta ya.
1: Empezamos categoría pequeña, como siempre.
0: Pequeña,
1: como dice Manel. Los mosquitos.
2: Los mosquitos. Y bueno, como sabéis, la semana pasada ya el Mundial de Moto2 ya se decidió a favor de Pedro Acosta. Y todavía quedaban por resolver Moto3 y MotoGP.
1: Sí, bueno, sí. Deciros que era pues Gran Premio Qatar.
2: Exacto.
1: Normalmente este Gran Premio normalmente os lo contamos a principio de temporada, porque suele ser el primero. Sabéis que bueno, corren siempre de noche, con la famosa iluminación esta artificial que nos separa Qatar. Y este año pues han decidido dejarlo para el final, porque bueno, ha habido remodelación de circuito y bueno, han arreglado un poco las instalaciones porque no están del todo bien. Y la verdad es que ha habido de todo. ¿Sí?
2: Ha habido, Irra, como sé que tú y yo no entendemos ese tema, ha habido un despilfarro de petrodólares.
0: Vale, sí, sí.
2: O sea, Irra, sí, estuvieron enseñando lo que habían hecho, por eso se ha retrasado. Un pedazo de circuito, unas instalaciones, un box.
1: Unas pantallas
2: de como verdad. El Camp Nou de grande, o sea, espectacular.
1: Había pantallas en la zona de paso de la gente, había pantallas en el techo.
2: Sí.
1: Pero una pantalla que ya a lo mejor medía 20 metros, que decías.
0: O sea, iban pasando por el público y tiraban pantallas, casi, ¿eh?
2: Casi.
1: Yo creo que iban repartiéndolas, ¿eh?
2: Pero luego nos estuvimos fijando durante todo el Gran Premio y, que te voy a decir, Tania, o sea, solo hay zona de gradas en la recta principal y en una curva del circuito,
1: ¿sí?
2: Ya está.
1: No hay gradas.
2: O sea, y vacías, o sea, no va ni la gente, o sea.
1: La gente directamente tiene tanta pasta que va a tribuna.
2: Exacto.
0: Claro.
2: A palcos privados de esos, y, o sea,
1: para flipar.
2: Un despilfarro allí que dicen, bueno, si como lo tienen, pues se lo gastan.
1: Y los jeques estos, pues ya no saben en dónde invertir y han dicho, venga, vamos a hacerlo bonito. Y bonito lo han hecho. O sea, tienen los box más grandes que hay, yo creo que en todo el mundo.
0: Qué maravilla.
1: Pero bueno.
2: Sí, sí. Hombre, decía que cada box individual para cada piloto era de 50 metros cuadrados. Cada box.
0: Madre mía.
2: O sea, más que un piso de alguien, o sea...
1: Sí, y además es que en circuitos, sobre todo europeos, hay pilotos que, sobre todo en las categorías pequeñas, que son 30...
2: Que no tienen.
1: Hay los últimos, dijéramos, los que tienen menos prestigio no tienen box. O sea, directamente están en su autocaravana y poco más. Y pasan de esto al otro y como se van a acostumbrar, ya verás.
2: Pero bueno, vamos a lo que vamos.
1: Exacto,
2: vamos
1: venga.
2: Al turrón que viene en fechas. Pues como decíamos, se disputaba el Gran Premio de Moto3 en Qatar... pendiente todavía de si había mundial o se finiquitaba aquí en Qatar. Y bueno, finalmente la pelea entre Yamo Masia y Ayumu Sasaki, pues fue la balanza.
1: Sí, se decantó del lado español.
2: Del lado español, correcto. Bueno, una carrera donde, como siempre, como se acostumbra a Moto3, carrera en grupo, carrera compacta.
1: Sí,
2: con
1: exacto, aquí nunca, como siempre decimos, nunca consiguen irse ninguno de todos. Ninguno, ¿eh? O sea, no es por uno u otro, no es que al final es carrera en grupo siempre, mínimo 10 pilotos en cabeza, pasándose constantemente.
2: Exacto. Y bueno, que comentar, bueno, que estaban los favoritos, ¿sabes? Entre los primeros, como David Alonso, como Holgado, como...
1: Onchu
2: y demás. Bueno, hubo un pequeño rifirrafe, dos veces Jaume Masia, yo para mi opinión personal, se apoyó en Sasaki para intentar medio sacarlo un poco de pista y que no... Como diciendo, que aquí estoy yo.
1: Imponiendo un poco su ley.
2: Exacto. Le hicieron un warning por esa acción, por esa... Y bueno, finalmente, bueno, hubo un pequeño lío con el compañero de Masia.
1: Sí, lo ayudó. O sea, Adrián Fernández, que es el compañero de equipo de Yamo y Masia, pues supongo que también... Tampoco vamos a pensar que hay órdenes de equipo, pero supongo que pensaría... Si yo me meto aquí en la pomada e intervengo, me pongo en medio de estos dos,
2: pues
1: bueno, son puntos que al final recupera a mi compañero. Porque, bueno, sabéis que ya la semana pasada hubo rifirrafe con el compañero de equipo de Sasaki porque pudiendo haber quedado segundo perfectamente porque no se juega el Mundial, le quitó 5 puntos a su compañero de equipo cuando se está jugando. O sea, está eso a muy pocos puntos de él, entre primero y segundo, y puntos vitales al final de temporada. Pues aquí fue totalmente al contrario. Si la semana pasada era como, ¿qué haces, loco? Deja pasar a tu compañero que está jugando el Mundial. Aquí fue al contrario. El otro fue a defender, o sea, en plan En plan, bueno, escudero, fiel escudero totalmente de Masia. Sí. Así que, bueno, luego el japonés pues se lo echaba un poco en cara.
2: Bueno, sí, hubo rifirrafo cuando acabó. El japonés no, no fue ni a felicitar ya a Masia porque decía que no había sido limpio, que no había sido correcto, que, bueno, había muchas cosas que él ganaba con deportividad y con lo que había.
1: Yeah. Sí,
2: Masia no estaba de acuerdo. Bueno, hubo un pequeño rifirrafo entre ellos, pero bueno, no, la cosa quedó ahí. Como nota un poco así rara de esta carrera, pues fue Denis Onçu, el turco que se trae siempre que está loco perdido, es verdad, está muy loco, no tiene acostumbrado a esto. Bueno, se saltó la salida, salió, para mí, justamente, salió milésimas de segundo, o no llegó ni a un segundo antes que el resto. Pues bueno, lo penalizaron con doble los laps.
1: Sí, el tema es que cuando hay una, exacto, o sea, se salta en la salida, una jump start esa que suelen decir, luego la penalización, siempre
2: es
1: lo hablamos. Yo lo hablo con Mario y digo, es que, jolín, lo que al final ha ganado son
2: milésimas
1: de segundo, porque no llega a ser ni un segundo, porque no sería muy, o sea, la diferencia sería muy flagrante, y al final la penalización son dos long laps.
2: Que o al final se te van a ir 7, 8 segundos, se te van tranquilamente.
1: Penalización tiene que haber, porque si no todo el mundo lo haría, ¿no? Claro. Pero una doble long lap lo vemos como un poco excesivo, pero es lo que hay.
2: Al final, ¿qué pasó? Pues que Denis Onçu, con las dos long laps, teniendo que remontar dos veces, pues acabó en el podio siendo tercero.
1: Acabó tercero.
2: Pues bueno, victoria de Masia.
1: Segundo David Alonso, colombiano.
2: Segundo David Alonso, y tercero Onçu. Y así que bueno, ya está el Mundial de MotoGP finiquitado.
1: Mundial decidido.
2: Exacto.
1: Nos queda MotoGP.
2: MotoGP, exacto. Moto2, pues bueno, vamos a Moto2 ahora.
1: Aquí. Sí, lo explicamos un poquito, pero ese chico se ha agenciado ya le ha molado lo de quedar primero y ganar carreras una detrás de otra.
2: Un tal Fermín Aldeguer, que bueno, tercera carrera consecutiva que gana. Desde que se ha empezado a rumorear que podía saltar a MotoGP y demás, no sé, el chaval se lo ha creído más o no sé, bueno, se ha puesto las pilas y ahí va. Bueno, tercera victoria consecutiva, acompañado en el podio por
1: Manu Gas y por Aaron Canet,
2: exacto,
1: los dos españoles.
2: Era el triplete español. Y bueno, aquí a Acosta, nosotros lo estábamos viendo la carrera y bueno, Acosta se iba debatiendo entre el 11, el 10, el 8, el 10.
1: Es como una, cuando uno juega con la se desgraba, sí. Fue lo mismo, porque era como, pero tío, haz algo.
2: No, yo pensaría, ¿para qué? Si ya gana el Mundial, no me voy a hacer que me lesione, que suba moto CP, tengo que hacer test, yo, pues tranquilito.
1: Acabó octavo y Arbolino, que su rival, también acabó décimo. O sea, que ni uno ni el otro hizo mucha cosa por... Uno tiene el Mundial asegurado y el otro su campeonato asegurado, con lo cual, pues, estaba más que decidido.
2: Y bueno, y ahora aquí sí que viene la moto gorda, en MotoGP.
0: Me gusta.
2: Y aquí, bueno, como sabíais, la pelea está entre Banaya y Jorge Martín, que en cada gran premio, parece que en la carrera de sprint, se da muy bien y le rasca puntos a Banaya. Y bueno, y esta semana pues así fue otra vez. O sea, Jorge Martín ganó la carrera de sprint, Banaya creo que solo pudo ser quinto.
1: Banaya acabó, sí, quinto, al final, sí.
2: ¿Quinto?
1: Tuvo rifirrafe con Viñales, pero al final no consiguió adelantarlo, el de Aprilia.
2: Exacto. Y bueno, fue segundo...
1: Alex Márquez y tercero Jean Antonio.
2: Correcto.
1: La verdad es que Alex Márquez y Jean Antonio han tenido un fin de semana espectacular, los dos, ambos. Bueno, ahora os contamos qué pasó al final en la carrera del domingo.
2: Exacto. Y bueno, aquí decir que Banaya sí que es verdad que se veía un poquito más retrasado, no acababa de estar ahí. Y bueno, cuando acabó se quejó un poco de las gomas. La goma no le había ido bien, no le funcionaba bien, no le aguantó una carrera de sprint, que son 10-11 vueltas, pues que ya desde la segunda vuelta o así, la rueda, sobre todo trasera, no tenía agarre, y en cada curva pues le costaba mucho parar la moto y meterla en curva. O sea, pero bueno, son cosas que pasan, son... ¿Y entonces qué pasa el domingo? Pues el domingo es la carrera larga.
1: El domingo siempre se vuelven las tornas, sí.
2: Exacto. ¿Y aquí qué pasó? Pues que fue completamente al revés. O sea, Banaya estaba fenomenal y Jorge Martín iba cayendo poco a poco posición a posición. O sea,
1: bueno, de hecho es que salió, tuvo una salida horrible. Ya le patinó la moto de principio, la moto rueda atrás le patinó. Consiguió controlarla, no cayendo, eso que ya fue un punto, pero ya a partir de ahí fue para atrás.
2: Salía quinto y nada, o sea, pasaban media vuelta, sexto, pasaba otra media vuelta, séptimo. Bueno, y aquí Banaya sí que fue el que empezó a tirar, se puso primero ya la primera curva. Y se fue. O sea, se fue un poco Banaya. ¿Qué pasa? Bueno, pues que como decía Tania antes, la carrera de sprint de Jean Antonio tenía este fin de semana, tenía
1: el guapo subido.
2: Y nada, poco a poco le iba recortando, hasta que al final lo adelantó. Incluso llegaron casi a tocarse, suerte, pericia de piloto, evidentemente. No se tocaron por centímetros.
1: ¡Y loco, pero qué gata que se está jugando el Mundial! ¡Déjalo que se vaya, no te preocupes!
2: Exacto, Banaya.
1: Yo estaba histérica, porque me decía, Tío, que da igual, que te quita 5 puntos, no pasa nada, pero mantente si ahí segundo, claro. Que si te caes la lías.
2: Pues tuvo que hacer un recto, salirse, bueno, y perdió 3 segundos y pico, suerte que llevaban ventaja ahí por atrás, no lo pillaron, pero... Y bueno, y finalmente pues victoria de Jan Antonio, seguido de Banaya, y tercero fue... ¿quién fue? Marini. Y bueno, y aquí el Martín acabó décimo.
1: Sí, al final es que lo pasó media parrilla. Final,
2: y ¿no? Bueno, y aquí vino un poco el show, que nos tiene el show mediático, ¿no? De siempre. Que bueno, fue a acabar la carrera y bueno, Jorge Martín empezó a soltar mierda, soltó un tirado de mierda. O sea,
1: pero cabreadísimo.
2: Muy cabreado, porque si había sido un sabotaje, que si no querían que él ganara, que se habían dado neumáticos malos, que si...
1: Al final todo el mundo lleva el mismo, o sea, los neumáticos son comunes para todos. Es verdad que cada uno tiene una partida de neumáticos, bueno, pero se hace como una especie de sorteo.
2: Exacto, y hacen como, hay packs de para cada piloto, o sea, hay 22 pilotos, hay 22 packs de neumáticos. Y por sorteo el jueves a cada uno le asignan un pack de ruedas.
1: Y cada equipo decide que, o sea, en qué momento usa cada neumático.
0: Está bien, la verdad, es interesante.
2: Claro, y entonces, pues, bueno,
1: le salió mala jugada si en lugar de haber puesto estos neumáticos en la carrera del domingo, los había puesto en la del sábado, hubiera perdido los puntos del sábado, que eran menos. Pero claro, eso nadie lo sabe. El comportamiento del neumático, a priori nadie sabe cómo va a comportarse el neumático.
2: Claro.
1: Y tampoco era... Yo tampoco considero que fuera un neumático defectuoso, bueno, como tal, sí. Claro. En Qatar, contad que es un desierto, hay arena, la zona limpia de la pista es muy poca, es muy escasa. En cuanto te sale la trazada, hay tierra.
2: Hay
1: con
2: arena,
1: lo cual,
2: sí,
1: patinas
2: bueno, sí, exacto. No, yo no
1: supongo que es un poco un cúmulo de muchas cosas, ¿no? Creo que sea solamente el neumático. El neumático supongo que no eligieron la mejor versión del neumático, pero luego se juntó que la pista pues tampoco es la idónea, ¿no?
2: Y al final, pues bueno, a lo que vamos, al final, pues Jorge décimo, se ha quedado Banaya 21 puntos de diferencia.
1: Con 37 en juego.
2: Con 37 en juego, que en Valencia, que están ahora mismo ahí calentando ya motores. Y nada, pues que tenemos el premio gordo en la última carrera.
1: No sabemos, el sábado se decidirá, todo depende un poco qué pase.
2: Exacto. La semana que viene os lo contamos seguramente, pero bueno, ahí está, que va a ser una carrera chula y os animo a que la veáis, que esta carrera va a ser chula.
0: Pues hay que verla, ¿eh? Hay que estar ahí y estar muy, muy, muy atento a lo que suceda.
2: Domingo a las 2 de mediodía.
0: Bueno.
2: Se va uno a por un pollo a las y unos canelones y ya está, no tiene que pensar en la comida.
0: Es perfecto, o sea, es que es el plan perfecto, es que de verdad claro. Me ha leído la mente. Bueno, pues que vaya muy bien, chicos. Seguimos.
2: Pues nada, pues la semana que viene os contamos el desenlace.
0: Venga, un abrazo, Tania, un abrazo, María. Adiós.
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4: Para empezar, señoras y señores, buenas noches a aquellas personas que no van a dormir porque van a mantener la vitalidad de la ciudad hasta altas e intempestivas horas de la madrugada. Buenas noches a aquellas personas que no duermen porque no les da la gana dormir y sobre todo y ante todo muy buenas noches a aquellas personas que no duermen, no porque no quieren dormir, sino porque no pueden dormir, sobre todo a ellos. Muy buenas noches. Buenas noches, Chinchetaira.
5: Fatal, lo llevo muy mal. He creado un monstruo y creo que no he sido consciente hasta hace poco.
0: Pues aquí tenemos al otro lado de la línea telefónica a José Miguel Cruz, creador de ese monstruo que ya tiene 32 añitos, ya es mayor, ya puede hacer muchas cosas con esa edad. Y nada, hablamos de un programa mítico de la radio de nuestro país, que es Sábanas con Chinchetas. Buenas tardes, José Miguel, ¿cómo estás?
6: ¿Qué tal? Buenas tardes, encantado de estar aquí contigo, Israel.
0: Pues la verdad que encantados, ya te tuvimos hace algún tiempo, ya hablamos contigo hace algún tiempo, incluso tuviste pues bueno la amabilidad de acompañarnos en algún programa, cosa que nos encantó. Y nada, pues como siempre, darte las gracias por estar aquí y volvemos para hablar del Sábanas, ¿no? Porque en el momento inútil no nos gustan las cifras redondas y hemos pensado, ahora que el 4 de octubre el Sábanas con Chinchetas justamente cumple esa cifra, porque poca gente celebra que es el cumpleaños número 32, pues vamos a hablar con Cruz a ver qué nos cuenta.
6: Pues nada, de entrada empezabas diciendo que era el creador. Bueno, yo de hecho no soy el creador. Estoy delante y está mi nombre, pero realmente yo creo que Sábanas es un producto básicamente más de todos los que han participado. Qué bueno. En él que de mí, que yo estaba ahí llevando el programa, nada más, pero el material realmente de los programas lo hacía la gente.
0: Bueno, porque venga, vamos a empezar por el principio. Muchos ya lo saben y los que no creo que les va a interesar, porque sobre todo a mí me interesa que en la entrevista de hoy los más jóvenes descubran qué fue eso de las sábanas con chinchetas, se conecten, porque hay posibilidades de reescuchar esa maravilla de programa y claro, que entiendan por qué. Pues 32 años después estamos hablando de un producto radiofónico como ese. Vamos a comentarlo y vamos a explicarlo. ¿Cómo comienza el Sábanas con Chinchetas en el año 88? ¿Cómo llegas hasta eso?
6: Bueno, yo llego hasta eso porque me contrataron en Radio L'Hospitalet, en la extinta Radio L'Hospitalet.
0: Qué pena, ¿eh?
6: para ser de técnico. Sí. Y entonces ya existía Sábanas con Chinchetas esa temporada, lo hacía Persona, y era la primera temporada, vaya. Y a los 15 días de estar en antena, al que en ese momento lo estaba haciendo, pues lo echaron, y entonces dijeron, ¿y qué hacemos ahora? Porque claro, se quedaba ahí descubierto un hueco de 6 horas nocturnas, de 12 de la noche a 6 de la mañana, es decir, una cuarta parte de la programación diaria. Y para cubrirlo, cuando ya había empezado toda la programación y demás, pues me llamaron a mí. Me dijeron, Cruz, vas a empezar por las noches.
0: Muy bien.
6: De hecho, me lo dijeron un viernes y empezaba un domingo.
0: Muy bien, porque vamos a recordar a todos los oyentes que era vuestro horario, que era algo bastante maratoniano. O sea, ¿cómo era una semana del Sábanas?
6: ¿Una semana del Sábanas?
0: Sí, sí. ¿Cuándo empezabais? ¿Qué día empezabais de la semana? ¿Qué día acababais? ¿Y cuántas horas hacíais?
6: Pues era de lunes a viernes de 12 de la noche a 6 de la mañana.
0: Madre mía. O sea, 30
6: pero
0: horas.
6: Eso puede parecer una barbaridad, pero y a mí en su día también me pareció una barbaridad.
0: Ya, ya.
6: Pero luego ya te acostumbras y ya es lo más normal del mundo, no tiene mayor problema. Claro,
0: es que además dicen, la gente que sabe de esto de la radio, dice que para preparar un programa necesitas el doble de horas de preparación. O sea, en vuestro caso, que estabais todo el día allí.
6: Bueno, había programas que sí que tardábamos muchísimo y había otros, la mayoría, que tardábamos 5 o 10 minutos.
0: Todo depende, ¿no? De las secciones del día.
6: No, como te he dicho antes, yo no hacía el programa, lo hacía la gente. Uh-huh. Con lo cual, lo único que hacía yo era plantear un tema. El único día que había secciones era los viernes. Entonces ese día pues sí que era más laborioso de hacer, pero sí. Pero la mayoría de... era. Es que nos tenemos que ir a una época en la que no había redes sociales, en la que no había teléfonos móviles, claro. En la que no había prácticamente nada. Acababa de empezar, sí que había varias cadenas de tele, pero no como ahora.
0: Claro, no. Bueno,
6: o sea, tenemos que entender, para empezar y para entender el concepto, que Sábanas con Chinchetas, haciendo un paralelismo grosero con lo que sería ahora, era una especie de red social por la radio. Con lo cual, era la gente la que se encargaba de hacer el programa. Yo solamente marcaba el camino, ¿no? Hoy vamos a ir por aquí. Entonces, claro. A partir de ahí, pues la gente se desarrollaba. Pero entendamos eso, que estamos hablando de una época en la que Internet no había, no había móviles, no había SMS, no había WhatsApp, no había Facebook, no había TikTok, no había nada de estas mierdas. Así que, claro, Sábanas con Chinchetas ocupaba ese lugar.
0: Claro, podemos decir entonces, para que la gente que nunca lo ha escuchado pues entienda qué pasa, que podía ser casi casi como un muro de Facebook en la radio.
6: Algo parecido.
0: O peor, o un muro o Twitter.
6: Bueno, depende qué día. Depende qué día podía ser un pozo de odio como lo que es Twitter, o podía ser muy mongi como lo es TikTok,
0: claro.
6: O podía ser un no se sabe exactamente qué como es Facebook.
0: Claro, entonces digamos que tú recoges el testigo del pobre compañero que echaron 15 días, después de hacer 15 días el Sábanas primero, bueno, recoges el guante.
6: Pobre compañero, se lo ganó a pulso, también te lo tengo que decir, que lo echaran, ¿eh? O sea, pobre
0: vale,
6: compañero...
0: Algo hizo, ¿no?
6: Si lo hubieran dejado, seguramente hubiera acabado ardiendo el edificio, pero bueno, eso sería otro tema.
0: Vale, ¿y tú cuando recoges el formato ya es como lo conocíamos o,
6: no.
0: tú lo reinterpretas?
6: No, el formato, no había ningún formato.
0: Ah, vale, vale.
6: Cuando yo lo cogí, no
0: había un nombre.
6: Era formato. De hecho, te lo voy a explicar antes, es que cuando me dijeron, vas a empezar, y yo hablé con mi directora, Marga Sule, un saludo para ella, y le dije, bueno, ¿y qué hago? Y dice, no sé, haz lo que quieras, cuenta chistes. Y digo, joder, pues tengo 6 horas para mí. Y entonces, pues, esa misma noche digo, bueno, pues no tengo nada para hacer, no voy a abriré líneas, y propondremos un tema y hablaremos sobre ese tema. Se lo planteé en un debate con un tema para empezar, pero con la novedad de que no solamente, una novedad en esa época, claro, ahora no, en esa época era una novedad, que en vez de haber una persona solamente en el teléfono y el locutor, que era yo, íbamos a poner a dos personas y el locutor, que era yo. Esto hoy en día puede parecer una tontería, porque está muy superado, pero entonces no, entonces era un casi revolucionario.
0: Claro, que estamos hablando de que algo que ahora quizá perseguimos mucho en radio, que es esto de la interacción, que lo hacemos gracias a las redes, en este caso se hacía vía telefónica y la vuestra era alucinante. O sea, ¿qué es lo que pasa ese primer día o el segundo o el tercero que de repente abrís líneas a tope y os empiezan a entrar llamadas?
6: Es que entendamos, insisto, en una cosa. En esa época había dos maneras de interaccionar. Teléfono y cartas. Claro. Cartas de papel escritas en buzón de correos que te llevaban, cartas con sello.
0: Que parece que estamos hablando de la Edad Media, pero no. O sea, no, hace
6: no, estamos hablando de hace 20 años. Sí. No estamos hablando de 20, no, más, 20, algo más de 20 años, ¿no? Pero en los 2000, sí, más o menos.
0: Sí, sí.
6: Y bueno, pues nada, el primer día no hubo tontas llamadas. El primer día, claro, lo recuerdo perfectamente, que a las 4 de la mañana ya me quedé sin llamadas. Y luego a partir de ahí ya no hubo ningún problema. Ya hubo llamadas cada noche. Y cada vez más.
0: Claro, pero es muy interesante, ¿no? Esto es algo que ahora nos sorprende y me gusta mucho que hagas las precisiones de cómo era el mundo aquel, ¿no? Que muchos vivimos, ¿no? Y me gusta porque resulta muy difícil de entender algo que ahora pues se da de otra manera, que es eso del boca a boca, ¿no? O sea, tú eres consciente de alguna manera o has podido hacer una especie de diagrama mental de cómo se produce ese crecimiento exponencial de los oyentes un día tras otro.
6: Pues no había caído mucho en eso, pero yo debo suponer que es lo que tú dices, es el boca a boca. Piensa que por la noche de madrugada había poca competencia. Hoy en día más o menos la cosa está similar, ¿no? En esa época la emisora que emitía o emitía repeticiones de programas deportivos o había cosas por el estilo. Pero claro, o programas de esos deprimidos, recuerdo que estaba el Hablar por Hablar.
0: Sí, sí,
6: Parla par parla era entonces. Pero claro, era un programa de desgracias también. No todo el mundo le gustan las desgracias. O sea que había un hueco importante ahí para tratar.
0: Claro, pero un hueco de 6 horas, ¿eh? Volvemos a explicarlo.
6: Ya. Que esa es otra. Es que no es tan alarmante. Las 6 horas no son una desventaja, todo lo contrario. Es una ventaja porque te fideliza, siempre estás ahí. Sabe claro. Que la gente que esté a la hora que esté de madrugada sabe que te va a encontrar. Si pones Radio Hospitalet en esa época, estabas ahí. No estabas de 2 a 3, no estabas de 1 a 12, no, estabas toda la noche ahí. Toda la noche.
0: Claro.
6: Y claro, funcionó, ¿por qué? Pues porque, sobre todo por parte de la gente joven, que se quedaba por las noches, la gente joven, teníamos una tendencia a ser más noctámbulos.
0: Sí.
6: Y claro, alguien puso la radio un día, nos encontró, yo que sé qué salvajada diríamos, que les moló, y entonces pues empezó a correr la voz. Y supongo que es eso, porque no hubo ni publicidad, ni hubo nada, no había teles entonces.
0: Claro, y lo más alucinante es, otra de las razones del éxito del Sábanas, yo creo básicamente, es esa libertad creativa total que o bien teníais o bien parecía que teníais, porque, madre mía, ¿no? La de salvajadas, como tú has dicho, que podíais llegar a decir, y hombre, y lo que nos gustaba escucharlas.
6: Sí, bueno, la teníamos, la libertad creativa la teníamos, de hecho. Nunca, desde el ayuntamiento, que era la emisora que bueno, era la dueña de la emisora, claro, nunca nos marcaron una línea de esto hablar, de esto no hablar, nunca nos dijeron nada. A mí nunca me dijeron por aquí sí, por aquí no. Pero no hacía falta ser muy listo para darte cuenta que había temas pantanosos en los que no había que meterse porque tampoco hacía falta, y era la política. El único tema que jamás tocamos, por decisión propia, insisto, no porque me lo dijeran, En Sábanas con Chinchetas fueron los temas políticos. Jamás tocamos temas políticos. A partir de ahí, de todo lo demás, de todo, desde lo más dulce y romántico a lo más salvaje y agresivo, lo tocamos.
0: Claro, y esto es otra cosa de que, bueno, miras un poco hacia atrás y te das cuenta de que, pues quizá, pues yo intento ser bastante optimista en algunas cosas, quizás hayamos mejorado, pero en esto no. Yo creo que sería actualmente muy difícil hacer un programa con las mismas temáticas que el Sábanas.
6: ¿Qué va? ¿Para nada? No, ¿por qué? No. De hecho, recuerdo, el sábado era de 12 de la noche a 6 de la mañana.
0: Sí.
6: Yo hasta hace poco, no sé si aún está en antena o no, estaba el Privitals Paras,
0: exacto.
6: En su día, el PAC, luego en Europa FM,
0: ajá.
6: Y a las 10 de la noche hablaban de temas tan hardcore como los que hablábamos en Sábanas con Chinchetas. Y a las 10 de la noche.
0: O sea, que tú
6: si
0: crees que...
6: de esos temas, ¿por qué no vas a hablar de otro?
0: Claro, ¿crees que el cortapisas este de lo políticamente correcto no haría bastante difícil la vuelta tal y como lo conocemos?
6: Bueno, todo depende de la emisora, para
0: claro.
6: empezar, y de la política de la emisora. Uh-huh. Pero a unas horas determinadas, donde se supone que no hay menores escuchando y que ya hay gente ya con una cierta edad y tal, pues yo no veo ningún problema en que hayan programas. Insisto, que Sábanas con Chinchetas no era un programa siempre hardcore y duro y siempre de cachondeo. A veces se trataban temas sesudos y hacíamos debates sesudos, aunque no lo parezca. Y hablábamos de amor y hablábamos de muchas cosas.
0: Hombre.
6: No era solamente un tema.
0: Claro.
6: Voy a poner este programa porque sé que van a hablar, yo qué sé, de sexo.
0: Ya.
6: O sé que van a hablar de tal. No. Sábanas con Chinchetas cada noche era diferente y se trataba un tema diferente. Y el único límite es la política de la emisora.
0: Claro, yo bueno, te tengo que decir a vuestro favor que yo escuché la primera vez el Sábanas siendo bastante menor y a mí, de momento, que yo sepa, no me ha causado ningún problema, eso también tengo que decirlo.
6: Pues claro que no. A ver, en el fondo insisto, hoy es mucho peor. Hoy están las redes sociales.
0: Sí.
6: Empecemos por ahí. Está TikTok, creo que empecemos por ahí.
0: Sí.
6: Está Twitter, pero ¿quién te dice que la persona que está ahí no es menor? La de haters que hay en Twitter, por favor. Lo que se hablaba en ese momento en Sábanas con Chinchetas, había gente que era pequeña, menor como tú, que igual aprendía cosas.
0: Sí, no.
6: Pero no solamente, insisto en una cosa. Cuando hablo de aprender cosas, igual dicen, no, ya están hablando de guarradas. No es solamente de guarradas, no hablamos solamente de sexo. Insisto, hablamos de otros muchos temas, muchísimos temas. Todo el amplio abanico de temas que puede haber en la vida se hablaban en Sábanas con Chinchetas.
0: Claro, y luego hay otra cosa que seguramente, pues no sé si muchos os lo han dicho, pero yo os lo tengo que decir. Una cosa que sí que aprendí, o aprendimos muchos, es una forma bastante diferente de hacer radio. Que yo creo que a muchos y a muchas les habéis cambiado pues la vida y la forma de cómo hacer actualmente sus programas de radio. ¿Tú eres consciente de que alguna manera del Sábanas han bebido muchísimos programas posteriores?
6: Pues no lo sé. Aquí ya me pillas completamente. No sé qué responderte a eso, porque no lo sé. No lo sé. Lo único que puedo decirte es que, aparte de poner los temas y que la gente llamara y hablara de lo que quisiera, en los temas que, digamos, elaborábamos más, por ejemplo, cuando hacíamos humor con personajes y demás,
0: sí.
6: Una de las líneas que tenía muy clara que había que seguir y que era no hacer imitaciones. Es decir, antes, en esa época, el humor era un poco como el Polonia. Hacían imitaciones de personajes, ¿no? Sobre todo Arús. Tenía un gran programa y es el en esa época lo petaba con las imitaciones, el Forza Barça, etcétera. Pero claro, nosotros no queríamos hacer imitaciones. Nosotros queríamos generar personajes propios con estereotipos propios. Y de ahí salen pues personajes como Eric, como Los Colgaos, como Alberto Narrador, como la Chenchu, como el Pijo, que son personajes estereotipados, pero que son propios, son tuyos, son del Sábanas y te sirven para hacer exactamente lo mismo. Esa era una línea que teníamos muy clara, ser buenos o malos, pero originales en eso.
0: Claro, y luego hay una parte muy importante que yo creo que es primordial y ya casi lo hemos dibujado un poquito al principio de la entrevista, que es pues cómo el Sábanas consiguió crear comunidad, ¿no? entre sus oyentes, que eso es algo alucinante. Bueno, muchos y muchas, cuando sabían que íbamos a entrevistarte hoy, lo primero que ha salido a relucir han sido las fiestas del Sábanas.
6: Las famosas trubadas.
0: Sí, señor.
6: Bueno, que creara comunidad era algo que venía por sí solo, porque, insisto, insisto y que vuelvo a hacer la comparación con las redes sociales de hoy, eran comunidad, una red social no deja de ser una comunidad. Pues el Sábanas con Chinchetas era un poco una red social de la época, para entenderlo, ¿no? Y las turbadas empezaron porque yo hacía actuaciones humorísticas en una discoteca de un compañero mío, uh-huh. Y necesitaba público, y no venía nadie a vernos. Y era muy triste eso. Y dije, bueno, pues si tengo un programa de radio voy a anunciarlo. Y entonces invité a la gente a que viniera, y así se hizo la primera turbada, vinieron 6 personas.
0: Bueno, luego hay que decir a tu favor que eso se multiplicó, pero exponencialmente.
6: Sí, sí, bueno, hemos llegado a hacer turbadas de 2.000 personas, venían 2.000 personas, o así, más o menos, aproximadamente. Eran cifras variables, venían entre... Habitualmente las cifras normales eran entre 800 y 2.000. Sé que el arco es un poco amplio, pero bueno, cuando hay manifestaciones también las cifras que dan son siempre amplias.
0: Hay que decir también que ahora estás al frente de un espacio en COPE Cataluña, que es La Linterna. Que sí. Bueno, eso de la linterna, pues también una linterna se usa en momentos nocturnos. O sea, que algo que ver indirectamente también tiene. ¿Qué es lo que hay de ese José Miguel Cruz que escuchamos cada día en La Linterna ahora? Pues, ¿qué es lo que queda del que comenzó?
6: ¿Del que comenzó en el Sábanas?
0: Sí.
6: Hombre, pues queda la experiencia. Aunque no te des cuenta, caray, llevo 32 años haciendo esto, haciendo muchísimas cosas. Muchas. O sea, llevo mucho tiempo, y claro, quieras o no, ya tienes un bagaje, tienes una experiencia, tienes un recorrido, que eso siempre es un punto a favor. Hombre, La Linterna no tiene nada que ver con Sábanas con Chinchetas, bueno, solo el locutor, y en un registro muy distinto, pero nada que ver, o sea, nada que ver. Son programas completamente distintos y en épocas completamente distintas, pero conforme a lo que queda de mí es eso, pues claro. Supongo que la experiencia de 32 años viéndolas de muchos colores.
0: Y si el Cruz que, bueno, si el de ahora le pudiera decir algo a aquel, ¿le dirías algo? ¿Le aconsejarías o lo dejarías que hiciera lo que sabía hacer en ese momento?
6: No, yo no le diría nada, ¿eh? Sí, estoy contento tal y como han salido las cosas, estoy muy contento. Pero, si, claro, si algo tuviera que decirle, por decir algo, que no le diría nada porque estoy, las cosas están muy bien,
0: sí.
6: Es que creyera más en las ideas, que creyera más en la idea y la vendiera mejor, la idea. Es decir, una vez... cuando el Sábanas funcionaba también, sí. Fuimos a Radio Barcelona, a la cadena SER, a vender el programa, a proponerlo.
0: Claro.
6: Llevamos maquetas y demás, claro, era un momento para saltar porque había una masa social importante, porque había una audiencia importante y porque podía funcionar. Uh-huh. Y en Radio Barcelona me dijeron que era un programa muy barrué, muy barrué, que era un programa muy vasto y que no les interesaba el programa. Porque era muy barrué. Fíjate ahora lo que hay en esta radio.
0: Sí, no, no.
6: Si en esa época hubieran escuchado, por ejemplo, el PAP, hubieran flipado.
0: Por hablar de programas de la misma emisora de la que estamos hablando, yo qué sé, el programa de Broncano, yo creo que sería...
6: Por ejemplo, pero eso es tele, sí. Bueno, ya habla... Sí, también, en radio, correcto.
0: Sí.
6: Bueno, pues eso digo, coño, sin darme cuenta, o sin darnos cuenta... fuimos a proponer algo muy adelantado a nuestro tiempo, sin darnos cuenta, porque en el fondo se ha acabado así.
0: Claro.
6: Y sin darnos cuenta fuimos a proponer algo que estaba años por delante. Pero claro, en ese momento no lo sabes. En ese momento tú no sabes si es verdad lo que te están diciendo. Claro, te están hablando desde una emisora que lleva muchos años y que tiene una experiencia y un bagaje. Tú no sabes lo que hay ahí. Por lo tanto, te lo crees. Y cuesta. Cuesta... vender la idea porque no te la crees del todo. No sé si me explico.
0: Sí,
6: no,
0: sí.
6: Te la crees, no estás tan seguro de lo que estás haciendo, si claro. Vale para más allá de donde estás.
0: Claro, supongo que ahora con el tiempo que ha pasado, pues ya ves claro que el programa era un producto muy válido, alucinantemente válido, pero en aquel momento, pues bueno, pues cada uno tenía la noción de sí mismo y del problema que hacía que tenía, ¿no?
6: No, porque no buscamos demasiado, no se buscaron más emisoras.
0: Claro.
6: Pero si hubiera habido un director loco que hubiera dicho, ostras, me la voy a jugar y vamos a romper con esto, vamos a ver lo que pasa, pues seguramente Sábanas con Chinchetas lo hubiera petado, estoy seguro. Lo hubiera petado muchísimo, estoy convencido. Y no sé cómo serían las cosas hoy en día. Por eso, tal vez un consejo que me daría sería esa. Digo, insiste, busca, cree en tu idea. Si tiene que fracasar, ya fracasará, pero cree en tu idea. Pero aparte de eso, yo ahora estoy muy bien y creo que todo fue muy bien y las cosas han ido muy bien todas.
0: Claro, y ya para ir acabando, si esto del Sábanas es una etapa completamente cerrada o si las carambolas se dan y algún día pasa alguna cosa y alguien propone algo, esto puede volver.
6: Ay, amigo, nunca digas de este agua no beberé.
0: Claro.
6: Ni este cura no es mi padre. Nunca digas estas cosas.
0: Es verdad, ¿no? hay que...
6: Porque estas cosas nunca se... El mundo da muchas vueltas y más en los medios de comunicación. Hay muchos cambios, hay mucha inestabilidad. Vete tú a saber lo que pasa mañana o la revolución que hay de aquí unos días o qué consultores pueden venir nuevos. Vete tú a saber.
0: Bueno, pues nada, pues con esa esperanza nos quedamos. Yo hay que decir que a todos, y me incluyo, nos encantaría esa vuelta del Sábanas, porque por lo que apreciamos en tal como...
6: Bueno, un momento. Sí. espera, yo tengo una edad, tengo 52 años.
0: Bueno,
6: cálmate amigo, frena, que lo haga otro. Yo no voy a estarme de 12 de la noche a 6 de la mañana.
0: Bueno, pero a ver, poner así...
6: A ver, eso se hace cuando tienes 20 años, pero no me jodas. Cuando tienes una edad, dices, de 12 a... Venga, y sereno, sin estar borracho.
0: Sí,
6: no,
0: pero hacer una editorial al principio del programa, ¿sabes? Con un plan así, ¿sabes? Como hacen... Como hacen
6: el... Star, ¿no? Star estrella. Hola, ¿qué tal, amigos? Bueno, no sé.
0: Con el sonido de la firma, sí.
6: No sé si va a eso conmigo, no lo sé.
0: Bueno, pues José Miguel Cruz, un auténtico placer tenerte aquí. Instar a todos los oyentes que, pues, tienen que escuchar la linterna, porque hay que reconocer que el currazo te lo sigues metiendo y es un gran programa. Y nada, pues a todos los amigos chinchetairas que seguramente habrán escuchado esta entrevista, pues darles un abrazo, y de tu parte también, supongo.
6: Hombre, por supuesto, un abrazo absolutamente a todos los que sepan lo que era Sábanas con Chinchetas y los que no, absolutamente a todos, evidentemente.
0: Pues venga, un abrazo muy fuerte.
6: Igualmente, Israel, un abrazo a todos.
0: Hasta luego.

0: Bueno, pues nada, que nos vamos. Que esto ha sido la periferia de este sábado. Ya habéis visto el montón de cosas que hemos tenido. Hemos tenido Dale Comba, hemos tenido las secciones de Iván, hemos tenido noticia, absolutamente de todo. Acabamos de recuperar una entrevista con José Miguel Cruz, el jefe del Sábado con Chinchetas, ahora que cumplen una cifra redonda y que van a celebrarlo, pues le hemos aprovechado para recuperar esta entrevista. Nada, mañana domingo, mucho más periferia, muchas más cosas, no os vayáis. Ya sabéis que nos podéis buscar en iVoox, en iTunes, en Spotify, donde queráis. Simplemente, en ese caso hay un poquito de trampa, buscáis El Momento Inútil y allí estaremos. Bueno, oye, que nos despedimos todos, decimos, bueno, que vaya bien, nada, hasta luego. Tú y Yasin creo que vienen mañana también.
1: Sí, tú, aquí estoy.
0: ¿Qué estás? Venga, pues aquí os dejamos con esta canción de Carlos Santana y Matchbox 20, este Smooth. Venga, vámonos, hasta mañana, adiós.

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0: y habla Chetanclan, porque la PlayStation 4 se quedó pilla. El Red Dead Redemption se puso en catalán y en vez de Arthur Morgan salía Arthur Mas.
1: Primo, este que anunció, ¿eh?
2: Yo qué sé.
1: Juanillo, no hemos fumado media placa, tú.
2: No, qué pasada, bájate por una galleta del dinosaurio que yo no puedo ni andar.
1: Pues, babao, que he visto niña entrando al supermercado.

0: trueno.
1: Primo, ¿qué dices? Este deporte es frásico, pero esto que es gallego, catalán.
2: Yo no entiendo nada, saca el Duolingo.
1: ¿Duolingo? ¿Eso qué? ¿Para la Play 2 o la 3?
2: O para la drinka, yo qué sé, hermano.

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Bienvenidas, bienvenidos. Aquí estamos como cada semana para repasarte los 50 éxitos 100% en nuestro idioma. 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

semana pasada en el 3 teníamos a Cepeda con El Día Verde. El 2 fue para Pastora Soler, Mis Salvavidas. Y encabezando la lista latina, Manuel Carrasco, el onubense que se va a tomar un respiro. O si pudiera.

6 nuevas entradas en esta semana número 28 del 6 al 12 de julio 2026. Hoy nos iremos hacia el año 2014 en lo que es la historia de Mega Top 50 Latino Lista Latina de Éxitos. Empezamos nuestra cuenta atrás con el 50. Ahí tenemos a María Pelaé y esto que se titula Estoy Buscando. No, Estoy Buscona, eso. Es la primera de las nuevas incorporaciones en la lista latina esta semana.

0: Chambao y Estopa suben un puesto del 50 al 49 esta semana, poquito a poco. 5 puestos menos para Elena Rose y Ale, Tututú, del 43 al 48. En el 47...
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0: María Becerra pierde 34 puestos, ¡qué ganas de comerte! Del 47 al 46, Ana Mena y Lola Índigo, Patitoa. Del 46 al 45, Carlos Rivera y Alejandro Fernández, sin despedida. Y ahora llega desde el 44, Ella Taubert, entrando en lista con La gente cambia.

Del 44 sube uno al 43. En su 12ª semana en lista, Antoñito Molina, Imparable. Antonio José, la canción de Nuestro Baile, baja 19 puestos del 23 al 42 en su 5ª semana. Y del 42 al 41, después de 22 semanas en lista, sube Juanes y Bomba Estéreo, Muerde.

Gato Ventura lleva 3 semanas en lista y sube uno del 41 al 40. Es mejor. Y en el 39, nueva entrada de Jennifer López con Gabito Ballesteros, Sálvame Hoy. Seguimos, 24 puestos baja Quevedo, El Baifo, del 14 al 38. 37 para La Plazuela, sube uno, Si lo callo muero. Raba y Llana, Se vienen cositas, sube uno del 37 al 36. Y en el 35, ahora nos quedamos con Karol G y Greg González. Se mantiene ahí en su cuarta semana, este Después de ti.

Reliquia, otro de los temas incluidos dentro del Lux de Rosalía. Se mantiene en el 34, en su cuarta semana lista. Y novedad en lista en el 33, Fangoria, Geometría Polisentimental. 32, igual que la semana pasada, en su quinta semana, Yele, 28, 7. Astola, en el 31, se mantiene en su séptima semana, Prometimos. Y en el 30, nueva entrada de Álvaro de Luna, Hasta el Amanecer.

que 11 semanas en lista para Juanes, del 30 al 29, del 29 al 28, Lérica Salistré y Piqueras, La Flor de la Vida. 21 puestos sube, del 48 al 27, Siloé, Terrorismo Emocional. Italia con el Boomerang sube del 27 al 26 en la lista latina de éxitos de esta semana, en su quinta semana en lista. En el centro, justo en la mitad de la lista, en el 25, nos encontramos esta semana con Juliana. Ya sube un puesto en su sexta semana con El H.

0: Veneno y Arena. Así es como suena
1: la entrada más fuerte.
0: De la mano de Melendi en el 24. Del 24 al 23 sube Ricardo Montaner, Para que seas feliz. En el 22 se mantiene Mar Solís, Saco de sal. Otra canción que se mantiene esta semana, Javi Crespo. Así nos llega con Rayito de luz en su quinta semana en nuestra lista.

Nos vamos hacia el año 2014. Ahí tenemos en el número 5 a Romeo Santos y Marc Anthony. Yo también.

0: y encabezando la lista latina de éxitos.
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0: La misma semana, pero del año 2014. Enrique Iglesias. Así recordamos este Bailando.
1: Enrique Iglesias.
0: Un tema que interpretó juntamente con December Bueno desde un álbum llamado Sex and Love. Así suena.

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Shakira, otro de los temas incluidos dentro del Lux de Rosalía. Se mantiene en el 34 en su cuarta semana lista. Y novedad en lista en el 33, Fangoria, Geometría Polisentimental. 32, igual que la semana pasada en su quinta semana, Yele 28, 7. Astola, en el 31 se mantiene en su séptima semana, Prometimos. Y en el 30, nueva entrada de Álvaro de Luna, Hasta el Amanecer.

Bosque, 11 semanas en lista para Juanes, del 30 al 29, del 29 al 28, Lérica Salistré y Piqueras, La Flor de la Vida. 21 puestos sube, del 48 al 27, Siloé, Terrorismo Emocional. Italia con el Boomerang sube del 27 al 26 en la lista latina de éxitos de esta semana, en su quinta semana en lista. En el centro, justo en la mitad de la lista, en el 25, nos encontramos esta semana con Juliana. Ya sube un puesto en su sexta semana con El

0: Veneno y Arena, así es como suena
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0: de la mano de Melendi en el 24. Del 24 al 23 sube Ricardo Montaner, Para que seas feliz. En el 22 se mantiene Mar Solís, Saco de sal. Otra canción que se mantiene esta semana, Javi Crespo, así nos llega con Rayito de luz en su quinta semana en nuestra lista.

0: y encabezando la lista latina de éxitos en esta misma semana, pero del año 2014, Enrique Iglesias. Así recordamos este Bailando.
1: Enrique Iglesias.
0: Un tema que interpretó juntamente con December Bueno desde un álbum llamado Sex and Love. Así suena.

Shakira, otro de los temas incluidos dentro del Lux de Rosalía. Se mantiene en el 34 en su cuarta semana en lista. Y novedad en lista en el 33, Fangoria, Geometría Polisentimental. 32, igual que la semana pasada en su quinta semana, Yele, 28-7. Astola, en el 31 se mantiene en su séptima semana, Prometimos. Y en el 30, nueva entrada de Álvaro de Luna, Hasta el Amanecer.

Bosque, 11 semanas en lista para Juanes, del 30 al 29, del 29 al 28, Lérica Salistré y Piqueras, La Flor de la Vida. 21 puestos sube, del 48 al 27, Siloé, Terrorismo Emocional. Italia con el Boomerang, sube del 27 al 26 en la lista latina de éxitos esta semana, en su quinta semana en lista. En el centro, justo en la mitad de la lista, en el 25, nos encontramos esta semana con Juliana. Ya sube un puesto en su sexta semana con El Achantado.

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0: arena. Así es como suena
1: la entrada más fuerte.
0: De la mano de Melendi en el 24. Del 24 al 23 sube Ricardo Montaner, Para que seas feliz. En el 22 se mantiene Mar Solís, Saco de sal. Otra canción que se mantiene esta semana, Javi Crespo. Así nos llega con Rayito de luz en su quinta semana en nuestra lista.

Nos vamos hacia el año 2014. Ahí tenemos en el número 5 a Romeo Santos y Marc Anthony. Yo también.

0: y encabezando la lista latina de éxitos en esta misma semana, pero del año 2014, Enrique Iglesias. Así recordamos este Bailando.
1: Enrique Iglesias.
0: Un tema que interpretó juntamente con December, bueno, desde un álbum llamado Sex and Love. Así suena.

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Viajar en avión se ha convertido en un emocionante juego de estrategia. Ya no basta con elegir destino y fecha. Ahora hay que descifrar un complejo catálogo de tarifas donde cada detalle puede tener un precio. La maleta de cabina, el asiento, el embarque prioritario. A este paso, cualquier día nos cobrarán un suplemento por mirar por la ventanilla, otro por cruzar las piernas y otro más por respirar profundamente cuando se despega. Lo curioso es que las aerolíneas presumen de ofrecer vuelos cada vez más baratos. Y en parte es cierto. El problema llega cuando el billete inicial empieza a engordar, a base de extras, que el precio final poco tiene que ver con el que nos llamó la atención en pantalla. La competencia entre las compañías ha permitido democratizar los viajes y eso es una buena noticia. Hoy es posible volar a Europa por precios impensables hace unas décadas. Pero competir no debería consistir en convertir cada servicio básico en una oportunidad para añadir un suplemento inesperado. El consumidor no pide milagros. Solo pide saber que desde el primer momento, ¿cuánto le va a costar el viaje? ¿Y qué incluye exactamente su billete? Sin letras pequeñas, sin sorpresas de última hora y sin la sensación de que está resolviendo un rompecabezas en la puerta de embarque. Porque la confianza también viaja y cuando las reglas son claras y transparentes, todos salen ganando. Las compañías, los pasajeros y un sector que necesita fidelizar clientes, no poner a prueba su paciencia. Al fin y al cabo, el mejor equipaje que puede llevar un viajero sigue siendo la tranquilidad. Empezamos.

Por fin es viernes. Bienvenidos un día más a una nueva edición de Tú a Tú en la sintonía del 91.6 de la frecuencia modulada en Barcelona, de Radio Trinillova, del 106.8 de Radio Serranía en Talayuelas, Cuenca, y del 99.2 de Set de Radio en Barcelona. 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Los viernes de 10 a 12 de la mañana le ponemos una sonrisa a la radio y pretendemos olvidarnos de nuestros problemas cotidianos durante este tiempo. Ya estamos todo el equipo del programa preparados para hacerles disfrutar de una radio positiva y agradable. 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

Y hoy es 10 de julio. Es el 191º día del año y quedan 174 días para finalizarlo. Hoy se celebra el Día Internacional de los Beatles. ¿Y cómo son los nacidos un día como hoy? Pues tienen un reto en la vida: la superación de su timidez. Aprenden las lecciones de los éxitos y fracasos con los que les rodean y trazan sus acciones en consecuencia. Otros pueden considerarlos como pasivos, pero no lo son. Son estables, con un propósito. Solo hacen un movimiento cuando la certeza les da el éxito o una buena acogida. Su lado oscuro puede ser que son retirados, pasivos e inseguros. Sus mejores cualidades, que son curiosos, decididos y receptivos. Pertenecen al signo de Cáncer. Su planeta regente es la Luna, la intuición. Su carta del tarot, la Rueda de la Fortuna. Sus números favorables, el 1 y el 8. Y los días de la suerte, el lunes y el domingo, sobre todo cuando estos caen los días 1 y 8 de cada mes. Sus colores de la suerte: el crema, el naranja y el amarillo. Y su piedra: la perla. Y hoy, 10 de julio, celebran su aniversario María José Cantudo, actriz, cantante y vedette, 69 años. Ruth Graviel, actriz de cine, teatro y televisión, 51 años. Y el futbolista Alejandro Primo, 22 años. Y mi querida amiga Concha Calleja, también cumple años, pero no voy a decir cuántos. Un besito, Concha. Venga, ¿y quién celebra sus

0: Venga, vamos a saludar a todas las emisoras. Ya saben, los viernes, entre las 10 y las 12 de la mañana, sonamos en el 91.6 de la frecuencia modulada en Barcelona a través de Radio Trinillova. Y aquí estamos también de 4 a 6 de la tarde. En el 106.8 de Radio Serranía en Talayuelas, Cuenca, sonamos los viernes de 5 a 7. Y los martes de 12 a 2 en Hit Radio Barcelona. Pero ahí también estamos los sábados de 6 a 8 de la tarde. Y en una mumens, los viernes de 8 a 10 de la noche y los lunes de 1 a 3 de la tarde. Y ya por último, los amigos de Sete Radio, que nos escuchan los viernes y los sábados de 6 a 8 de la tarde. Gracias a todos por elegirnos. Venga, vamos a ponerle música a la mañana. Y lo vamos a hacer con José Luis Figuereo, a los que todos conocemos por El Barrio, que nos trae su último sencillo con su estilo personal.
1: El Onda Cero, la frontera de tus besos.
0: Y que es una historia de desamor, dignidad y sentimientos.
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0: Venga, escuchamos Al Barrio y su peliculón.

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0: Bueno, y ahora es el momento en que nos adentramos en la cueva. Pero ya saben que no es una cueva cualquiera. Es la cueva mágica que regenta nuestro querido, nuestro entrañable, nuestro magnífico, nuestro apocalíptico Mago Félix. Así que ahora solo queda decir aquello de buenos y mágicos días. Mago, ¿qué tal? ¿Cómo estás?
1: Buenos y mágicos días todo el mundo. Pues mira, resistiendo, medio quemado.
0: ¿Medio quemado? ¿Qué te has metido del horno? ¿Qué, Mago?
1: Es una noche infernal.
0: Bueno, sí, la verdad es que las noches no están siendo lo más buenas para conciliar el sueño, la verdad que sí. Pero bueno, hay que pues tener abiertas las ventanas. El aire acondicionado, no, porque luego los que sufrimos de garganta nos quedamos afónicos. Pero sí un
1: ventilador.
0: Dime.
1: Abierta hasta la puerta del piso.
0: O sea que tú dejas tu casa abierta de par en par, ¿no, Mago?
1: Todo, abierto.
0: Madre mía. Y un ventilador, más que nada también para que vaya removiendo un poco el aire caliente ese. Pero bueno, la ola de calor no hay que nos la quite, ¿eh, Mago? Ya sabemos que este año del caballo de fuego nos viene clavaos. Pero bueno.
1: Sí.
0: Bueno, Mago, ¿tienes frase preparada para hoy?
1: Sí.
0: ¿Sí? Pues bien, ¿de quién es?
1: De Giovanni Peprini.
0: ¿Giovanni?
1: Caprini.
0: Bueno, Caprini. Pues. ¿Y quién es Giovanni Caprini?
1: Caprini.
0: ¿Pero quién es? Digo, que no lo conozco yo a este señor.
1: Un escritor y pensador italiano.
0: Ah, hombre, italiano, ya por el nombre. Teníamos una pista. Pues bueno, vamos a ver qué nos dice Giovanni, ¿vale?
1: Vale.
0: Venga, ponemos música y nos lo cuentas.
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0: Pues Giovanni la clavó, ¿eh? Y aprovecho para saludar a don Jorge Larena. Buenos días, que está usted aquí en el estudio recuperado hoy.
1: Hola, buenos días.
0: Aquí ¿qué le parece la frase de Giovanni?
1: Me encanta siempre escuchar al Mago Félix.
0: Siempre. El Mago siempre pone porque unas frases increíbles.
1: Siempre tiene un punto muy interesante e incluso emocional.
0: Lógico, totalmente. Y voy a adelantar a nuestro invitado de hoy que si algo también sabe es escribir y de frases. Don Carlos Villarrubia, buenos días.
2: Hola. Siempre es bueno compartir. La cueva, ¿no? Yo creo que la cueva es, digamos, como un observatorio desde el cielo, ¿no? De ese vademécum de las grandes frases. Es evidente que la transparencia es lo que nos hace falta en esta vida, ¿no?
0: Total.
2: Y el amor es la llave. Lo que pasa es que el amor hay que identificar lo que sea sincero, que sea real, o al menos que tenga la voluntad de serlo, porque si no, a menudo también es un espejismo que nos lleva a desorientarnos, ¿no?
0: Vamos, no puedo poner ni una coma más. Bueno, Mago, pues vamos a ver, venga, empezamos. ¿Tienes los signos para esta semana, cómo van a ir?
3: Sí.
0: Bueno, ¿y cuáles son los más positivos que vamos a tener, Mago?
3: Los fines de semana, los mejores serán Tauro.
0: ¿Tauro?
3: Aries.
0: ¡Hombre!
3: Leo.
0: Me gusta. Tauro, Aries y Leo. ¿Y los negativos, Mago?
3: Escorpión. Sagitario. Y Libra.
0: Perfecto, pues ya lo saben, Tauro, Aries y Leo los positivos y Escorpión, Sagitario y Libra los negativos. Yo estoy entre Pinto y Valdemoro porque soy Aries, ya saben, ascendente Libra, por lo cual la cosa se va a compensar un poco, pero bueno, ahí lo tenemos. Bueno, Mago, quedamos la semana, bueno, hace dos semanas, pero la semana pasada no lo pudimos hacer, lo de qué signos van con cada color de velas. ¿Tienes, por ejemplo, las velas que les corresponden a los Aries?
3: Sí, hombre.
0: Venga, pues ¿qué color le corresponde de vela a los Aries?
3: El color rojo. Bueno, todos los matices de rojo.
0: Todos los matices de rojo. Que el rojo, sobre todo, es la que estimula la pasión, la acción y la motivación.
3: Sí, hombre, es el rojo la sangre.
0: Ajá, el rojo la sangre, exactamente. ¿Y los Tauro, Mago?
3: ¿Cómo?
0: Los Tauro.
3: El color verdadero es verde.
0: El verde, que es la estabilidad, la abundancia y el bienestar.
3: Bueno, y claro, el campo, el cultivo.
0: Exacto.
3: El Tauro, entonces es el verde, el campo.
0: Pues muy bien, pues ya lo sabemos, el Tauro, el verde. ¿Y los Géminis, Mago?
3: Amarillo.
0: Y que es para potenciar la comunicación, la creatividad y la claridad mental. ¿No, Mago?
3: Fíjate que es el mayor, en Francia es de color amarillo.
0: Sí. ¿Y los Cáncer, Mago?
3: Blanco y plateado,
0: que simboliza la pureza, la protección y el equilibrio emocional. Vamos por los Leo, Mago.
3: Pues tenemos el color, sobre todo color naranja. Naranja fuerte.
0: Naranja fuerte, que fortalece la confianza, el liderazgo y el carisma. Venga, ¿y los Virgo, Mago?
3: Pues morado.
0: Morado. Que conecta con la tierra, la disciplina y el orden. ¿No, Mago?
3: Sí.
0: Muy bien. ¿Y los Libra, Mago?
3: Color rosa.
0: Los rosa, mira, la vela rosa, que es para atraer el amor, la armonía y las relaciones equilibradas.
3: El Aries es rojo y el signo opuesto es rosa.
0: Ajá. O sea, ¿el signo opuesto a los Aries es el Libra, Mago?
3: Sí, claro.
0: O sea, yo que soy Aries ascendente Libra, ¿soy un opuesto a mí mismo o qué?
3: Hombre, no es que sea opuesto, está opuesto, pero no es que sea enemigo.
0: Ya. Bueno, venga, vamos a por los Escorpio, mago. ¿Qué vela le corresponde?
3: Es un rojo también.
0: Un rojo también.
3: Rojo fuerte.
0: Un rojo fuerte, vale. Pues venga, vamos por los Sagitario.
3: Bueno, Sagitario, yo, a ver si me acuerdo. El verdadero es azul celeste. Uh-huh. Pero el verdadero, a ver, no me sale el nombre. Es el color del vestido de los cardenales.
0: ¿El turquesa?
3: De los cardenales.
0: ¿De qué color van los cardenales? ¿No van así de turquesa o algo así? ¿No? Morado, turquesa, y pues bueno, el color de los cardenales, vamos a ponerlo así. Yo creo que es turquesa, pero bueno, no lo sé.
3: Pues es un rojo, como dicen. Uh-huh.
0: Vale. Y no. Dime. Vale, ¿y los Capricornio, mago?
3: Hombre, negro, marrón.
0: ¿Negro? Mira que las velas negras tienen muy mala fama, ¿eh? Pero bueno, favorecen la disciplina, la estabilidad y la ambición. Oh, pero bueno, las velas negras, ¿sabes aquello de que tenían una fama increíblemente mala? Pero bueno, ahí los dejamos. ¿Y los Acuario, mago?
3: Yo les tengo siempre azul eléctrico.
0: Azul eléctrico. Bueno, pues ya lo tenemos, que favorece la potencia, la innovación, la originalidad y la visión. Y ya por último, mago, los Piscis, ¿qué tal? ¿Qué color les corresponde?
3: El azul marino.
0: El azul marino. Bueno, pues ya lo tenemos. Ya tenemos todos los signos. Vamos a decir los Piscis, azul marino, el Acuario, el azul celeste, el Capricornio, la negra, el Sagitario, la vela azul, o el color que llevan los cardenales, que yo creo que es el turquesa, pero no lo sé, el Escorpión, el rojo, los Libra, la rosa, el Virgo, el morado, el Leo, la dorada o la naranja, los Cáncer, la blanca, los Géminis, la amarilla, y Tauro, la verde, y ya por último, los Aries, la vela roja. Ya saben, si ustedes son de ese signo, pues bueno, si quieren hacer alguna plegaria o alguna petición, pues a los astros y esto, pues les pueden poner el color de su signo. Pero dígame.
1: Perdone usted. Sí. En el caso de Piscis,
0: sí.
1: Yo soy Piscis,
0: sí.
1: Hijo de dos Piscis,
0: sí.
1: Se ha saltado usted.
0: Sí.
1: Lo que fomenta ese color.
0: Bueno, pues
1: la sensibilidad,
0: sí.
1: La intuición,
0: sí.
1: Y la espiritualidad.
0: Ah, vale. No.
1: Aromas dulces y calmantes, uh-huh. Ayudan a la meditación y relajación.
0: Es que no se puede. ¿Te das cuenta, mago, que no puede uno absolutamente decir, vamos, saltarse una línea del guión? Porque en el momento que esto ya están aquí y están aquí mirando a ver qué es lo que he hecho, pues nada, es verdad. Los Piscis potencian todo eso que nos ha dicho Jorge Larera. Dígame, dime, mago, dime.
3: ¿No son tan tontos?
0: ¿Quién no son tan tontos? ¿Los Piscis?
3: Son todos los que están junto a ti.
0: ¿Por qué? ¿Porque lo saben todo?
3: Tienen cerebro.
0: Claro. Yo en cambio necesito tener lo que he apuntado. Y ellos no, ellos se lo saben todo y a la mínima pues ya están aquí. Si aquí el más tonto soy yo, está clarísimo. Bueno, mago.
1: Negativo. Usted es el que mejor sabe hacer las cosas.
0: Bueno, mago, ¿y cómo ves esta semana? ¿Cómo crees que esta ola de calor se nos va a acabar o no?
3: No,
0: madre mía, pues vamos apañados entonces. Pues vamos a acabar como los pollos de Cancusar, ahí dando vueltas. Pero bueno, ven. Bueno, ¿tienes las cartas preparadas, mago, para darle respuesta a dos oyentes que nos han mandado su WhatsApp al 635-691793?
3: Sí.
0: Sí, pues venga, vamos a hacer la carta express para Fiorella, por ejemplo, que nos manda. Y nos dice, Fiorella, ¿cuántos hijos tendré? Es del 10 del 4 del 98, por lo cual es signo Aries. ¿Cuántos hijos, o si va a tener hijos, Fiorella?
3: Bueno, saco una carta.
0: Sácale la carta y a ver cuál sale, venga.
3: Pues bueno. Yo te diría que pocos.
0: Pocos, pero alguno va a tener o no.
3: Sí, sale la luna.
0: La luna.
3: Pero no va a tener. Supongo que ha hecho cosas para tener, para quedar fértil.
0: Ajá.
3: No ha quedado.
0: Ya. Pero esta carta la podemos decir de cuánto tiempo tendría validez. O sea, de momento no va a tener, pero no quiere decir que en un futuro de 20 años vaya no vaya a tener, porque con no. del 98 es muy joven todavía.
3: Oh, claro, preguntas, preguntas.
0: Vale,
3: verdad,
0: venga.
3: En verano,
0: otra carta. Vale, pues pregúntanos más adelante también. De momento no vas a tener hijos, Fiorella. María nos dice: buenos días, mago. Soy María y quisiera preguntarle por la salud de mi hijo. Se llama Lía, es Virgo, ascendente Escorpio, del 6 del 9, o sea, de septiembre del 2015. Gracias por compartir su sabiduría con nosotros. ¿Qué le podemos decir a María de la salud de su hijo Elías?
3: Bueno, mira, le sale el demonio.
0: El demonio. Uf, esa carta no sé por qué me da mala espina.
3: No, bueno, dice que vigile el colesterol. Vigile las infecciones. Que no coma cosas que no le que le perjudican. Por lo tanto, el demonio tiene que ver con el alcohol, los porros.
0: O sea, las drogas y todo tipo de cosas. Y pero de salud, ¿le ves que mejorará o no?
3: Sí, no.
0: Porque
3: se perjudica el organismo.
0: Vale, pero ¿tú crees que con esta carta su salud va a mejorar o va a empeorar? Porque me supongo que cuando nos pregunta por la salud es porque está complicada.
3: Mejorará la salud. Ya sé lo que me indica la carta.
0: Vale.
3: No... que no coma ni haga cosas que perjudiquen su organismo.
0: Muy bien. Bueno, mago, pues nada, aquí lo dejamos. Hasta la semana que viene. Intenta, ya sabes, dejar la puerta abierta de tu casa abierta de par en par. Aunque aquello podríamos hacer como un museo, ¿eh, mago? Yo me pondría allí, yo voy a mandar a Jorge la arena allí a la puerta de tu casa. Lo vamos a sentar con una sillica allí en el despansillo. Y oye, que vaya cobrando entrada y que vayan viendo. Porque tu casa... ¿Alguna vez has pensado, mago, en hacer algún museo?
3: Bueno, la idea era esa.
0: Sí, no, porque tu casa es como un museo, por no decir una biblioteca, porque claro, tu casa está llena de libros por todos lados, pero aparte, si vas adentrándote en la cueva, ves la sala donde tú tienes todos tus potecitos para hacer tus conjuros, ves tu altar maravilloso. ¿De cuántos años lleva el altar ese con las velas y las lágrimas de las velas, mago?
3: Bueno, pongamos 40 años.
0: 40 años. Ustedes imagínense, 40 años de Las Vegas, de las velas, con esas lágrimas cada vez que se han encendido, esa mezcla de colores que hay. Aquello sí que es un multicolor, aquello sí que es una mezcla de maravillosa de colores que están allí que dicen mucho que desear. Bueno, mago, lo dejamos aquí. Venga, cuídate mucho y la semana que viene más. Ya nos quedan dos programas, mago, antes de irnos de vacaciones, ¿eh? La semana que viene y la otra, ¿ya? Luego nos vamos todos a la playa.
3: Entraremos.
0: Sí, hombre, sí, estaremos seguros, tú tranquilo. Venga, pues cuídate mucho, nos encontramos la semana que viene, ¿vale, mago?
3: Vale.
0: Venga, un abrazo. Saludo. Mágica y feliz semana, mago.
1: Un saludo, mago, que vaya todo muy bien.
2: Hasta pronto.
0: Bueno, y ahora vamos a recordarle a nuestros oyentes dónde pueden encontrar... desde cualquier lugar del mundo, los libros del Mago Feliz. 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
0: Pues ya lo saben, ¿eh? Bueno, aquí lo dejamos lo del mago y ahora vamos a seguir poniéndole música a la mañana y lo vamos a hacer con... A ver si ahora adivinen quién es, venga.
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0: Venga. Sergio Dalma, exactamente. Con un exitazo del año 89. Yo no te pido la luna. ¿Quién no recuerda aquella canción de la maravillosa Fiordaliso? Pues tres décadas después, sigue sonando con la misma ilusión y con la misma fuerza. Yo no te pido la luna, Sergio Dalma.

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Hoy tenemos el placer de recibir a un invitado cuya trayectoria profesional resulta difícil de resumir en pocas palabras. Periodista, escritor, guionista, entrevistador, letrista, divulgador cultural, Carlos Villarrubia lleva décadas desarrollando una intensa actividad en distintos medios de comunicación, especialmente la televisión, la radio y la prensa escrita. A lo largo de su carrera ha entrevistado a numerosas figuras de la cultura, de la música, del teatro, de la literatura, además de firmar guiones para Televisión Española, colaborar en diferentes proyectos relacionados con la creación artística y la comunicación. Esa experiencia acumulada se percibe también en su forma de escribir, una escritura llena de referentes culturales, musicales y literarias, en la que la memoria, la imaginación y la emoción conviven de manera natural. Su último libro, El hombre nube, publicado por Ediciones Dévalo, no responde a los esquemas habituales de una novela ni de un poemario. Es una obra donde conviven la reflexión, la prosa poética, la autobiografía emocional, la música, los recuerdos y el pensamiento a un permanente viaje interior. Y si yo le tuviera que poner una música para empezar, le pondría esta.

0: Ahora le tocará preguntarle si ha acertado o no.
1: Pues
0: a poner a Hilario Camacho y aquello de subir,
1: Paco,
0: y subir.
1: Hilario es un personaje talismán iniciático en mi vida. Lo fui a entrevistar un día y a partir de ahí creció una colaboración de más de 30 canciones escritas juntos. Y este tema es como profético, ¿no? Uh-huh. En la portada había un ser desprendido, lunático, como éramos los dos, y con unos globitos que iban subiendo. Y es el subir, subir. Cuando yo escribí el texto, pensé en lo que luego también me iba a pasar en la vida, ¿no? Ese acercamiento a lo que luego sería y me bautizarían como hombre nube, viajero del infinito, etcétera, de ir perdiendo capsulitas, muriendo muchas veces en la vida para ir sacando al exterior mi verdadero ente espiritual. Hay que morir muchas veces, hay que tener mil vidas en la vida. Como digo en una letra, del gato copio la mejor leyenda. 7x7 vidas y vuelvo a nacer.
0: Y vuelves a nacer.
1: En el teatro de la memoria y simultáneo, ¿no? De la vida. Hay que morir muchas veces, hay que tener ese trauma para de esas cenizas, que no dejan de ser las cenizas, no dejan de ser fecundadoras, son fecundadoras como la propia tierra volcánica, ¿no? Y con paciencia vas sacando a flote cosas que no hubieras imaginado nunca. El mismo título de Hombre Nube, ya lo conté alguna vez. Hombre Nube es un nombre que me puso Lucía Bosé.
0: O sea, Lucía Bosé.
1: Es, claro, Lucía Bosé me puso el nombre de Hombre Nube. Y es un poco en homenaje el siguiente, será un poco continuación, que se llamará El Viajero del Infinito en este caso.
0: O sea,
1: caso.
0: Ya estás pensando en el siguiente.
1: Sí, ya lo estoy escribiendo.
0: ¿Cómo se llama?
1: El Viajero del Infinito.
0: El Viajero del Infinito.
1: Esto viene en la contraportada y se lo debo a Violán Muñoz, que ahora que conoce.
0: Sí.
1: Digo, hombre, ese apodo me gusta, me lo sumo, El Viajero del Infinito. ¿Es que hiciste El Viajero Emocional? No, pero es redondo El Viajero del Infinito. Si en mi vida me han pasado, yo no quiero entrar demasiado a la vida esotérica, pero me han pasado experiencias espirituales, de comunicación con lo invisible, muchísimas reales y con testigos, ¿no? Y me han dado consistencia que a entender que el lugar, ese lugar, el locus lugar, locus locura, como yo me gusta disimular, o como decía con mi buen hermano Aut, el elijo la locura, ¿no? Que decían en la línea del poeta Hölderlin, es todo. En el momento que yo toco a ras de tierra, me equivoco, tropiezo con todo, rompo todos los muebles. En el momento que yo subo a mis cielos, que no quiere decir que no pierda la perspectiva, sino que simplemente me desdoblo, y todos esos muertos que están dentro de Carlos Villarrubia no dejan de ser más que instantáneas de fotomatón necesarias. He tenido que morir mil veces para irme descubriendo, evidentemente, ¿no? A través de la mirada de los demás, que siempre, incluso en los palos que te dan, en todos los traumas que tienes, no dejan de ser edificantes y no dejan de ser educadoras, ¿no? Para ubicarte y para también autoexigirte, ¿no? Y luego esa maravillosa soledad, que es la soledad creativa, ¿no? Como digo también en un texto, la soledad querida, no has de asustarla, no has de temerla, es un regalo del cielo, ¿no? ¿No? Sus cenizas se esparcen y procrean y colorean todo lo coloreable, ¿no? Y descubre las claves de la belleza a través de esa soledad. No es una fórmula, yo no vendo fórmulas, ¿eh? Sobre todo soy un anti-gurú, anti-meditación, anti toda esa cosa light que nos ha caído encima, ¿no? Es decir, cada persona tiene su propio libro, cada persona tiene su propia trayectoria, se pueden compartir experiencias, pero no se pueden vender patrones espirituales.
0: Claro. Entonces, cada persona... ¿podríamos decir que entonces el hombre nube es tu alter ego?
1: Bueno, es que yo no te admiro a dos grandes que te he tenido la oportunidad, como de otros, de hacer programas de televisión sobre dos grandes autores clásicos que han sido Fernando Pessoa y Luigi Pirandello. Mm-hmm. Desde hace tiempo yo creo que el hombre moderno, el gran hallazgo de Fernando Pessoa, que lo llamaban loco porque escribía con varios nombres, aquí Manolo Vázquez Montalbán es el que lo imitó, que escribía con, se escribía toda la revista Triunfo prácticamente, con montones de seudónimos. Somos muchos dentro de la misma persona. Por eso esos estudios de carácter, las determinaciones astrológicas, etcétera, son solo puntos de referencia, porque ¿a quién? ¿A quién de los muchos, Paco Orozco, Jorge, Carlos Villarreal, a quién se refiere? ¿A cuál de los muchos que hay ahí? Y de los muchos que todavía están por descubrir. No se trata de ninguna anomalía psicológica. Se trata simplemente de que el ser humano tiene la capacidad, desde su nube particular, de conectar con esa nube general, que fíjate que el Internet no está más que confirmando lo que somos nosotros.
0: Exacto.
1: Cuando ahora, ayer me preguntaban por la IA, yo estoy alucinado cómo la IA interpreta alguna de mis canciones y las visualiza, y cómo interpreta al resumir mi creatividad, y me hace un retrato mucho mejor que el de cualquier crítico.
0: Pero ¿positivamente o negativamente?
1: Positivamente.
0: Positivamente.
1: Sí, que evidentemente.
0: Sí, sí.
1: Yo creo que lo que se trata, en el fondo, tú comunicas desde tu nube, cuando tú alcanzas esa nube, cuando viajas, cuando eres viajero dentro del ente espiritual que somos todos, tú conectas con esa nube, que es un fondo de memoria. Llámalo espíritu, lo que llamarían espíritu, ¿no?
0: Sí.
1: Es decir, toda la gente que ha vivido, todo el conocimiento está ahí. Y seguramente todo el conocimiento que queda por descubrir. Y entonces, a partir de ahí, tú tienes esa línea, que también tiene, que es el fenómeno de la inspiración, el fenómeno de la creatividad, en la que trazas una línea y del cielo rebota, como una pelota rebota y baja hacia lo que es tu página, tu teclado, todo lo que estés trabajando, escribiendo. Tú simplemente tienes que tener las orejas bien puestas, el sentido alerta, como se llama, el estado de alerta emocional, para recibir toda esa inspiración que te viene y sobre todo darle al cerebro esa capacidad de ser como un niño todos los días. No sigas por el mismo sitio, no vayas todos los días a la misma cafetería, no llegues al trabajo por la misma calle, da una vuelta por otro sitio, juega al ajedrez un poco con lo que te produce de la vida. Es decir, mándale señales a la vida desde tu actividad cerebral de que tienes ganas de descubrir. Deja que tus neuronas disfruten diciendo, mira, se ha despertado y me da un estímulo diferente.
0: Sí.
1: No quiere confirmar. Muchas veces nos levantamos todos los días con un guión muy pautado de lo que tenemos que hacer. Ahora a las 10 pararemos para tomar un café, a las 10:15 haremos lo otro. Esto es lo que la vida no quiere. Uno ha comprobado esto, es lo que la vida aborrece.
0: Yeah.
1: Esto es lo que la vida llama muerte. Cárcel, tela de araña, incluso, bueno, hay Kubrick en alguna película lo contaba, etcétera, ¿no? Es decir, ese mundo, ese y nuestro propio imán de apocalipsis que tenemos ahora viene porque hemos programado mucho. Si aquí lo que se trata es de codificar, de programar. Desaprender para aprender universalmente, ¿no? De tics,
0: sí.
1: Como incluso con un entrenador de fútbol te llega una figura que no se ha hecho en la calle, que la mayoría de las grandes figuras se ha hecho en la calle, y tiene tics, ¿no? La táctica Guardiola, la táctica de otro, dijo, déjeme, sea usted mismo.
0: Déjeme ser mismo,
1: claro,
0: yo mismo, ¿no?
1: Sea usted mismo, que jugador lo estamos viendo ahora en el Mundial.
0: Pero estamos en una sociedad en la que todos copiamos, ¿no? O sea, todos buscamos siempre, en lugar de crear,
1: es un error.
0: Buscamos ir a lo fácil, es decir,
1: error.
0: Si
1: fíjate,
0: ese señor ha tenido éxito con eso, vamos a intentar copiarlo.
1: No, porque tú sigues... yo he podido entrevistar, como tú has comentado en la intro, a muchísima gente del mundo de la música. Cada uno lo compararías muchas veces cuando llegaron con sus primeras canciones, con sus primeros libros, e incluso dentro de sus propias vidas alguno, que luego fueron más importantes al morir, como ha pasado muchas veces, cuando se es un poco más anticipada. Le decían los típicos controladores de lo que es comercial o no, dice, pero ¿qué me estás contando? Cuando llegó a Joaquín Sabina no le querían grabar.
0: Sí.
1: A Juan Pardo cuando se independizó y llegó con la charanga que la había grabado con su dinero ganado como autor en Londres, le dijo, pero esto de 6 minutos, ¿qué coño es? Digo, ¿esto cómo vamos a vender? Y se han sido números uno, ¿entiendes? Y han creado su propio estilo. García Márquez igual, Bolaños, que ha vivido en Barcelona.
0: Sí.
1: Absolutamente olvidado, Casabella, es decir, absolutamente fuera de, vamos, hasta desconsiderados, hasta que se han reído de ellos muchas ocasiones, me entiendo, pero esto no es literatura, esto no, esto es un sello personal. ¿Y la creación en qué se caracteriza? Somos seres creativos para hacer algo diferente de lo que no está hecho.
0: En ese libro, Carlos, has usado mucho las palabras memoria, luz, universo, cielo, viaje, bosques, caminos, libertad.
1: Mira, en el anterior que era soportales y correderas, claro, yo tengo un origen muy a través de lo gallego y a través de todo lo ancestral, de mi alma emigrante y de todas las componentes de Otero Besteiro, el famoso escultor, me bautizó como Boscumán. Boscumán es un hombre bosque.
0: Sí.
1: Entonces, un hombre que une la rudeza de la naturaleza con un poco la sensibilidad exquisita, ¿no? Esas dos líneas. Yo hago un gran esfuerzo sobre la memoria, investigo mucho sobre la memoria, ya lo hice a través de los documentales con Ramón Llull y Giordano Bruno, con concreto Bruno por avanzar mucho en esa investigación, lo mandaron a la hoguera, ¿no? Entonces, sobre por qué tenemos que recordar, qué recordamos, cómo conservar los recuerdos, cómo diferenciar la memoria de la nostalgia. La nostalgia es matadora, la melancolía es creativa. La nostalgia es macabra. Y fíjate que se ponen todos en el mismo lado. Una cosa es melancolía, otra nostalgia, otra saudade, otro saudosismo, otra morriña. Cada uno tiene unos matices completamente diferentes. El melancólico, el saudoso, por así decirlo, en nuestra adaptación, es alguien que tiene una cierta tristeza técnica, y ese lloro es como un mar que le lleva a otra parte del océano, y una parte de él que está, o de ella, que está en otro sitio. Y esa parte de él es el balón de oxígeno que cuando todo se ahoga o todo el apocalipsis llega, es el balón suplementario. Es la valoría suplementaria, es lo que en un infarto te salvaría, ¿no? Que no lo has quemado con las toxinas del tabaco, de lo que sea que hayas tomado. Sí. Entonces eso técnicamente es pura ciencia de la propia conservación de la naturaleza. Es decir, la creación tiene que ir muy conectada. Creamos o escribimos para generar memoria, para generar sistemas de narración. Yo por eso huyo de la... mezclo la prosa poética, mezclo el ritmo, mezclo las letras de canciones, y cada vez lo hago con más desparpajo, sí, ante el cabreo de los críticos. Pero bueno, como digo, yo no quiero hacer literatura. Pero tú
0: vas siempre a tu aire, tú haces realmente,
1: claro,
0: lo que quieres.
1: Creación. Sí, sí. Entonces, mi creación es representativa de mi estilo de vida. Yo voy a los sitios, hablo con la gente, absorbo, e intercambio, cojo palabras, me gusta coger palabras de diferentes idiomas, coger palabras hasta cierto punto arcaicas, mezclarlas, jugarlas, eso... Bueno, tuve su oportunidad de ser vecino ahí de Umbral en Costa Fleming en la época. Vaya. Y Umbral decía dos cosas fantásticas. El lenguaje, dice, yo me río de los académicos, el lenguaje está para destruirlo y hacer nuevo lenguaje, ¿no? Y segundo, y otra cosa fantástica que decía, dicen que escribo siempre que sea autobiográfico, que sea de mi vida. Digo, dice, si el desconocido mejor que tengo más cerca soy yo. Entonces, claro, digo, pues, ¿de qué voy a escribir?
0: Tú en tu libro afirmas que no aceptas consignas, ni no, caminos impuestos.
1: No.
0: Reivindicas la libertad para pensar, crear, sí, sobre todo vivir.
1: Yo he crecido en esa Barcelona fantástica de final de los años 70, esa escuela de lo que es Barcelona cosmopolita. De hecho, hay un libro mío dedicado a Barcelona, sí, sobre eso, Barceloca. Uh-huh. Esa Barcelona ácrata, en el sentido teórico de la palabra, donde cabe todo el mundo, donde no hay fronteras. Cuando a mí me dicen fronteras, digo, vamos a ver, tú vas por el campo, vas, coges un camino y ves otro. ¿Tú ves que ahí el camino diga que aquí empieza un país y empieza otro? Yo no lo he visto eso. Eso en fronteras siempre son artificiales. Así que no creemos más fronteras de las que están creadas, y si es posible borremos las mayores de fronteras posibles, sobre todo las fronteras personales. Claro, yo soy muy contrario en eso. Recuerdo una charla que tuvimos con Santiago Userón, muy bueno, muy lúcido, el autor de Radio Futura,
0: sí,
1: y además doctor en filosofía por la Sorbona, un espléndido, y él escribió un artículo que lo comentaba muchas veces, fantástico, ya a mediados de los años 80, que se llamaba Contra el lenguaje pancarta. O sea, estamos en un lenguaje pancarta. O sea,
0: de eslogan.
1: Sí.
0: Tú eslogan. Lanzas tu eslogan,
1: o sea,
0: y ya,
1: lo que
0: ya
1: llaman
0: está.
1: El cuadernillo que, sí, le dan a uno, y se va al cuadernillo.
0: Sí, sí, sí.
1: De tal manera que te vas al cuadernillo, estás hablando del eclipse y resulta que hablas del partido político. O sea, te vas del eclipse, pero ya por sistema, ¿no?
0: Sí, sí.
1: O sea, como una ignorancia. La corrupción de la ignorancia, sí, de la mediocridad. Y entonces, en esa ignorancia, esa mediocridad, en la que han crecido los mediocres, y ahí es donde crecen las sectas, estamos dominados por muchísimas sectas, de muchos colores, que siguen a determinados líderes, que dicen, ¿pero qué dicen? O sea, muchos de ellos, o alguno de estos gurús que te citan además, cogen una frase de Jesucristo, una frase de Platón, Aristóteles. Yo les digo siempre, lo pongo en uno de mis libros, dice, dime algo nuevo, dime algo bonito, algo que sea tuyo, algo que no suene repetido, ¿no? Porque si me vas a mezclar un trocito de San Juan de la Cruz con otro de Jesucristo, con otro de Platón, y lo bates en la batidora,
0: haces un poti poti, ¿no? Y te sale ahí el combinado.
1: Esos libros de autoayuda son la mayoría.
0: Sí,
1: y
0: sí,
1: las clases de gurús.
0: Sí, sí, sí.
1: ¿Que, con qué juegan? Juegan con lo que yo llamo el mito del explorador, del tapioca. Yo le llamo el síndrome coronel tapioca.
0: ¿Ah?
1: Un tío que llega con un encendedor a una tribu,
0: ¿sí?,
1: y enciende el encendedor y dice, ¡ah!
0: Y todos ahí aplaudiendo.
1: Estamos como no hemos enseñado que existe el encendedor,
0: sí,
1: aunque sea la aldea de África, pues entonces estamos en esa ignorancia ilustrada, aparentemente ilustrada que hay ahora, porque tienen ese no respeto a la cultura, ese hablar. No voy a decir un presentador que es amigo, pero que no es periodista profesional, a veces se desarrolla en sus programas televisivos diciendo, es que los intelectuales, el desprecio al intelecto, desprecio, o sea, hablan con desprecio, como si fueran apestados. Bueno, necesitamos intelectuales.
0: Claro.
1: Serán más o menos acertados, pero necesitamos intelectuales. Y necesitamos guías. Hace mucho tiempo que en televisión no sale un Antonio Gala, no sale un Buero Vallejo, no sale un Salvador Espriu, por decirte los de ahora, que habría. Si es que
0: los hay ahora. Porque yo creo que, desgraciadamente, se nos está acabando una forma de hacer y de entender
1: la
0: vida.
1: Claro, porque mira, para sobrevivir en el mundo de la creación, es casi como un sacerdocio.
0: Claro.
1: Vale, tú tienes que renunciar, porque además es súper cruel. O sea, la gente se te presenta, tú tienes tus programas, los llevas, los entrevistas, lo que sea, vale. Te dice, te tengo que llevar, te podría ayudar, te tendría que hacer, te tendría que tal. No lo hacen nunca.
0: Claro.
1: Entonces, es todavía, si tienes una relación amorosa, profesional o de amistad, en el momento que ya absorben el conocimiento, la forma de chantajarte es aislarte. Claro, la naturaleza te da la protección de autoabastecerte desde la soledad, pero aún así es un sobreesfuerzo. Aún así, aun teniendo esas baterías, es un sobreesfuerzo. Y sobre todo, tú descubres que los demás están jugando esa carta. Yo hablo, en uno de los capítulos que haré de El viaje del infinito, hablaré del marginal de lujo. ¿No? Que era, en vez de hacer diferentes libros, voy a incluirlo ahí para no saturar, y hablo de lo que llamaría un diario de un marginal de lujo escribiendo esta historia. ¿Vale? O sea, de mantenerte en el margen, pudiendo autoabastecerte económicamente, pero con un aislamiento que tú evidentemente captas. Y ahora al desdoblarte, o sea, al mirarte desde arriba, dices, joder, me han hecho bullying, me han hecho de todo, me han bloqueado. Cuando me han necesitado, me han llamado para todo. Me han jugado con el hecho, no voy a decir nombres ilustres, pero te tengo que sacar en determinada sección del periódico. Digo, como yo le decía, no me digas que me tengo que sacar. Yo si llevo a alguien, lo llevo y ya está, no me digas.
0: Claro.
1: Sácame si quieres y si no, déjame
0: pues no,
1: en paz.
0: Sácame.
1: Es decir, pero es una forma viciosa, maligna. Muchas veces la gente ni siquiera se da cuenta, y eso se ha instalado. Se ha instalado dentro de nuestra sociedad porque están los mediocres. Yo afortunadamente tengo la suerte, la extraordinaria suerte, desde mi origen popular, lo que sea, que han conectado conmigo gente súper, súper, superstar, ¿no? De alguna forma, del pensamiento y del cine y de todo. Y bien, con ellos colaboras de una forma o de otra. Con ellos nunca hay problema, ni eso te lo dicen nunca. O sea, pero estamos hablando de gente potente.
0: Importante. ¿Eh?
1: Entonces nunca una gente potente entra en eso. Porque ellos también lo han pasado. Aunque tuvieran medios económicos, etcétera, para tener, también han tenido ese comentario. También han tenido que decir, ¿qué me traes aquí? ¿Esto qué es? ¿Deberías cambiar? Etcétera. Eso no te lo dicen nunca. Más bien te estimulan, ¿eh? Yo estoy muy agradecido a esas figuras básicas que he nombrado ya, para no insistir, muchas veces, y que siguen siendo puntos de referencia, que no las ves desde hace años, pero a lo mejor te llevan a proyectos como creo que el que abarcaremos el próximo año internacional, que no hubieras imaginado en tu vida. O sea, en ese cruce de ese tipo de historias, ¿no? Es decir, que pero no conviene, porque es una tarea general, no detectar lo que está ocurriendo. Estamos empobreciendo culturalmente a la gente para tenerla desarmada.
0: Claro.
1: La estamos volviendo gregaria.
0: Cuanto más ignorante es la gente,
1: claro,
0: más la
1: estamos
0: dominar,
1: volviendo,
0: ¿no?
1: Gregaria, la estamos volviendo sin capacidad. Las hacemos adorar sectas, grupos, partidos,
0: sí.
1: Grupos de fútbol. Desaparece el periodista para aparecer el propagandista, el publicista. Hasta tal punto, hasta la perversión, que ahora, y eso lo denuncio aquí, hay muchos presentadores o pseudopresentadores que te dicen, te llaman cuando sacas un libro o lo que sea y te dicen, te ofrezco promocionar a cambio de dinero.
0: Sí,
1: eso hay que denunciarlo.
0: Eso se hace mucho ahora.
1: Es una práctica aborrecible.
0: Sí.
1: O sea, porque una cosa es contratar un espacio publicitario y otra, secuestrar el contenido para ofrecer dinero.
0: Sí.
1: Eso no es periodismo.
0: No.
1: Si te interesa un tema, lo llevas. Y además marcas el terreno, como hace que el buen presentador o periodista, decir, sí, vale, tú vienes a hablar de tu libro, pero yo preguntaré lo que a mí, como personaje, me interesa.
0: Claro.
1: No me vengas a promocionar el libro. O sea, te hablo de tu libro, es un pretexto para hablar,
0: sí,
1: del tema,
0: sí,
1: pero vamos a abrir el campo a no ser esto como un escaparate de como un Amazon, ¿no? Con un Amazon comentario, que es un negocio, ellos es un negocio. Y eso está pervirtiendo, y eso hay que denunciarlo, porque es una actividad
0: bueno,
1: para
0: pero
1: mí...
0: Pero eso pasa lo mismo, Carlos,
1: para
0: que
1: mí,
0: en la radio...
1: Para mí es absolutamente fraudulento.
0: Pagar por hacer radio es algo...
1: Me parece absolutamente fraudulento.
0: Totalmente
1: es decir,
0: increíble.
1: Toda esa actividad, o sea, cuando se proyectara una entrevista de ese estilo, habría que diferenciar. Esta entrevista está pagada, es un contenido pagado, o sea, esta entrevista es un contenido publicitario. Y hay un código que a mí me enseñaron en la facultad, que tú no, que si haces publicidad, directamente no puedes hacer simultáneamente periodismo.
0: Claro.
1: Había ese código antes, es decir, el código deontológico, si yo estoy contratado por un partido político X, o estoy mediando como agente editorial de lo que sea, yo no puedo luego ponerme delante de un micrófono, porque mi actividad
0: está relacionada
1: contaminada por la otra actividad.
0: Claro, totalmente.
1: ¿Eh? O hago una cosa o hago otra.
0: O hago la otra.
1: No es que sea ilegal, pero tiene que ser identificado. No,
0: pero eso va también con la persona, o sea, decir...
1: Pero se está generalizando, ¿eh?
0: Sí, sí, sí, bueno...
1: No voy a decir nombres porque no se trata de aquí de estar en el...
0: Si yo te contara
1: la gente, ciudad de la justicia...
0: Si yo te contara la gente que me ha invitado a mí a ir a hacer el programa a su emisora, eso sí, pagando.
1: Claro.
0: Perdone, pues no, pues para eso me quedo aquí donde estoy.
1: Claro.
0: Leyendo El hombre nube da la sensación de que la memoria nunca aparece como un refugio nostálgico.
1: No, claro.
0: Sino como una energía que impulsa hacia adelante.
1: Exactamente, la memoria, fíjate, yo lo hablaba mucho con otra figura fantástica, que era Salvador Pani, que había desaparecido, y me decía que él había un poco trabajado el concepto que aparece en Bergson, que llama el sentido retroprogresivo de la historia. La memoria nos sirve, tiene un puntito de nostalgia, nos puede servir para humedecer la llave que nos abra la puerta a la memoria. Pero la memoria es como tensar, como decía el verso, tensas la flecha, vas hacia atrás un momento, pero la tensas para lanzar
0: para
1: la
0: coger
1: flecha
0: impulso,
1: hacia adelante.
0: Para coger impulso. ¿Eh?
1: Es para coger impulso. O sea, nunca lo vivido lo podemos reproducir, porque lo vivido afortunadamente muere. ¿Para qué? ¿Por qué? Porque es un material para que se edifique nuestra casa. Incluso para que abonemos la naturaleza. Nosotros ya no somos. Es muy conocido el efecto de que tú vuelves a pasear por las calles de la infancia. Yo lo decía en un texto que hice para Cómplices, y ya las calles del ayer ya te parecen más pequeñicas.
0: Sí, lo ves distinto.
1: Y te parecían fantásticas.
0: Lo ves distinto.
1: Es que son diferentes.
0: ¿Sabes con lo que me ha pasado a mí eso?
1: Sí, sí.
0: Visitando el zoo. Cuando vas al zoo de pequeño, lo ves como un lugar maravilloso.
1: Exacto, claro.
0: Y vas de grande y dices...
1: Es el mismo zoo.
0: Sí,
1: pero tú eres ya
0: casi los mismos animales.
1: Pero tú eres diferente.
0: Pero tú ya eres distinto.
1: Exacto, afortunadamente. Porque fíjate, yo creo que es una de las cosas terribles de este tiempo, que es el elogio de la juventud, que para mí me parece una etapa. Es una etapa pues fácilmente olvidable en muchas ocasiones. Se vive, es una etapa de presente, de vivir el presente. Pero luego para ser recordada te dice, pero qué gilipolleces hacía, ¿no?
0: Sí.
1: Entonces,
0: totalmente de acuerdo.
1: Qué zangolotino era.
0: Sí,
1: entonces,
0: sí.
1: Más o menos cada uno su estilo.
0: Pero bueno, cada etapa tiene su momento,
1: claro,
0: y sus vivencias.
1: Pero ¿qué quiero decir,
0: ¿no?,
1: con eso? Que nosotros somos una construcción.
0: Sí.
1: Entonces, contra lo que se dice, la edad va a favor de esa construcción. Porque hay que tener en consciente que esa construcción no acaba en nosotros mismos. Hay una figura que me sorprendió mucho cuando hice el documental sobre Ibiza, el Bazar de las Utopías, que es cómo los viejos payeses de Ibiza hacían las construcciones familiares, en lo que era el más, ¿no? Toda la grande. Entonces, cuando se iban casando los hijos, iban sumando construcciones. Entonces compartían unas zonas comunes.
0: Ajá.
1: Iban sumando, o sea, el concepto de la vida como una construcción,
0: sí,
1: que se va sumando. Es independiente, se hace sobre la base de los abuelos,
0: sí,
1: pero cada uno va...
0: Tenía su parcelita allí.
1: Va diciendo esto. Y es fascinante, es una forma de concepción de la vida.
0: Sí.
1: Esa es la arquitectura de la vida.
0: Sí, sí.
1: Nuestra vida nos ha sido dada, no se acaba en nosotros. Acaba nuestro traje corporal, pero no se acaba en nosotros. Nosotros somos una carrera de relevo que vamos dando, tengamos, yo no tengo hijos, pero bueno, dejo mis obras, dejo lo que sea, dejo el afecto que haya podido dejar a las personas, paso el testigo, ¿no? Paso el testigo a lo que es la continuidad, ¿no? Que es lo importante. No tener ese concepto egocéntrico de la vida, porque en todas las cosas, vuelvo a decir, el ego, que es esa cosa sobre que han montado la psicología moderna, ese negociazo de la psicología moderna, y el diván y todo eso, que soy, siempre digo en una frase de mi zona sensible, menos diván y más del van.
0: Todo el mundo hoy en día es coach. todo, todo el mundo ahora y queda muy chiste poner eso que soy coat.
1: No, y tienes que tener un psicólogo.
0: Sí.
1: Un psicólogo. Sí. Te decía un amigo, se tenía antes un confesor, un psicólogo, te diría en la familia.
0: Quedabas con un amigo a tomar un café, una Coca-Cola y luego además, y tranquilamente.
1: No hay que buscar la aprobación de todo. Viene un poco de una estética, un poco casi luterana, ¿no? Aquello de tienes que buscar la aprobación. Yo no tengo que buscar la aprobación. Yo tengo que ir a favor de la vida. Y si voy a favor de la vida, que tengo que sembrar algo nuevo, crear mi propia parcela, generalmente la sociedad siempre me va a decir que no. En la creación de la vida, de las formas de conducta, de los modelos, siempre hay esa dialéctica, que tanto se habla de Marx, de Hegel y compañía, es decir, hay un contrario continuamente. Tú propones una cosa nueva, el investigador hace lo mismo y dice, no puede ser, no, y no, siempre hay un no. Y esa es la señal de que tú estás acertando, porque estás en la dialéctica de ofrecer una cosa diferente.
0: Una conforme diferente.
1: Entonces, si vas a hacer una estructura, no se puede pasar en la vida, hablamos ahora de un cantante, no se puede pasar en la vida convirtiéndose en un cover.
0: Claro.
1: Tú puedes hacerlo maravillosamente, pero nunca serás el original.
0: Claro.
1: Nunca serás.
0: Siempre será, es lo que decíamos antes.
1: Vamos copiando cosas. Como lo canta un italiano.
0: Claro.
1: Tú nunca cantarás Azzurro como lo canta Adriano Celentano. Tú nunca cantarás La casa en riva al mare como lo canta Ornella Vanoni. ¿Qué hay que lo cantarás mejor técnicamente?
0: Probablemente. Puede ser.
1: Pero con la esencia, con el acento, con la verdad que eso transmite, o Il mio canto libero de Lucio Battisti, no lo vas a cantar igual. Porque el sistema de respiración que hace, cómo está sintiendo eso, es
0: una creación de dentro afuera. Las primeras veces en vivir las cosas, en sentir las cosas.
1: Claro.
0: Eso es lo importante.
1: Claro. Por eso fíjate que toda esta, digamos, cultura moderna, ¿no? Que se caracteriza, bueno, aquí por ejemplo el auge de la novela negra, que yo me quedo alucinado. Es decir, que en Barcelona, clima mediterráneo, sol espléndido, mujeres bellísimas, etcétera, todo, fruto, la fresa, la nata, lo que sea, entonces, que estemos degollando a personas en todas las páginas de las novelas, digo, en fin, no se corresponde geográficamente. Lo entiendo en Suecia, en Dinamarca, que se meten en casa y entonces ahí montan sus historietas, que tienen su, o el Ser Notemun en Holanda, compañía, todo que tiene su relación con la. Pero nosotros somos la vitalidad, nuestra cultura mediterránea es otra cosa. Nosotros nunca hemos sido apocalípticos.
0: Nunca.
1: Nunca. No lo podemos ser. Vivimos en
0: por cultura, por ya, por
1: claro,
0: cultura, por tradición, por vivencias.
1: Yo siempre digo a la gente, tenemos un problema y bajamos a la calle, al bar, a la plaza, y ya se nos ha quitado el dolor de cabeza.
0: El español vive en la calle.
1: Claro.
0: Sí.
1: Nuestra calle, las cosas, los bares, nuestras plazas, son prolongación de nuestras,
0: de nuestras vidas,
1: de nuestras casas. Sí. Bajamos a la casa, a la calle, como si fuera una habitación de nuestra casa.
0: Sí.
1: De hecho, fíjate que no, muchas veces no te da lo mismo incluso hasta bajar en pijama, porque bajas como a tu propia casa. O sea, no tienes el rol social de ser observado, ¿no? Vas a tu casa, ¿no? No tienes que dar ni explicación, ¿no? Al mercado, al doble, es tu núcleo familiar, ni nadie te va a preguntar cómo vas, ¿no? Solo si te ven un poco preocupado por algo, te preguntarán esto.
0: Sí. Pero se ha perdido también eso, ¿no? Antes se ha perdido eso también, ¿no?
1: No, en mi barrio no.
0: Antes
1: por eso
0: sí
1: me gusta
0: que la
1: el barrio,
0: gente, cuando se conocía más la gente en los barrios.
1: Pero hay que ponerle voluntad. Hay que ponerle voluntad. Tú vas, yo voy, voy mucho a comer fuera, etcétera. Y casi nunca quedo en la mesa solo. Siempre se me acaba sentando gente el de esto.
0: Mira, le voy a poner otro nombre para otro libro, otro calificativo. El hombre imán. Porque usted siempre atrae a alguien.
1: Hombre,
0: pero
1: mira,
0: atrae
1: está bien, ¿eh?
0: Atrae
1: vamos,
0: porque.
1: No sé si lo pelearemos con.
0: Al final vamos a tener que coger el copyright. Con mi hablar. Porque es verdad, usted siempre atrae a las personas porque escucharles es una verdadera.
1: No, pero
0: gozada.
1: Vamos a ver, tú tienes que ser acogedor.
0: Sí.
1: Es decir, yo precisamente como solitario, como hombre que ha tenido que vivir en ciudades que no tienes tu estructura familiar cerca, además, te das cuenta que tú tienes que emitir luz, ¿no? Yo siempre digo que soy como sabes aquellos que iban encendiendo a principios de siglo
0: los candiles,
1: las
0: aquellos
1: luces
0: de las calles,
1: de gas, ¿no?
0: Sí.
1: Dice, yo intento en todas las alamedas ir abriendo las luces apagadas. Porque si yo enciendo una luz, yo sé que esa luz la emito, porque es la forma en que evidentemente de tres mesas siempre vienen a mí, no porque yo hago poco anuncio, sino vienen porque normalmente, como los animalitos, todos vamos donde hay una energía pacífica para empezar, ¿no? Y te sientes y entonces

0: a las 5 de la mañana porque quieren hablar contigo. Pero no buscan un consejo, buscan ser comprendidos. No es que te pongas ahí una bata de consejero, pues tendrías que hacer, no, buscan ser escuchados, comprendidos. Muchísima gente, ¿no? Por eso creas esa red de amigos y colaboraciones.
1: Dígame las iniciales del último que le ha llamado y le ha dicho eso.
0: Pues mira,
1: no me diga el nombre porque no quiero meterle en un compromiso.
0: Una muy conocida cantante, apunto ese punto.
1: Apunto ese punto. Yo creo que soy muy malo para eso, pero bueno.
0: Eurovisiva cantante.
1: Me lo voy a apuntar.
0: Eurovisiva cantante.
1: Eurovisiva cantante. Pues no sé, luego el micro cerrado le doy mi apuesta.
0: ¿De un
1: grupo? Bueno, lo miro, luego no caigo yo, pero bueno.
0: Cantante internacional.
1: Cantante internacional.
0: Corista de muchísimos cantantes. En solitario también. Líder de...
1: ¿Y cómo fue esa conversación?
0: ¿Qué?
1: ¿Cómo fue esa conversación?
0: Bueno, hay cosas privadas, ¿no?
1: Sí, no, pero cosas que pueda usted contar,
0: sobre
1: claro.
0: Sobre todo nació por a través del contacto de un productor amigo y luego empezamos a hablar. Estamos también con la posibilidad de hacer alguna canción juntos, pero sobre todo de ir comunicando todo ese proceso de crecimiento personal, de todos los cambios que van sintiendo, como con mucha gente pasa. Como con una conocida periodista que creo que es amiga tuya también, m.j.l. ¿no?
1: M.j.l.
0: Hacemos un juego.
1: Yo es que soy muy malo para los juegos estos, lo digo en serio. Luego me dice usted quién es.
0: Es una fama que vamos a tener, hay que ir al laboratorio de la memoria.
1: Va a parecer esto Pedro J. Ramírez, con los iniciales, pero bueno.
0: No lo conozco, no lo puedo tener que estar con amigos, me ha tratado siempre bien cuando lo he entrevistado. La entrevisté justo, mira,
1: es un personaje
0: lo hicimos
1: digno de entrevistar,
0: para
1: el mano a mano, y aparte muy muy muy intelectual,
0: sí,
1: muy sabio,
0: lo que pasa,
1: y la imagen quizá pública que se ha dado de él no corresponde.
0: Y yo lo confrontamos con Horacio Sáenz Guerrero, por aquel entonces director de La Vanguardia,
1: sí.
0: Y bueno, los personajes y según lo que les marques, claro. Conmigo fue exquisito, fantástico, hablamos de todo, literatura, de todo. Es un poco según cómo le marques a la gente. O sea, le entres, tiene esa otra vena que yo no comparto, pero bueno, que tiene la vena que si tú le orientas por ese lado, pues es un personaje brillantísimo. Es un gran periodista, evidentemente,
1: sí.
0: Un impulsor de Diario 16, el impulsor del mundo, el impulsor
1: del
0: español, de todo lo,
1: ahí
0: todo
1: está
0: lo que
1: en
0: pone,
1: el español
0: es,
1: ahora.
0: Es un lo que pasa es que luego, claro, tenemos en España esa cosa de esa interrelación entre la corte, sea un poco cortesano entre los partidos políticos, los periodistas, etcétera, que esa milla me marea. Pero hay que decir que bajo la dirección de Pedro J. Ramírez se impulsaron suplementos culturales muy buenos, como Disidencias, ¿no? Recordar en Diario 16 y compañía. Y toda esa parte que a mí siempre, bueno, pues siempre me han sacado ahí, me han tratado muy bien. El suplemento de Cultura del Mundo. Y siempre ha cuidado mucho esa parte. Lo que pasa es que en España, cuando ya tocan la parte política, eso está... Porque fíjate,
1: ahí están las dos Españas.
0: Tienes, por ejemplo, ABC, que siempre ha discrepado mucho en el aspecto ideológico, pero sin embargo, en todos los suplementos culturales, el ABC Cultural, me han sacado los actos
1: fantástico,
0: que he hecho, etcétera. Me llegaron a publicar un texto también en las páginas de opinión de ABC, gracias a Luis María Anson, que yo no sabía. Eso lo hizo Ginés Liébana. Yo estaba de viaje en Perú y me iba cogiendo por teléfono el texto. Y cuando llega ya
1: lo encontraste publicado.
0: Apartamento tribunal me dice: oye, tú eres este, dígame. Dice Manolo. Digo, ¿cómo que yo? No me han dado nada a la ABC, yo no me han dado a la ABC. Me digo, hostia, esto es mío. Entonces me entero, claro, fue una cosa que le pasó el Lievan a Luis María Anson. Dice: ¿sí? Esto está muy bien, lo pondremos en páginas de opinión. Y bueno, pues lo pusieron lejos de la distancia. Ahora lo recuperaron en la hemeroteca de la... esas hemerotecas que hay digitales, ¿no?
1: Sí.
0: Allá lo he encontrado. Y bueno, pues esas cosas mágicas que se producen. Esa cosa de que van apuntando las cosas, tal. Lo que pasa es que eso también, ese contacto con gente conocida, también tiene un desgaste. También hay que medirlo para que no haya absorción, digamos, emocional, ¿no?
1: Sí.
0: Porque es verdad que luego muchos de ellos tienen detalles extraordinarios. Como he dicho, que lo han tenido Sabino, lo ha tenido Auter, lo ha tenido El Pardo, lo ha tenido Lucía Bosé y compañía, de darte un apoyo en un momento que tú no se lo pides y te lo dan, ¿no? Recuerdo el programa Al Ritmo de Madrid que hice en Onda Madrid, el 87 entero, que me dieron una pastilla por ello, que me vino bien en aquel momento. Lo hice gracias a el encaje que hizo Joaquín Sabina con Víctor Manuel y con Jorge Martínez Reverte, que era el director de Onda Madrid. Yo les había facilitado una documentación sobre canciones de Madrid, un libro que habíamos empezado con Joaquín sobre canciones de Madrid, y de repente me llaman cuando había que esos

0: contestadores automáticos, ¿sabes?
1: Sí,
0: sí. Me llama Víctor Manuel, me llama desde Jalensrecada, dice, Carlos, dice, sería interesante que te presentaras en tal dirección de la Castellana a tal hora, digo, hostia.
1: ¿Tienes usted una cita?
0: Esto puede ser malo. Esto parece una
1: pero no fue malo, fue una historia maravillosa que pudieron escuchar, dice, los oyentes de Onda Madrid.
0: La próxima semana pásate a firmar a la administración de Onda Madrid, que tienes un programa para un año.
1: Sí, sí, sí. Pues mira,
0: te doy un programa sobre un viaje a través de la casa que me permitió entrevistar a Abuelo Vallejo, al propio Sabina, a Auta.
1: ¿Hay alguna manera de recuperar eso? ¿Hay alguna manera de recuperarlo?
0: Tengo cintas que las tengo que reconvertir.
1: Pero no sabes si en la web de Onda Madrid está.
0: No, pero tengo.
1: Un compañero tengo por Onda Madrid, voy a preguntar.
0: Tengo cintas de cassette.
1: ¿Cómo se llamaba el programa?
0: Se llamaba Al Ritmo de Madrid.
1: Al Ritmo de Madrid.
0: Se hizo el año 87. Y fueron como 40 y tantos capítulos. Entonces, yo tengo algunas cintas de cassette del programa. Que al que intentaré reconvertir, sobre todo las de Güero Vallejo, que me parecen fascinantes.
1: Hombre, eso es algo, vamos,
0: fascinantes.
1: Eso debe ser.
0: La de Aute fue más, como ya nos conocíamos, quedó más sosa. Y la de Sabina también, porque estaba medio pirado en aquel momento. Para no, Joaquín, no me moleste.
1: Joaquín, no te lo tomes a mal.
0: Era yo el pirado, era yo. Pero sí, otra preciosa con Enrique Llobet,
1: sí,
0: el famoso editor, porque luego hablamos mucho de la revista. Enrique había sido letrista de muchas revistas musicales de Celia Gámez, aparte de Gran Embajador, ¿no?
1: Sí.
0: Y nos pasamos ahí cantando, puede que sí, puede que todas estas de que había de esto, ¿no?
1: En el estudio ya saben que está Jorge Larena también con nosotros y está mirando de una forma como lo hacemos todos cuando, porque usted no debe estar acostumbrado a que la gente se quede embobada.
0: No, yo no quiero, ¿no?, que se quede embobada. Yo quiero que sigan, digamos, lo que decía García Márquez, me decía que tires la piedra en el agua y ellos siguen haciendo narración, sí, círculo concéntrico, ¿no? No, nunca
1: pero
0: me ha interesado.
1: Sus vivencias
0: nunca me ha interesado deslumbrar. No, lo que me ha interesado es, digamos, propagar comunicación. Porque incluso desde el punto de vista egoísta, si yo propago comunicación, yo voy a dormir mejor y voy a digerir mejor. O sea, incluso voy a tener más ganas de comer. Y la comida que me va a sentar bien.
1: Me va a sentir mejor.
0: Entonces, esa función que me ha dotado la naturaleza, lo que te dota la naturaleza no es para tú especular con ello. No. Es un regalo. Eso me lo dijeron los monjes de Randa.
1: Sí.
0: Entonces, el monje de Randa dice, mira, tienes estas capacidades. No cobres directamente por ellas. Porque te gangrenarás.
1: Claro.
0: Luego la vida ya te proporcionará los medios suficientes, no te preocupes, que la vida te protegerá si tú pero no te lo guardes para ti, no especules con ello, ¿no?
1: Don Jorge, ¿qué tiene usted que decir a todo lo que está escuchando y lo que quiere decir? Venga, le abro el micro.
0: Bueno, que sea bueno, que sea bueno.
2: Bueno, es que Carlos Villarrubia es una persona
1: de vivencias increíbles,
2: fuera de lo común. Sí. Desde el primer
0: día. Me veo en San Boy.
1: No.
2: Desde el primer día que lo conocí aquí, en el estudio, ya me di cuenta de que tiene una capacidad enorme. Y no solo una capacidad creativa, que ha sido la que ha ido mostrando, sino también una capacidad emocional en la que maneja perfectamente las sensaciones internas y externas. Y eso es algo que cuando él habla, cuando yo lo escucho,
0: claro, ¿sabes qué pasa, Jorge?
2: Siento emociones.
0: Claro, ¿sabes, Jorge? Pero lo que se trata es de sembrar emociones.
2: ¿Sí?
0: Claro. Es por la propia supervivencia.
2: Sí.
0: O sea, si tú, por ejemplo, ahora mismo estamos viviendo lo de calor, sembrar emociones es como si creáramos parasoles, ¿no? En estos momentos la naturaleza se comporta de esa manera, tiene su lógica, pero nosotros también tenemos que crear entre nosotros el enramado, el emparrado, como se hace con las vides, y eso no lo tienes que hacer generando conexión, generando empatía, buscando los puntos comunes, no buscando la pendencia, interesándose por los demás. Si ves a alguien preocupado, con discreción,
1: acercarte. Decirle que no preguntarle directamente a lo mejor, sino sutilmente acercarte y luego.
0: Porque no puedes ser feliz si no es feliz lo que tienes alrededor.
1: Claro.
0: Y tu éxito, siempre lo digo, el mayor éxito no es el éxito tuyo, sino crear éxito alrededor tuyo.
1: Exacto.
0: O sea, y más que el éxito, que es muy relativo y artificial, la sensación de bienestar por algo que estás haciendo. Puede ser
1: el éxito
0: de mayor
1: efímero.
0: Repercusión, de menor repercusión, pero sobre todo se mide en la en lo que es la repercusión íntima.
2: Porque yo siempre digo que deseo la felicidad de las personas porque eso significa desear mi propia felicidad.
0: Exacto, ahí está. Exacto.
2: Porque cuando la gente está bien...
1: Absorbes todo lo que los demás
0: si
1: te dan.
0: Si ahora generamos, mira, si ahora generamos en este ratito pues una un cierto bienestar a la gente, la hemos distraído ya de la ola de calor, la hemos hecho sonreír a lo mejor algo, exacto, la hemos hecho pensar... Y le hemos creado ese efecto.
1: Solo con que haya alguien que haya sido feliz durante unos minutos, claro, ya está tu esa, trabajo bien hecho.
0: Esa es nuestra función,
1: clarísimo.
0: Porque yo he comprobado lo que digo por la cantidad de gente que he podido trabajar. Yo existo por la mirada de los demás.
1: Claro.
0: No por mí mismo.
1: Ahora, estamos ya ahora, fuera de tiempo.
2: Sí, es que ahora sí. Estaba yo diciéndolo, me sabe mal,
1: sí.
2: Pero don Pruden.
1: No, sí, sí, ahora entrará. Voy a cambiar. Va 20 minutos tarde, don Prudencio.
3: Pero seguro que una buena distracción en algún hotelito, en alguna playa.
1: Seguro que nos está escuchando. Pero bueno, pero vamos a hacer una cosa. Vamos a enlazar otra cosa. Mira, ahora voy a hacer un atraco a mano alvada. Voy a poner una música. Y alguien va a tener que hacer una reflexión al aire. Va a tenernos que contar su folio en blanco.
0: Mira.
1: Porque usted ha estado escuchando al maestro, a don Carlos Villarrubia.
2: Pero ahora maestro al que le tengo envidia.
0: Hombre, no, por favor.
1: Pues ahora,
0: eso hace daño.
1: Ahora el maestro le va a poner nota a esa reflexión que usted nos ha hecho hoy, o nos trae hoy, y que si puedo, pues le diré de lo que va, porque no me acuerdo. Sobre la colaboración entre las personas. Pues vamos a ponerle su música y usted nos da cuenta.
2: La colaboración entre las personas es uno de los pilares fundamentales para alcanzar objetivos y superar desafíos. Desde las tareas más sencillas hasta los proyectos más complejos. Trabajar en equipo permite aprovechar las personalidades, las capacidades, los conocimientos y las experiencias de cada individuo. Cuando las personas colaboran, se pueden aportar ideas y soluciones distintas, y eso hace crecer lo que se lleva a cabo, incluso llevando a crear cosas nuevas. Además, la colaboración permite repartir las responsabilidades de manera equilibrada. De ese modo, cualquier actividad se realiza con mayor eficacia y libera la carga individual que en ocasiones conlleva el agotamiento personal, lo que permite ir mejorando los resultados de lo que se realiza. En cualquier ámbito de la vida, la cooperación puede ser esencial, porque muy pocas personas poseen por sí solas todas las habilidades necesarias para resolver todos los problemas. Por eso, unir esfuerzos se convierte en la mejor estrategia. También hay que pensar que la comunicación es esencial para la colaboración. Escuchar con atención es fundamental y, por supuesto, expresar las ideas con claridad, respetando las opiniones de cada uno, hace que las relaciones sean muy útiles, lo que conlleva que entre unos y otros valoremos el compromiso y la responsabilidad de cada uno, lo que hace que las cosas funcionen mejor y también los resultados sean mejores. Por ello considero que la colaboración fomenta valores como la solidaridad, la empatía, la tolerancia y el respeto. Y esos principios no solo son útiles para el trabajo, sino también para que la cuestión social sea positiva. Es cierto que a lo largo de la historia, muchas veces, una sola persona ha podido llevar a cabo grandes descubrimientos y obras importantes. Pero hoy en día, con los avances tecnológicos, parece cada vez más natural que sea precisa la colaboración entre profesionales de distintas disciplinas. En definitiva, volveré a hacer una petición que ya he hecho muchas veces a lo largo de la vida, pidiendo a los políticos que se integren en la colaboración, con el claro objetivo de hacer las cosas adecuadas para que los ciudadanos a los que representan se encuentren en las mejores condiciones, admitiendo que cada ideología tiene aspectos positivos y negativos, de manera que en la colaboración se pueden buscar los positivos para dar esperanza a la humanidad.

0: ¿Qué le ha parecido?
1: Espléndido. Espléndido, una llamada a la concordia.
0: Yo tener un programa en el que cada semana pueda tener este tipo de reflexiones lanzadas al aire.
1: Es un sabio.
0: Es algo que dice, bueno, el programa podrá ser
1: sabio,
0: más bueno
1: y generoso.
0: Sí, sí, sí. Podrá ser más bueno, más malo, pero es cuando llegan este tipo de personas así, y te hacen este tipo de reflexiones.
1: Hay que cuidarlas, ¿eh?
0: Sí, sí, sí, sí.
1: Una buena invitación a un restaurante.
0: Y bueno, un buen desayuno con churros, que es para lo que da el presupuesto.
1: Bueno, bueno,
0: yo pero bueno, tomar un poquito más. Vamos fatal de tiempo. Son las 11:26, llevamos casi una hora hablando. Sí. Quiero poner una música que le iba a poner para despedirle, pero quiero que siga un momentito más, porque no hay dos sin tres, y ahora vendrá el tercero. Sí, sí. Yo, cada vez que escucho esta canción, me emociono.
1: ¡Oh, ay, Dios mío!
0: Le voy a contar una historia.
1: Sí.
0: Esta canción pertenece como banda sonora
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0: a una serie de televisión.
1: Cuéntalo.
0: Tristeza de amor.
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0: Concha Cuetos, Alfredo Landa,
1: Manuel Ripoll, de realizador.
0: Sí.
1: Y una historia interna muy curiosa que te cuento.
0: Que hablaba de la radio. Y un niño que la vio en televisión se enamoró de esta canción.
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0: tristeza de amor. Juego cruel.
1: Ahora es donde ya no llegamos.
2: Ya no, ahí al tono ya no llegamos. Le vamos a dejar sonar 2 minutos y metemos al tercer moscatero en la conversación. Sí.

0: luego te cuento la historia.
1: Luego nos la cuenta. Vamos a ver si nuestro tercer mosquetero, al que le pido disculpas por esta media hora de retraso, será capaz también de cantarnos esta canción. Don Prudencio Sojo, buenos días, ¿cómo está?
2: Buenos días, señores Orozco, Villarrubia y Larena.
1: Lo siento por el retraso, pero es que es imposible entrar a tiempo. Imposible.
2: Al principio me sentía marginado, pero después de escuchar la entrevista al señor Villarrubia y al señor Larena, oiga, ¿puede usted estirar hasta las 12? Porque son los dos mejores intérpretes que puede tener la radio hoy en día.
1: Y ahora la pregunta es, ¿usted sería capaz de cantar Qué tristeza de amor aquí los tres?
2: Si yo le iba a decir, si usted no había nacido cuando salió la canción.
1: Yo la descubrí en la serie de televisión de Tristeza de Amor en televisión española.
2: Es uno de los emblemas, canciones que están en la música de mi vida. Yo tengo un par de listas en Spotify, una ya la música de mi vida, y esta está presente como no podía ser de otra manera.
1: Pues nada. Don Prudencio, haga usted lo que quiera. Tiene aquí a don Jorge, tiene a don Carlos. Tiene su tiempo, haga usted lo que quiera.
2: Déjeme darle los titulares de la prensa.
1: Venga,
2: y en honor a que vengo de Extremadura, le voy a dar de dos periódicos de allí.
1: Vaya.
2: En honor a que estoy en Aragón, dos de aquí. Y luego los de Cataluña y Nacional.
1: Déjenos la prensa usted.
2: En El País destacamos: Vox rehabilita a un conocido revisionista del Holocausto. Se trata de Fernando Paz, que fue candidato en el 2019. En El Mundo destacamos: España firmó nuevos contratos millonarios en la OTAN para calmar a Donald Trump. En el ABC a cinco columnas, el PSOE asume su irremediable imputación por el caso Leire, irremediable entrecomillado. En la Razón destacamos: las cloacas acapararon correos con el ex jefe de gabinete de Sánchez. Hay más titulares que luego se los leo. En La Vanguardia, el gobierno cree que ha convencido a Trump para su esfuerzo militar. En El Periódico de Cataluña, el Estado tiene 800 inmuebles sin usar en plena crisis de la vivienda. En el diario Ara, Alianza, sabe usted que se ha publicado el otro día la encuesta del CEO catalán, y Alianza supera a Junts y se acerca a Esquerra Republicana. Le doy los datos concretos. Los de Orriols pasarían de 2 a 23,25, una horquilla de 2 que no está mal. Y los Juntairas bajarían en una horquilla de 35 a 16-18, lo cual puede convertir el Parlamento de Cataluña en un guirigay grande. Pasamos a la prensa extremeña y en el diario Hoy leemos: las oficinas antiocupación también extenderán casos de impago de alquileres en Extremadura. En el periódico, Extremadura pone en marcha la tarjeta virtual sanitaria. Y ahora pasamos a los periódicos de Aragón. En el Heraldo leemos que la DGA flexibiliza la alerta rojo plus por riesgo de incendio y fija un horario para cosechar. Igual que en el Alto Aragón, que dice: controlando el incendio de Castellón Roy y se fijan horas para cosechar. El Pirineo queda fuera de la alerta rojo plus, que limita actividades. Pasamos a los digitales, y ahí ya evidentemente son periódicos más ágiles. En el Confidencial se confirman al menos 12 muertos en el lamentable incendio de los Gallardos.
1: Desgraciadamente,
2: en la pedanía de Beda, En el Español he destacado: el informe de la UCO sobre el ex jefe de gabinete del presidente extiende la sombra de la presunta corrupción al origen del sanchismo. Recordemos que se trata de Juan Manuel Serrano, que está hoy en todas las portadas de prensa. En el diario Independiente leemos que el expresidente de la SEPI cobró 244.000 euros por, abro comillas, gestionar, cierro comillas, contratos en correos para un despacho vinculado a las cloacas. En el digital de Objective, colapso en Hacienda al intentar validar la avalancha de ayudas a dedo de los ministerios. En el debate, la UCO se prepara para analizar los 6 móviles de los 5 últimos imputados y completar el mapa de las cloacas del PSOE. En el plural, el cáncer laboral de Feijóo fragmenta a las dos almas del PP. Estamos hablando del tema de las bajas, el cobro o no cobro de las bajas laborales.
1: Sí, sí, sí.
2: Y en el diario .es hemos destacado que el Supremo deja un papel mojado decenas de negativas del gobierno al registro de pisos turísticos. Y al respecto le comentaré, que a lo mejor ustedes están al corriente, pero si nuestra audiencia no, le diré la diferencia de trato en los pisos turísticos en diferentes autonomías. En Aragón está permitido, en Extremadura está potenciado, muy potenciado, y en Cataluña, sin embargo, pues se van a eliminar próximamente. Nos vamos a los tres periódicos de economía que hablamos, que leemos cada semana, y destacamos en El Economista: la pensión media se revaloriza un 57%, bueno, el doble que los sueldos. La brecha en una década escala a máximos al jubilarse la generación del baby boom. Es un tema recurrente entre mis amigos, como todos están jubilados.
1: Claro que no, usted ya forma usted ya del club de los jubilados.
2: Ahí, ahí. En el diario Expansión, Paine entra en AMC Fresh y la valora en 5.000 millones. Para que nuestros oyentes sepan, Paine Schwartz Partners es la mayor gestora del mundo del sector agroalimentario y entrará en el capital de AM Fresh, que es el gigante español de la fruta. Va a entrar con una parte del capital. Y en 5 días destacamos una noticia que va a ser también de gran impacto en un futuro. Volkswagen recortará un 25% la producción mundial de coches.
1: Sí.
2: La semana, a mitad de semana, se leía que tiene intención de cerrar, despedir a 100.000 trabajadores. Y también parece ser que va a fabricar coches chinos.
1: Sí.
2: O sea que el mundo está cambiando y, como decía Villarrubia, esto es un no parar.
1: Y desgraciadamente nos va a afectar a todas las, a todos los catalanes, sobre todo por la empresa sucursal que tiene aquí, que es SEAT, y la de Pamplona, Navarra.
2: En el WhatsApp del grupo yo estaba escuchando la deliciosa entrevista que le ha hecho al señor Villarrubias, y en el WhatsApp del grupo tiene la tecnología, tiene estas cosas. En cuanto han hablado del programa Al Ritmo de Madrid, le he consultado al ChatGPT y ya me ha descargado de iVoox uno de los capítulos y lo quiero escuchar.
0: Es la segunda edición del programa que hicimos el año 2021 en colaboración con Radio Hermes Buenos Aires y la Ocoar Gallery, porque hay una primera edición del año 87,
1: es la que tenemos que buscar,
0: Madrid,
1: y buscar,
0: sí. Esta otra disponéis todos los capítulos en iVoox y en YouTube.
2: Claro, es que imagínate, Carlos, que en el año 87, es que no había, el fax estaba entrando.
0: Sí, claro, yo guardo cintas de cassette del programa de los capítulos de Güero Vallejo.
1: Se grababan los programas en cintas grandes, abiertas. Bueno, don Prudencio, si le parece, lo dejamos aquí porque es que no nos da tiempo para más.
2: Me parece maravilloso, enhorabuena.
1: Diga usted lo que tenga que decir. Yo espero que cuando usted esté por aquí por Barcelona, un día nos podamos juntar los cuatro tranquilamente, sin estar delante de un micrófono para que yo lo tenga nervios.
2: Será un placer, y además será un placer. Además, me comprometo públicamente,
1: ya estamos,
2: como decía antes Villarrubia, a invitarles a ustedes a una mesa, y en esa sobremesa que me deleiten ustedes con los conocimientos que tienen.
1: Yo no hablaré, solamente escucharé la sabiduría de ustedes.
2: Bueno,
1: tres.
2: Pero escuchando al señor Larena y a Villarrubia tenemos bastante.
1: Hombre, pero, totalmente.
3: Pero sus conocimientos han sido espectaculares con lo que acaba de decir.
2: Me limito a vivir la experiencia, Jorge.
3: Madre mía, es que casi sí, me he asustado con alguno de los conocimientos.
0: Son conocimientos mediáticos, o sea que...
1: Bueno,
0: duran 24 horas.
2: Un abrazo.
1: Cuídese mucho, le esperamos la semana que viene aquí en el estudio. Cuídese. Bueno, don Carlos, lo tenemos que dejar aquí, porque es que no llegamos a más.
0: Es una liberación.
1: Pues gracias, le recordamos a nuestros oyentes que el libro lleva el título El Hombre Luna, que es que está escrito por usted, Carlos Villarrubia.
3: El Hombre Nube.
1: El Hombre Nube, sí, perdón.
0: Me quiere mandar a la luna.
1: ¿Qué he dicho yo? El Hombre Luna.
3: A la luna llegará.
1: No.
0: Ya estoy, hace tiempo.
1: El Hombre Nube, escrito por Carlos Villarrubia, de Ediciones Dédalo, y que lo pueden encontrar en cualquier librería.
0: Solo decir una cosita, y quiero decir, respecto a Tristeza de Amor. Es una historia que conozco muy dentro, aunque la canción en este caso es completa de Hilario Camacho. Resulta que el realizador y el del programa era Manolo Ripoll, y en ese momento se estaba separando de la protagonista Conchita Cuetos.
1: Sí.
0: Y pasó a trabajar en el programa y a viajar conmigo en el programa El Arte de Vivir.
1: Sí.
0: Y yo viví desde dentro lo que fue
1: aquella
0: ese tremendo psicodrama de tristeza de amor. Por Manolo, Concha, la hija, la Liripol y compañía. O sea, una historia que he conocido desde dentro con dos personas exquisitas. El enamoradísimo de Concha Cuetos y aquello que es muchas veces la intrahistoria. Imagínate que esa crisis matrimonial se produce mientras se está rodando.
1: Sí.
0: Y el director y la protagonista y son marido y mujer y está la pareja. Y eso le ha dado en el fondo una veracidad.
1: Sí, a la serie.
0: Fíjate, una veracidad totalmente. Dos personas majísimas, dos grandes profesionales.
1: Don Carlos, gracias por haber compartido con nosotros este viaje. Gracias por abrirnos la puerta a su particular universo. Y ya sabe que tiene usted la puerta abierta aquí cuando quiera.
0: Siempre es un encanto porque encontrar estos espacios de libertad.
1: Y sin cobrarle,
0: se
1: da cuenta, y gratis.
0: Y gratis, sí, gratis, que no le piden a uno dinero y lo invitan a porras de churro. Esto es increíble. Cuando lo cuenten no se lo van a creer.
1: Eso solo pasa en dos emisoras que yo sepa. En Onda Cero Madrid aquí.
0: Porque ahora te dicen inmediatamente, te dicen, deberías, aparte que editas el libro, bueno, no en este caso de Violán, sino en otras editoriales, o alguien cita. Tienes que contratarte con una agencia de representación,
1: sí, que para que todo. Te hagan el merchandising, y llevarte a los sitios.
0: Para enlazarte con los presentadores, ya me enlazo yo, ya los conozco.
1: Si después de tantos años usted nos dice, oiga, saca el libro. ¡Pum, vente!
0: Es increíble.
1: Ya está claro. Increíble. Bueno, muchas gracias, Carlos.
0: Muchísimas gracias, gracias.
1: Vamos a escuchar ahora las noticias con Juan Juárez, que lo recuperamos hoy. Venga, ahí tenemos a Juan Juárez y sus noticias.
4: Muy buenos días, muy buenas tardes y muy buenas noches, por si no nos vemos. ¿Qué tal? ¿Cómo están todos ustedes? Estas son las noticias de aquí en Menda Lerenda, de Juan Juárez. Hay que ver cómo está el patio, ¿eh? Está la cosa, mira, un verano fantástico, fantástico. Mira, oye, tengo el perro que me sale con tu zapato de tacón para no quemarse las almohadillas. Estamos fantásticos. No es porque tenga calor. Mi perro lo hace porque es elegante. Le encanta. ¡Ay, qué bonito el tiempo que hace! Me acuerdo muchísimo de toda esa gente que dice, hola, ¿qué tal? En invierno, un café con leche caliente, un cacao caliente, ponme un carajillo, con un cafecito con un chorrito de whisky, que fa un fred, escolta tú. ¡Ay, cómo echo de menos el verano! Y luego va toda la gente con paraguas, bebiendo la fuente de los perros. ¡Ah, cabrones! Que estamos a 35 grados mínimo en Barcelona y alrededores. Parece normal, sin vergüenzas. Por favor, por el amor de un Dios. Y luego dicen, no, si no hay cambio climático. No, ¿qué va? No hay cambio climático. Lo que no hay es clima cambiante. Porque el otro día estuve mirando y busqué el 7 de julio de 1980. Porque la gente decía, no, antes también hacía calor. Puse ese día al azar en la Meteocat. Y tal día como el 7 de julio de 1980, el calor máximo era de 31 o 32 grados, el máximo, y la gente se quejaba. Si miras más atrás, incluso en pleno mes de julio, que estamos empezando julio, que llevamos ya dos semanas de calor intenso, en pleno mes de julio estábamos a 24, 27, 28, 29, lo normal. ¿Y ahora cómo estamos? ¿Qué ha pasado con el tiempo? Pero el cambio climático, a mí me gustaría que me explicasen a qué se debe. Porque antes teníamos la excusa de la capa de ozono, que decía, no, es que los cohetes entran y salen, han abierto la capa de ozono, y al final la capa de ozono se ha cerrado sola, porque es un proceso que tiene la Tierra. Y el cambio climático, perdona, he visto a murciélagos no salir a cazar por la noche. He visto a murciélagos meterse más adentro de la cueva por la noche por miedo a salir por el calor a las 5 de la mañana, a las 4, a las 3, del calor que hace, cuyón. Estamos locos. Que se meten ahí al fondo, que ven a una mosca, le dicen, ven, hija mía, ven, no se la comen. Ven, ven, que yo te sujeto, que sé lo que estás pasando. ¿Lo estoy pasando yo? No lo vas a pasar tú, que eres más pequeña. Madre mía, la que está pasando. Y luego, claro, cómo no, Donald Trump, que le sacan una tarjeta roja a un jugador de Estados Unidos y hace que la retiren. Aún así, palman 4-1 ante Bruselas, que por cierto, hoy nos enfrentamos a Bruselas y España a Bruselas, o sea, Bruselas, Bélgica. Claro, es que confundo capitales con países. Es mi inteligencia, ya no da para más. Con el calor tengo el cerebro, las neuronas derretidas, como diría Punchet. Pero Donald Trump intentó que... Dices que no sabía que en el fútbol hay tarjeta roja y si te la sacan al partido siguiente no se juega. Como diría Donald Trump, que, ¿cómo es Trump? ¿Cómo es? I have red card, it's not possible, my gamer is not playing to the next match. Is that no good, no fucking, fucking. Spain is a good people. Your president is a fucking people. Y así como siempre, así nos va la vida. Y bueno, pues nada, mañana, o sea, hoy, claro, saco la de mañana porque lo estoy grabando el día anterior. En directo no puedo estar, ¿vale? Así que hoy, viernes, España-Bruselas, que nos van a eliminar seguro, porque se han eliminado a Estados Unidos, Bruselas. El Donald Trump mira con Bruselas. Voy a poner 200 árbitros para que eliminen a España. Jueguen como jueguen, metan los goles que jueguen, que metan. Ahí estamos, becario. Venga, va, ¿cómo está? Hey, soy Josep Pedrerol. Ya está bien tú. Estáis todos retratados. España tiene el mejor equipo. No ha recibido ningún gol. Y eso que nos juega John García. Y Cucurella se va para el Real Madrid. Ahí estamos. Sí, señores, como tiene que ser. Venga, va, cortamos a Micairon. Ahí, ¿cómo está? Sintonía. Venga, va, se acabó el partido. Bueno, señoras y señores, esto ha sido todo. La semana que viene más y mejor. Estoy encantado de que me escuchen y poder hablar con ustedes. Y por supuesto, sean felices, hagan mucho el amor y quédense mucho. Dense abrazos y lechazos. Hasta la semana que viene.
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1: Y ahora nos vamos con la sonrisa de la radio. La mujer de rosa. Nuestra Barbie particular. Bueno, Barbie para algunos. Para otro es un poco diabla, porque no para de meterse con los famosos, sobre todo si son mis amigos. ¿Se considerará ella una Barbie? Pues vamos a preguntárselo. Buenos días, Barbie Lourdes, ¿cómo estás?
6: Muy buenos días. Me tengo
1: que reír contigo. ¿Qué eres, más Barbie o más Nancy? Hombre, ¿tú qué tenías, no, Barbies, yo... Nancys o muñeca... ¿cómo era? La muñeca chochona aquella de las ferias, ¿qué tenías tú?
6: Mira, a ver, yo tenía la Nancy, la sigo teniendo, que la tengo Nancy. Tres Nancys preciosas de cuando era pequeña.
1: Oye, ¿a ti te regalaron la muñeca cuando hiciste la comunión o qué? ¿Aquella Nancy que había de comunión?
6: Ah, no, a mí yo, la Nancy de comunión, no te la regalaron. Yo tengo la negrita, tengo la rubita, tengo la de pelo castaño con sus vestidos, bueno, una preciosa.
1: La Barbie negrita, mira qué bien, nunca la había
6: no,
1: visto.
6: No, la Barbie no, la Nancy.
1: A la Nancy negrita, no la había visto nunca, oye, la Barbie.
6: No. Sí, con todo su pelo rizadito, pues así, no.
1: Pues no me había fijado yo en eso nunca, la verdad, pero bueno. Sí.
6: Pero
1: bueno,
6: vamos, yo me considero más, porque como la Barbie tiene muchas facetas,
1: sí,
6: yo me considero más la Barbie abuela, ya. Yo ya estoy en edad de la Barbie abuela. Y
1: con los complementos, la silla ruedas, el andador, la dentadura postiza.
6: En eso estamos.
1: El pañal. Don Jorge, ¿puede decir usted algo, don Jorge?
3: No,
1: hoy no está Prudencia, pero bueno, tengo aquí a Jorge.
3: Hombre, yo estoy muy contento de escucharte.
6: Hola, Jorge, buenas. ¿Qué tal estás?
3: Bien, aquí escuchándote, pero prefiero callarme un poquito.
6: Es que tú digas, no, pero es que es verdad, yo ya digo que ya estoy entrando en una edad que ya soy la Barbie abuela, o sea, y ya los complementos empezaré ya en breve, ¿eh? Empezaré ya a comprármelos.
1: Bueno, complementos llevas tú, porque siempre vas tú muy bien complementada. Con tu pañuelito, tu bolsito. Porque tú aparte no eres de la de bolso pequeño, ¿no? Tú eres la de bolso maleta.
6: Yo soy de las de maleta.
1: Claro, tú te ves, lo tuyo es un bolso maleta, o sea, es algo.
6: Yo voy siempre con unos bolsos que mis amigas me dicen, pero ¿se puede saber qué llevas ahí? Sí. Digo, no sé, debo llevar ahí un cadáver, porque me cabe.
1: Sí. Pero bueno. Bueno, venga, vamos a hacer un repaso a las portadas de las revistas. Venga, ¿con cuál te quedas esta semana?
6: Pues mira, vamos a hacer un repaso así rápido.
1: Venga, vale,
6: tenemos a Nieves Álvarez en Hola, que se nos
1: Nieves Álvarez y Bill Sat, que no sé quién es.
6: Sí, pues ese es su marido ya, porque se casaron el 12 de junio, pero ahora, mañana, 11 de julio, celebran la boda religiosa en París,
1: o sea,
6: en el pueblo, como dicen.
1: O sea, con un mes casi de retraso, o sea, primero hicieron la boda y luego hacen la otra.
6: Sí, sí.
1: Parece una boda gitana esto, la Virgen.
6: Ya te digo, es que, celebraron de forma íntima por el rito ortodoxo la boda religiosa con sus familiares y amigos, pero ahora ya es el fiestón. Y se casan, este tío que tiene más pasta con torero, pues eso, pues muy bien, que se casa ella con este señor.
1: Pues nada, pues enhorabuena, tú, ya está, mira, el muchacho está de buen ver,
6: Bueno, hay algunas fotos, si tú ya Lola por dentro, hay algunas fotos donde ya se le nota la edad a este hombre, no sé la edad que tendrá, pero se le ve abuelillo. Este es el Ken abuelo también.
1: ¿Lleva complemento de abuelo también este o qué?
6: También, este es el Ken abuelo. Así que bueno, pues ahí está, mira, luego tenemos que sale en todas las demás, en lectura semana 10 minutos, tenemos a Eva González, en pequeñito, que se ha ido a la playa con su hijo, o sea, es que de verdad, yo digo,
1: sí,
6: novedad, se ha ido Eva González fin de semana a pasar con su hijo a la playa, no ha podido ir su churri porque está, y ella todavía no se ha cogido vacaciones porque sigue grabando La Voz. Pues bueno, pues mira qué bien.
1: Sí.
6: Pedazo de noticia, que está con su hijo en la playa.
1: Pero una cosa, Eva González, que sale con la misma foto. A ver,
6: ¿en
1: la
6: todas?
1: La veo en lecturas, la veo en 10 minutos.
6: Y
1: la veo en semana. Las tres la misma foto, o sea que.
6: Sí.
1: Foto amortizada 100%.
6: Ya te digo.
1: No sé quién la ha hecho el fotógrafo, pero el que la haya hecho la ha vendido bien, porque vamos, la ha vendido a las tres de las cuatro cabeceras de las prensas del corazón.
6: Sí, o sea que, y la misma foto.
1: La misma foto.
6: Y además.
1: Digo yo, podía haber dado la parte posterior también, ¿no? Para ver los dos.
6: Para ver los dos ángulos. Hay que reconocer que tiene un tipazo.
1: Sí.
6: Tiene un tipazo está ya con. Ya no tiene 20 años.
1: Sí, la que no tiene buen tipo, la que ha perdido mucho, es la que está justamente en lecturas también, ¿eh? La Madonna. Que puede arrasar con su disco, pero sí, la pobre
6: ha sacado nuevo disco, sí. Y yo, esta mujer, cada vez que veo sus fotos, yo, de verdad, a mí me encantaría saber quién es su cirujano plástico para denunciarme.
1: Para oír, ¿no?
6: Hombre, es que tiene, o sea, es que no es que la hayan dejado que digas, oye, qué guapa está, le han quitado unos añitos, no se le marcan mucho las arruguitas, tal. Es que es otra diferente, o sea, tú le ves por la calle y dices, esta señora que le ha pasado en la cara. O sea, no la reconoces, primero que no la reconoces.
1: No.
6: Porque Madonna está ya irreconocible.
1: ¿Tú sabes cuándo vi yo a Madonna una vez y no fue en concierto? En sus años buenos, que diría los años 80 y pico, 90, vino a Barcelona a actuar. No recuerdo la fecha, pero sería más o menos por esos años. No fui. Estaba justamente en las Ramblas de Barcelona y la vi pasar corriendo con un séquito de gente. Claro, tú ves una persona corriendo y un montón de gente alrededor corriendo, pero aparte de...
6: ¿Sabes que es algún famoso?
1: De armarios aquellos empotrados. Y entonces cuando pasó, pues más o menos a mi distancia, que sería un metro o dos, vi que era Madonna. Y salí a correr cuando venía a Barcelona, salí a correr por las Ramblas de Barcelona.
6: Ah, que estaba así, estaba con su chándal corriendo.
1: Sí, corriendo.
6: Y llevaba
1: corriendo
6: todo el séquito también haciendo.
1: Hombre, lógicamente, los guardaespaldas, llevaba un armario empotrado negro de 10 puertas.
6: Y el armario empotrado con traje corriendo.
1: No lleva traje. No iba con traje. Iba también en chándal, no iba con traje.
6: Pero vamos, llevaría.
1: Iba con complemento chándal, era complemento jean. Bueno, oye, una cosa, yo pensaba que hoy me ibas a decir algo sobre una señora que se nos ha ido y desgraciadamente, justamente, y no nos has dicho nada.
6: A ver, dime.
1: Bueno, oye, hombre, no sabes de quién te hablo. Pues mejor te la pongo.
6: It's a Sí, bueno, sí.
1: Ay,
6: pero eso, la noticia la dieron ayer.
1: Sí, ayer nos dejó. La voz rota. De Bonnie Tyler.
6: Qué lástima.
1: Para que vean ustedes.
6: ¿Cómo me gusta? ¿Y cómo
1: nos seguirá gustando? Las complicaciones que tiene entrar en un quirófano. No por placer, porque no entro por placer. Pero bueno, mira, son las complicaciones de la vida de cualquier operación que, mira, pues se le ha complicado y...
6: ¿Y cuánto hemos bailado esto en las discotecas?
1: Oye, ¿sabes de quién es prima que me enteré ayer?
6: Mía no.
1: ¿No lo sabes?
6: No.
1: ¿De Catherine Zeta-Jones?
6: ¿Ah,
1: sí?
6: Porque parecen como un huevo, una castaña.
1: Es que no son primas. Ella es prima del marido de Bonnie Tyler.
6: Ah, bueno.
1: Entonces son primas... Pero porque, por marido, vamos.
6: Vamos, ya decía yo, digo, vamos, que no tiene nada que ver una con otra.
1: No. Pues si miras en redes sociales, verás que Catherine Zeta-Jones ha puesto un mensajito de cariño.
6: Prima por parte del
1: prima marido. Política, como se suele decir, ¿no?
6: Pues le mandamos un beso al cielo,
1: pues
6: y ahí estará montando,
1: vamos.
6: Una juerga impresionante allí, y vemos a todos bailando.
1: Desgraciadamente, Lourdes, hay muchos que ya se nos están yendo hacia arriba.
6: Ya.
1: Es ley de vida, pero bueno. Mira, Jorge dice, bueno, mientras no me toca a mí.
6: Es que es curiosa la
1: me
6: vida
1: tocará.
6: Porque llega un momento que empiezas a que dices, ay, mira, hago la comunión, me he casado, he tenido hijos.
1: Sí.
6: Y ves, tus hijos empiezan a casar, empiezan a tener niños. Dice, joder, no sé quién.
1: Yo lo veo, Lourdes, ¿sabes
6: ido?
1: En qué.
6: El otro se ha ido.
1: Yo lo veo, Lourdes, yo lo veo, ¿sabes en qué?
6: ¿En qué?
1: En las invitaciones. Hasta hace poco eran...
6: Ya son invitaciones a sanatorio, ¿no?
1: Ahora ya son bodas, ahora ya no son bodas, no son bautizos, no son comuniones. Ahora ya te llega el mensaje para ir al tanatorio. Ya es penosamente.
6: Hoy voy a mandar un beso, si me lo permitís.
1: Sí.
6: Un beso muy fuerte a mi amiga Rosa, que la semana pasada falleció su hermano con 56 años.
1: Wow.
6: Por un golpe de calor.
1: Vaya.
6: Tela, ¿eh?
1: Pues un besito, Rosa.
6: Así que bueno,
1: le mandamos un fuerte besito a Rosa. Y la vida sigue, ¿qué le vamos a hacer? Pero sí,
6: pues que, oye, ¿habéis visto la Jules Janeiro? A mí hay cosas de verdad que es que me encabronan, con perdón, ¿eh? Es que no puedo con
1: pero
6: la
1: si
6: vida,
1: esta mujer no quería ser de famosa.
6: 23 años.
1: Sí.
6: 23 se ha comprado un pedazo de duples de 635.000 euros.
1: Pero lo paga a plazo, Lourdes. Lo paga
6: a plazos. Está pedido una hipoteca como yo. Igual. Sí. Y todavía dice, es que estoy feliz. Ha sido unos días de muchísimos nervios.
1: Sí, pero por eso fueron al notario, ¿no? Sus padres. Pavalala. Pero eso, Lourdes.
6: Está toda la familia metida.
1: Lourdes, que son dos exclusivas de Lola. Y en un de viernes ya se ha pagado.
6: Ya, pero tú fíjate, está el Jesulín, que madre mía de mi vida, que sale en Tu cara me suena, ¿no? ¿Cómo es? ¿Es Tu cara me suena?
1: No lo sé. Lo que sé es que queda un minuto para que nos vayamos.
6: Pues eso, que no tiene vergüenza. Y los niños viviendo con 30 y tantos años en casa de sus padres y esta llevándoselo crudo por decir gilipolleces.
1: Ay.
6: En fin.
1: Pues venga, Ale.
6: Querido
1: te
6: mío,
1: queremos, Yujaneiro.
6: Y le querrás tú, yo no.
1: Venga.
6: Un beso muy fuerte.
1: Un besito.
6: Que tengáis un buen fin de semana.
1: Igualmente, cuídate. Hasta luego.
3: Y cuídate mucho.
6: Igualmente.
1: Que nos vamos, señores. Y hoy ha sido un programa, vamos, que no nos paramos ni un segundo. Que ha sido un verdadero placer. Espero que les haya gustado el programa. Y si ha sido así, les recuerdo que el próximo viernes volvemos a tener una cita en el 91.6 de la frecuencia modulada de Radio Trinillova, del 106.8 de Radio Serranía en Talayuelas, Cuenca, del 99.2 de SET de Radio en Barcelona, a través de nuestros online radiotrinillova.org, radioserranía.es, hicradiobarcelona.com, onamoments.org y setderadio.cat. Ahora me toca meter el tubo. Gracias también si nos han escuchado a través de las aplicaciones para móvil. Ya saben que nosotros les recomendamos Radio FM España. Reciban un saludo del Mago Félix, Prudencio Sojo, Jorge Larena, Leonor Díaz de Liaño, Lourdes Solano, Juan Juárez, el hombre de las mil voces, y que les ha estado hablando Paco Orozco. Gracias por estar al otro lado. Diga usted algo, ¿qué quería decir?
3: Felicidad para todos.
1: Pues sí, con eso nos quedamos. Gracias por estar al otro lado. ¡Besazos!

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Són les 9.

0: Muy buenas noches a todos nuestros amigos de Pánico en la Sala, un programa más con todos vosotros y ya vamos por el 416. Hoy el programa de hoy está dedicado a las Nits de Cinema Oriental de Vic 2026 y tenemos aquí al señor Quim Crusellas y al señor Domingo López, Domingo López. Muy buenas noches, muchachos. Dos colegas, dos amigos de parrandas, de fiestas, de borracheras, de penas, de todo.
1: También de intelectuales, ¿no? También hablamos con
2: de tertulias en el Café Gijón.
0: Claro. Cine negro. Pues los tenemos aquí para que nos hablen de este próximo festival que se celebra. Si no recuerdo mal, Quim, del 14 al 19, ¿es?
1: O
0: del
1: muy bien, recuerdas muy bien, Mario.
0: Uh-huh. 23 edición, si no recuerdo mal, también, ¿no? Uh-huh. Y con muchas películas, 44 películas, contando algunos cortos también.
1: Recuerdas.
0: Y ahora entramos en materia con toda esta. Bueno, todo esto que nos vais a explicar, que son muchas cosas. Vamos con redes sociales, en este caso Facebook, Pánico en la Sala. X o antiguo Twitter, arroba Pánico en la Sala, Instagram Pánico en la Sala, iVoox Pánico en la Sala, Set de Radio Barcelona, y también podéis entrar en nuestra página de la emisora, Set de Radio Barcelona, donde ahí podéis encontrar los últimos programas. 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Y antes de entrar al tema, vamos con un Bollywood para darle un poquito de fiesta, de una película que igual vosotros la conocéis, Alpha Race. ¿Os suena?
2: Me suena a Alpha. Alpha Race.
1: Me suena a Race.
2: Pues bueno, Alpha Race. Creo que son dos películas diferentes, Mario.
0: No, es lo que ponía en el título de la canción de la película.
3: Mario, ¿y a mí no me presentas o qué? Me voy.
0: Uy, perdón. Hoy estoy un poco despistado. Santi Serrano, buenas noches.
3: Hola, ¿qué tal?
2: ¡Guapo!
3: ¡Gracias!
0: No tenemos a Marcos porque está de vacanzas y se ha ido.
1: Y creía que se había colado.
3: No, pero yo sí que estoy. Que hombre. Marco no esté.
0: No, hombre, ya, pero digo que.
1: ¿Quién es este hombre?
0: Decía que no tenía. Y no le he dicho ni nada a Carlos también. Carlos Ortega, nuestro técnico. Y
3: ¿y cómo plana. Estás?
0: Oye. Exacto, que también está por ahí. Vamos con este tema. Con este tema de. Bueno, pues eso, un Bollywood este de hoy en día, un tema así.
2: Se acaba de estrenar, Mario.
0: Alfa. Pues eso, pues está ahí el tema. Va a poner, ponlo, Carlos.
3: Dale, al

0: Bueno, un programa va a salir un programa surrealista, pero aquí uno con el TP, el otro con un libro, el otro con el dirigido por... En fin, chicos, siempre que venís la liamos aquí en el programa. Vamos a hablar un poquito de esas nits de cinema oriental que, bueno, que empieza un año más a partir de la semana que viene, del día 14 al 19 de julio, 23 edición. Y bueno, la primera pregunta.
1: Psicofonía o algo.
2: Sí. Mucho niño, sí.
0: Esto se está
2: Mario,
0: volviendo ya.
2: ¿Qué tienes en el armario?
0: Yo no hago nada. Esto es el técnico que está haciendo las cosas. Que bueno. Esto parece Jokun ya.
2: Jokun parece.
1: son los de los remos de Noruega, ¿no?
0: Sí, sí.
3: Sí, con el tambor, con el mundial.
0: Estos están ahí sodomizando a alguien. Háblanos un poquito de este póster, que es la marca, la máscara tradicional japonesa de Kitsune, que simboliza la transformación, el juego escénico y el espíritu libre. ¿Cómo os habéis basado en poner este póster este año? O sea, ¿en qué? Joder.
1: Cada año hay una temática y es una. Sí. Bueno, cada año. Antes cada año había un país invitado. Pero eso nos obligaba casi a hacer una programación demasiado exclusiva de ese país y lo cambiamos por una temática. Empezamos con el neón como símbolo de nocturnidad urbana en muchas ciudades asiáticas y que se relaciona sobre todo con Hong Kong, también con Tokio y otras urbes. El año pasado hicimos la maleta de viaje, porque vemos el cine, no se ha dicho nunca, pero el cine como método para viajar sin moverse de la butaca. Ves una película y te transportas a otra cultura, a otra manera de vivir, a otras gentes y a otro, sobre todo a otras maneras de explicar las historias. Y este año pues queríamos poner la máscara por un tema de que en muchas sociedades asiáticas la máscara no esconde, sino que lo que hace es enseñar el auténtico yo. Y como decías muy bien, la kitsune, que es la máscara del zorro en Japón, básicamente es la máscara que se pone en las celebraciones, festivales, sobre todo durante el Matsuri, el festival de primavera en Japón, y es una máscara que trae buena suerte a las celebraciones y festividades, y nada, y por eso la escogimos. Jordi Farrés y su equipo hacen el diseño cada año, con los kanjis creados expresamente para el festival, y en este caso, como también cada año invitamos a un director, a un artista videográfico audiovisual, que está relacionado con el festival, con el mundo asiático y que a la vez pues tiene un renombre o tiene un talento.

0: tailandesa. No, es después de mucho tiempo con los tailandeses un poquito paradetes, ¿no? En lo que es cine de acción, después del boom de On Back, Thai Dragon y todo este de Tony ya, pues llevan bastantes años sin sacar grandes producciones de acción. Esta lo es una gran producción de acción, es un spin-off de otra saga que no hace falta haber visto para ver esta. Y la acción es de especialistas que vienen de aquellos tiempos, ¿no? De los equipos de Tony Jaa, de Panarity Krai. La historia de cuatro villanos que unen sus fuerzas para enfrentarse a un villano aún peor que ellos. Y una peli que tiene de todo, ¿no? Tiene comedia, acción, este tono así como de western, una película
1: fantasía.
0: Sí, tiene cosas así como realismo mágico, fantasía.
1: De hecho, Domi, el villano al que se enfrentan es un político. O sea, lo mejor de la...
0: El peor villano de todos.
1: De la trama es que los cuatro...
2: Eso está bien.
3: Entonces es malo.
1: Claro, están hartos de que los políticos sean peores, sean más ladrones que ellos y deciden sacarlo de en medio. O sea que... Es una peli chulísima, es una peli...
2: ¿Sí? Una buena inauguración, ¿no?
3: Por el tono fantástico se puede parecer un poco a aquella que era la adaptación de un cómic chino que pasaron en Sitges, la de Twilight of the Warriors.
0: No.
3: Aquella que salía Sammo Hung, sí, no.
1: Más bien es lo que decía Domingo, de se parece mucho a las pelis de finales de los 80, principios de los 90 en Tailandia, que tenían ese tono entre western, pero le mezclaban todos los géneros de golpe, el musical también.
0: Un poco de TVO, ¿no? Un poco comic book.
1: Y luego a mí me recuerda un poquito a la película de los freaks italianos, ¿cómo se llamaba? La Freaks
3: Italia. Sí.
1: Que bueno, me parece un peliculón.
3: Es muy chula.
1: Que son muy diferentes, pero tiene ese tono de un grupo de personajes, cada uno con unos poderes muy absurdos, porque no son unos poderes excepcionales, ¿verdad, Domi? Que solo tiene una bala en la pistola y utiliza la pistola como un boomerang. Dispara la bala y luego la bala devuelve al cañón.
2: Eso está bien.
0: Muy del cine que veíamos, el cine asiático de los 80 y 90, ¿no? Aquel cine donde todo era posible.
2: Yo me quedé con El Luchador
1: Manco. Es una serie B estupenda, además es súper entretenida y es que es una peli de las nuestras para inaugurar, ideal y para...
2: Sí. Para pasar todo bien.
3: Genial.
2: Una buena introducción a esa semana de cine. Vamos con la clausura, que es Bahubali de Epic, que ha sido, bueno, es una película que se hizo en dos partes ya hace un tiempo que se vio y que ahora han hecho ahí como
0: Megamix.
2: Las dos y han hecho ahí un Director's Cut, ¿no? Una cosa así extrañas, ¿no?
0: Es un poco lo mismo que ha hecho Tarantino, ¿no? A la hora de reestrenar las de Kill Bill.
2: Exacto.
0: Pues, han cogido las dos partes, las han quitado un poco lo superfluo, han mejorado los efectos especiales, le han dado un poco más de ritmo y lo han reestrenado ahora de nuevo en cines en India.
1: Hay que decir que Bahubali le han recortado casi, entre las dos, casi 2 horas y media de metraje.
3: ¡Ostras!
1: Que se tiene que notar. Sí. Pero la verdad es que la nueva versión se llama The Epic, como dice muy bien Domi, han mejorado todo lo que sería la factura visual y es una experiencia. Y nosotros teníamos un poco, porque Rajamouli, Triple R, la proyectamos en el festival antes de que se pasara por Netflix y que fuera el bombazo que fue. Vimos la de Iga en el festival, que ganó a mejor película, antes también de que nadie conociera a Rajamouli. Estamos ya esperando eso pendientes de la nueva peli de Rajamouli, se estrena el año próximo, y por el camino decimos, bueno, ya que han unido las dos películas y aunque se hayan visto y tal, pero celebrar el 10º aniversario de Bahubali en la Bassa con la mayoría de la población india de Vic y con ese ambiente, pues es lo que decíamos antes, no tiene comparación y queríamos verla en la Bassa, a ver cómo la recibe el público. Y como sabemos que el público de las niches, pues las pelis de Bollywood, de Tollywood, de Collywood, las pelis indias de acción, las celebra de esa manera tan especial y tan exuberante, pues creemos que va a ser una buena...
3: Es que son muy divertidas y muy locas, ¿eh?
1: Sí.
2: Bueno, yo esta he visto las dos partes, digo. No he visto, cómo es lógico este montaje, pero he visto las dos partes. A mí me ha parecido que está muy bien.
1: Claro, pensé que Rajamouli lo que ha hecho, evidentemente, es

0: conservar toda la acción, algunos números musicales, alguno lo ha cortado, alguna parte más de narrativa también, y algún flashback pasan a ser flashbacks de segundos, que es como, es un poco,
1: sí, sí.
0: La película es un poco sorprendente en algunos casos, pero yo creo que conserva todo el espíritu, la espectacularidad, y la gente que la ha visto pues ve una película como un resumen, pero súper eficiente, y los que no la hayan visto van a flipar. Así que muy
1: bien. Sí, porque supongo que yo no recuerdo bien ahora, recuerdo que eran largas como todas estas, pero... duraban más o menos casi 3 horas cada parte, ¿no?
2: Incluso más.
0: 3 horas, 3 horas y media cada parte, y la nueva dura 3 horas y media.
1: Por eso. Tanto
0: han sacado eso que decíamos, 3 horas o un poquito más.
1: Sí, sí.
0: Y lo que pasa es que la primera se vio en Sitges, que fue una sesión matinal que no es que estuviera mucha gente en el auditorio, pero.
1: No porque fue el primer día, además.
0: Y bueno, y la gente se lo pasó pipa, pero luego nos dejaron con la miel en los labios.
1: Sí.
0: Y luego la segunda se estrenó en Barcelona, pero...
1: Que ahí es donde...
2: Amarillo.
1: Sí, sí, sí.
0: Así que vistas en cine, pues... Y la versión que proyectamos es en 4K, la remasterizada, evidentemente, y tal. Que se tiene que ver en una pantalla grande.
1: Va. Vamos a seguir con la programación. Explicarnos un poquito, más o menos, durante toda la semana, qué pasáis, qué remarcáis o qué películas... Pues todos los géneros que tocáis durante todos estos 6 días.
2: Tocamos todos los géneros habituales del festival, o sea, desde el anime, el tokusatsu, el cine de autor, el cine infantil, el cine de acción, donde tiene un gran lugar el cine chino, porque hoy por hoy son los número uno en este tipo de cine. Y... no se puede decir que sea una programación continuista, pero es una programación del estilo Nits, tal y como nos gusta a nosotros y como le gusta al público.
0: Sí, lo has definido muy bien, porque además es esta combinación, Mario y Santi, funciona muy bien. O sea, es desde que introducimos la sesión de por la tarde, que era una película más de autor, una película más familiar incluso, más accesible a un público... que no solo quiere cine de acción o cine más radical asiático, pues el equilibrio está ahí, ¿no? Introducimos hace un par de años la sala B para la gente que no quiere ver ni una sola película que no sea de violencia o de acción o de...
3: ¿Y se puede ser gratuita mejor?
0: Bueno, es que a ver...
3: Digo la violencia, ¿eh?
0: Ah, la violencia, vale.
3: Sí, sí.
0: Porque, de hecho, os antes pensaba, las entradas ya, la mitad...
2: No, falta que las regalemos.
0: No. Con lo que ha subido todo, como suelen decir que suben los precios, pues nosotros hemos mantenido las entradas, los precios de las cenas... Pero bueno, no, y la verdad es que, por ejemplo, el primer día sí que hay esos... La base marca un poco no solo el tono, sino sobre todo el origen de cada día. El martes día 14, pues como decíais muy bien, es Four Tigers, Cuatro Tigres, pero por la tarde ya podemos ver Gohan, que es una película con perrete, que yo cuando nos llegó pensé, uy, será eso terrible, porque parecía una película de esas ñoñas, ¿no? Y que va, un peliculón, es una película preciosa y es una película además que se acerca mucho casi al cine de Ozu, de aquí alguien mejor me mata, pero hace ese repaso a las vidas cotidianas de gente, que sus vidas pues añoran el pasado, que todo lo que viene por del futuro, la tecnología sobre todo, les aturde, ¿no? Y pero pasa que el vínculo es un perrito. Y luego el miércoles tenemos China, como decía muy bien Domi, hay unas pelis de acción increíbles, por ejemplo, Drunken Blade se proyecta en sección oficial, aparte de las tres que hay siempre el último día, pues que el primer día también tenemos, el día 14 ya tenemos en la sala B de Sin Trade, que es una categoría 3 china chulísima.
2: Sí, sí, es una de las dos categorías 3 chinas que tenemos este año, porque China ha inaugurado esta calificación para públicos adultos, como estaba en Hong Kong, y nosotros nos hacemos eco de ello, o sea, películas de acción, thrillers violentos, artes marciales y que llevan al límite la violencia, como de Furious es una de ellas, de las que han calificado con esta nueva calificación hace poco.
0: Y luego el jueves tenemos Japón. Este año hay mucho anime, no solo anime, hay mucha animación en el festival. Digo no solo anime porque además de cine japonés está Jumbo el primer día, es una película de Indonesia que ha sido un éxito en el sudeste asiático y que van a estrenar Premium Cine, distribuidora de España, en cines españoles a finales de julio. También está Los hijos del cielo, Los hijos del cielo, que es otra película de animación, en este caso china, que es una preciosidad y que también se va a estrenar después de verano. Hay bastantes películas que...
1: Lupin, ¿no? También pasáis.
0: Lupin, que siempre estreno en España. Labyrinth, que es una película que justamente habla de eso, de los peligros de los móviles y cómo te usurpan la identidad. Con John Umedia tenemos varias películas, por ejemplo, The Last Blossom, que es la historia en retrospectiva, bueno, la historia así en flashback de un yakuza que lo habla con una flor que tiene en su celda justo antes de morir. Es una peli de una poesía increíble, preciosa. Las Uma Musume, que son unas chicas yegua que se ve que triunfan. Yo no sabía ni qué era hasta que nos pasaron la peli, que compiten en competiciones deportivas y que los fans, los otakus y fans del anime, la tienen como una peli, pues eso, de referencia. Pero también clásicos como Blackjack, que la podremos ver también en una copia restaurada. El viernes tenemos Hong Kong, que como sabéis, Hong Kong es una debilidad para Domi y para mí. Y aún quedan, pues por suerte, quedan pistas de ese Hong Kong que fue. Y de tanto el cine de acción, como el tono, como la frescura que tiene su cine. Y de hecho, con Hong Kong, no sé, podemos hablar de los premios honoríficos que son a Lo Mang y a Saskia, y Lo Mang representado por Ken Lau, Domi.
2: ¿Cómo?
0: Digo que tenemos a Lo Mang, que
2: sí, te he escuchado.
0: Un tema de salud, pero que estará en representación de Ken Lau.
2: Sí, vendrá Ken Lau, que es un especialista y actor de Hong Kong que ahora está muy en boga. Está trabajando muchísimo, tanto como especialista como actor, como incluso guionista, y está preparando una serie tokusatsu. O sea, es un hombre multitarea, y él será el encargado de recoger el premio y a Lo Mang y entregárselo en Hong Kong, porque no ha podido venir, por como comentaba Kim, por tema de salud. Y también viene Saskia, que es una actriz que... Exacto, yo no me he atrevido a decir el apellido, Saskia, que hizo unas cuantas películas en Hong Kong en los años 90, películas donde demostró su agilidad y su dominio de las artes marciales. Y le han dedicado hace poco un documental a su figura, que creo que es digno de estudiarse y de verse, y ella estará presente junto con el director del documental.
1: Aquí había una película que os quería preguntar sobre ella, porque no sé, me da la sensación que tiene que ser muy chula. O
0: sí, mientras la buscas, te cuento la última nita en la basa, es la de India, como siempre, en sábado. Y lo que nos ha preguntado gente es por qué hay tan pocas películas indias este año, cuando el año pasado había 6.
1: Sí. Pues
0: por eso, porque el año pasado había 6, y realmente aquí yo creo que esa lección beneficia al público, porque es, últimamente las películas indias ya eran largas, pero últimamente casi no hay ninguna que baje a las 4 horas, los blockbusters que nos interesan. Y al final dijimos, pues vamos a pasar una el sábado por la noche en la Cloenda en la Basa, como decías muy bien tú, Mario, y otra en la Cloenda en la Atlántida el domingo por la tarde, que se come toda la tarde, y el resto de horarios pues podemos hacer unas sesiones más, bueno, te podemos poner 2 películas el sábado por la tarde, una sala B, 3 por la maratón de acción china de la mañana del domingo, y así repartirlo un poco más, porque es que si no nos cabe nada. Y tenemos Doraemon, que también se come un... Tenemos el preestreno en Europa de Doraemon en el mundo del arte, la nueva película de Doraemon.
1: Eso es el sábado, ¿no? A las 12 o algo así.
0: Sí, Doraemon en el mundo del arte. La vamos a proyectar en catalán, es la única que proyectamos doblada. Pero además es una sesión ya que se está llenando. Es la las primeras veces que vamos a abrir arriba también en el Teatro Atlántida. O sea, vamos a poner a 800 personas en el cine para ver una película de Doraemon. Y el jueves por la mañana a las 10, en sesión gratuita, tenemos Chinchana Shows Bollywood, que es el homenaje de Chinchana a Bollywood, a la India, una película políticamente incorrecta al máximo, que yo cuando la vi me partí de risa, pero los gags sobre los indios, sobre la gente india, es Un poco está al límite, el límite del bien y del mal. Bueno, tal como están las cosas ahora, es una película que 20 años atrás sería divertidísima y no le pondríamos esa especie de sombra castigadora, ¿no? Inquisitiva encima, pero ahora mismo todo tiene que pasar por un... Por eso Domi, cuando decía lo de la categoría 3 china, tenemos que poner peli y recuperarlas porque... Que tiene toda la razón, porque nos estamos quedando con un cine que es lo más moralista y conservador.
2: Muy domesticado.
0: Sí, sí.
1: La película que comentaba era Asesinato No Identificado.
0: Ah, Tommy.
2: Pues muy buena. Pregunta, ¿no? Pues una, sí, ¿no? Toda una sorpresa. Mira, que este año la vimos en Udine, en Italia, en el festival, el Faris Film. Y de esto de que no te esperas absolutamente nada de una película y te sorprende muchísimo, pues es esta película. Película con un guión súper inteligente, con una estructura así un poco de cajas chinas que juega a engañar al espectador. La verdad es que cuanto menos se cuente del argumento, mejor, porque juega a la sorpresa y va a sorprender mucho.
1: Y luego también ya hablamos de un clásico, que es ese domingo, el maratón.
2: ¿Yo?
1: El maratón.
3: Claro, tú eres un clásico ya.
1: Ya es un clásico.
0: Popular.
2: Sí. Soy anciano.
1: Tres películas, ¿qué pasáis este año?
2: Pues pasamos, pasamos la nueva película del protagonista de Furious, Xie Miao, que antes se llamaba Semiu, ahora se llama Xie Miao, es Fight Against
3: Evil
2: 3, mira, la tercera parte de esa, exactamente.
3: ¡Yupi!
2: Está dirigida por Chimpen Fei, que ahora... Ha co-dirigido con Stephen Chow el remake este de Shaolin Soccer que se estrena en unos días. O sea que, de ser un director que conocíamos unos cuantos y del que hemos pasado muchas películas en las NITS, ya pasó a la primera división, como era de esperar, porque claro, el talento es lo que tiene. Pasamos a esta película que tiene unas escenas de acción increíbles. Hay gente por ahí que dice que es superior a The Furious. Yo no me voy a aventurar, pero hay gente que lo dice. Veremos también... otra de esas grandes grandes películas entre el western, el soja western y el wuxia, una maravilla de película.
0: Un peliculón.
2: ¿Sí? Es que realmente este año nos salimos, lo que es la maratón es una barbaridad, porque también la última película de la maratón es The Six Rover, que es una obra maestra. Que si hubiera sido un poquito más reciente hubiera ido a sección oficial, porque es uno de los mejores thrillers, no hace falta decir Hong Kong ni China, porque es una mezcla entre Hong Kong y China, una de las mejores películas del género de estos últimos años y que la verdad es que es de visionado imprescindible.
0: The Butcher's Blade, la espada del carnicero,
1: sí, del carnicero, sí.
0: Pues a mí me recuerda muchísimo a Jinete Pálido de Clint Eastwood. Porque toda la película es entre oscura y brutal, que diría Balagueró. Tiene, bueno, es rojo sangre, ¿no? Además, tiene un tono toda la película que es como una película de terror fantasmagórica. ¿Sabéis cómo estos espaguetis western que había algunos que eran, todo era de noche, todo era muy violento, personajes que buscan la redención, todo eso es increíble. Y la última, Six Rover, como dice muy bien Domi, pero de cabo a rabo. O sea,
2: es una película, acción impecable, guión impecable, muy violenta. Es una maravilla. Y además, con un reparto bastante, bastante bueno.
1: Luego tenéis algunos clásicos, ¿no? Que pasáis también. Pues la Ninja, ¿no?
2: Ah, sí, pasamos, sí, Ninja Operation, Night and Warrior, que es un despiporre absoluto porque es una especie de remake condensado de la saga Harry el Sucio, con los mejores diálogos, las mejores escenas copiadas, tal, reciclando metraje de una película taiwanesa de 10 años atrás y con escenas ninja de por medio que no tienen nada que ver. Protagonizada por Richard Harrison, que es un actor
3: que tiene una
2: carrera en el cine italiano y español, y Alphonse Beni, que era la superestrella del cine camerunés. O sea, te puedes imaginar lo que sale de ahí.
3: Vaya gazpacho.
2: Una peli para pasárselo
1: en el Camerún.
0: Ay,
2: una maravilla, una joya.
3: Esta tiene una pintaza, madre mía.
2: Y no nos olvidemos de la sesión dedicada a Minoru Kawasaki este año, porque este año es increíble. ¿Quieres comentarla, Kim?
0: Coméntala tú, yo voy enseñando ahí recortes.
2: Bueno, tenemos Kaiju Heaven, que es una película que sitúa el origen de los kaiju, que son los monstruos gigantes japoneses, sí, en el mismísimo corazón de Vic. O sea, es una película concebida como... Sí, es una película homenaje al festival. O sea,
1: a la ciudad de Vic, sí.
2: Quedó tan encantado que creó como un universo paralelo en el que los monstruos vienen de Vic, y que solo se pueden encerrar, se encierran cuando se reproduce un disco que se llama Kaiju Flamenco. Que tiene el poder de liberar o de encerrar a los monstruos.
0: Es como el Necronomicon, pero en vinilo.
1: ¿Y la de Tiburón 51?
2: Es un remake literal de la de Spielberg.
1: Pero, o sea, es la 51 partes de Tiburón.
2: Claro, sí, intentas. No,
0: hay un año que se cumple.
2: 51 aniversario, Mario.
0: Yo quería acabarla el año pasado, que era el 50 aniversario. No la
1: Gracias acabo. Por decirlo.
2: Sí, más tarde, pues es Tiburón 51, y es eso, es Tiburón. Lo mismo, vamos a necesitar un barco más grande, hay que cerrar la isla porque hay un tiburón, las autoridades no... Es exactamente lo mismo, pero con un tiburón que anda por la tierra.
1: Y
2: llaman a luchadores de lucha libre de las galaxias. Vamos, bueno, es una maravilla del absurdo.
0: Bueno, otra maravilla es, perdonad, pero es esta, la de Bloody Muscle Bodybuilder in Hell.
2: Hombre, la posesión infernal japonesa. La
0: posesión infernal japonesa.
3: Ay, ay. ¿Qué me gusta a mí, posesión infernal?
0: Pues esta es un señor que hacía culturismo, que quería enseñar sus músculos, y además era fan de Yo Posesión Infernal en el cine en Japón, a principios de los 80, quedó alucinado, rodó un remake casi literal, pero en Super 8, con métodos aún más caseros que Sam Raimi en la peli original, y la tuvo como 15 años ahí perdida, hasta que alguien la vio y dijo, pero esto es una maravilla, vamos a montarla y a estrenarla y tal.
1: Bueno, pero quien lo dijo, ¿se le conoce o qué?
0: Sí, bueno, de hecho él quería venirse, pero le dijimos que nos mandara un mensaje en vídeo.
1: Porque eso de que salga un tío y dice, esto es una maravilla.
0: No, yo de verdad, Mario, que cuando la veas es divertido.
1: No, sí, me lo comentó todo. Que tenía muchas ganas de verla, esta película.
2: Películas que en Japón las ponen en sesiones de medianoche y se llenan siempre, como el Rocky Horror Picture Show, pero...
0: Sí. Además, el director dijo, en el mensaje dice, porque le pregunté, ¿por qué no has hecho más películas? Porque... Un peliculón. Dijo, hombre, habiendo hecho esta tan buena, ya, ¿por qué hacer más?
3: Ya me retiro.
2: ¿Cuántos directores tendrías que aprender?
0: Y dices, pero si has copiado literalmente a Bill Dead. Dice, bueno, pero esta no, ya no quiero hacer
2: más. Muy bien copiada.
1: casi ya.
0: Y perdona, sí, también de Five Venoms, de Lomang, que es uno de los clásicos. Y poderla ver en pantalla grande también en las versiones...
2: Es increíble esa película, esa mezcla de Kung Fu, terror, fantasía. Es una de las películas de artes marciales más extraña de la Shaw Bros.
1: No, la verdad es que muy, muy, o sea, como siempre lo hacéis muy interesante y con muchas ganas ya de estar allá. Cortometrajes, que siempre nos saltamos un poco y tenéis unos cuantos. El Samurái al Tiempo, por ejemplo. Fruit, Saskia.
0: Fruit es un corto que ganó en Sundance, ganó en Busan, ganó en ¿cómo se llama? En el festival este francés. Ahí, Ferran, sí. Que es un corto sobre... Bueno, voy a explicar sobre qué es. Pero sí. Es uno de los cortos más gore que hayas visto. Pero a la vez es un corto divertidísimo y lleno de corazón. O sea, es una cosa que se tiene que ver. Y para verlo, como lo pasamos delante del remake de Bill Dead de japonés, pues es la sesión perfecta, porque va todo enlazado. Y el resto de cortos, pues hay dos, de Jia Jieyu, que es un director chino-catalán, que está preparando su primer largo, Las Tres Edades, que es una producción con mucho peso, porque está ahí Movistar, está TV3, está El ICA, Televisión Española, etcétera. Y él ha dado varios cortos nominados a los Goya, con muchos premios aquí y allá, y siempre hablando de esa digamos, relación de su familia. Su padre es de Taiwán, su madre es de Beijing, vinieron a vivir a Barcelona, y él nació en Barcelona. Y como él, también está Alberto Joly, que es un actor coreano-catalán, que ahora vive en Madrid, que está en el jurado y que también es un rostro muy reconocible porque ha salido muchas series.
3: Y series.
0: Hay una generación ya de hijos de, que están haciendo, bueno, están trabajando en la industria del cine en España, pero que, claro, sus padres son de origen asiático y eso nos, bueno, que creo que el festival es un buen escaparate para hablar, ¿no?, de estas nuevas. En el festival pasa un poco igual, tenemos a muchísima gente joven que son de origen asiático, sus padres vinieron a Vic y ellos que han crecido aquí hablan catalán, castellano e inglés y quieren eso, también enseñar su cultura, pues participan en el festival, ¿no? Y además de los cortos, Mario, nosotros siempre destacamos la parte de cine infantil, familiar, del festival. Son unas franjas que queremos potenciar sí o sí, porque los niños, niñas, cada vez van menos al cine, sino es para ir a ver los Minions o a ver a Super Mario. Y proyectar películas a las 10 de la mañana, en versión original subtitulada, que vengan 200 niños a ver esa película, para nosotros es un regalo. Y a las 12 del mediodía, pues películas para adolescentes, que aún cuesta más que vayan al cine.
1: Pero los niños le tendrías que poner la de Posesión Infernal, por ejemplo.
3: Claro, pueden venir. Malo que bueno, no, así ya de primera.
2: Nadie les impide que vengan.
0: Y Serbian Film después. A ver, no tenemos ningún tipo de restricción de público. Ponemos un aviso delante, porque si eso, un aviso con el gatete ahí, haciendo monerías, diciendo si la película es recomendable o no, según nuestro criterio. Pero en un festival, cuando las películas aún no tienen clasificación por edad, tú no tienes, digamos, ningún derecho a no permitir una entrada. Así que, bueno, si quieren venir a ver Posición Infernal, yo creo que es súper gore, Santi, pero es súper divertida y inofensiva, ¿eh?
2: Cállate a los niños, Santi.
3: ¿Qué niños?
2: A los que tú quieras.
3: A los que vayan encontrando por el camino. Venid, que nos vamos a pasar divertido.
0: Ahí, en plan flautista de Amelín. Luego ya... Sí. Los mozos ya te van a venir a buscar. Pues nada, que
3: no, además, no.
0: Las mañanas son para la gente joven, como decía el programa Gente Joven, ¿te acuerdas, Mario?
1: Sí, sí, pues, gente joven.
3: ¿Acuerdas?
0: Y es que además me acuerdo. Muchos voluntarios y luego
1: cuando era joven lo veía.
2: Sí, ¡cuando era joven!
0: Y 300 millones. A ver, que esa gente que es muy joven y que ha venido desde hace 6, 7 años para acá al festival... La mayoría se han presentado voluntarios este año. Cuando vimos la lista de petición de voluntarios, casi todos los reconoces porque han empezado a venir al festival de público infantil. Y eso para mí es chulísimo, que se
1: enganche esto...
0: al festival y al cine.
1: Es que esto es una de las cosas que gusta, ¿eh?, en un festival. Pues esa gente que viene desde muy joven a ver películas, ya no digamos desde niños, y que luego pues están totalmente, pues eso... quieren ser parte de ese festival, ¿no?
0: Como tú a principios de los 70 con Sitges. Nosotros tres aún no habíamos nacido y tú ya estabas yendo a Sitges. Eso es increíble, ¿no?
1: Sí, sí. Las películas eran terroríficas en aquella época. Terroríficas de verdad. De terror. Oye, tenéis como siempre, pues de competición, el gato de la suerte, que lo otorga al público, pero también tenéis un jurado oficial este año, ¿no? Como cada año, quiero decir.
0: Sí, lo que decíamos, ya está Hugo, está Jolie, y luego está Carme Puig, que está jubilada, digo este dato porque es importante, porque Carme Puig era la coordinadora de festivales en el IFEC, en la Generalitat, y ella fue la que un poco empezó a apoyar el festival desde la institución de la Generalitat, ¿no? Que antes, durante 10 años, hacíamos las cosas por pura pasión, como ahora, pero encima con nuestro dinero. Ahora también lo hacemos con nuestro dinero, un poco menos, pero tenemos al ayuntamiento, tenemos a Generalitat, y Carme Puig fue de las primeras que vino, y es que empezó a venir de público, porque alucinaba, sobre todo con la noche de Bollywood, la noche de la India, y ya se enganchó y dijo, es que este festival lo tenemos que apoyar, porque esto tiene que ir para adelante, ¿no? O sea, que estamos muy agradecidos, el año pasado se jubiló, y este año la hemos invitado de jurado, porque además tiene un criterio muy niche. Le encanta el cine de entretenimiento de calidad y se lo pasa bomba con una película de persecuciones o de espadas cortando cabezas, y a la vez también le gusta el cine así más, digamos, más de autor o más de competición, ¿no? O sea que muy bien.
1: También tenéis exposiciones y una de ellas ya empezó el 30 de junio, ¿no?
0: Sí. Una exposición que hicieron a través de un proyecto en la Escuela de Arte de Vic. Hay una colaboración ya de hace muchos años. De hecho, los alumnos de animación digital cada año hacen unas piezas que el año pasado las proyectamos en las diferentes sesiones y este año van en la sesión de Quijabara, y los alumnos, alumnas de cerámica y de escultura cogieron películas japonesas, con Dom hicimos una selección de cortes, les enseñamos varias máscaras que aparecen en películas japonesas, desde Onibaba hasta la princesa Mononoke, y ellos pues escogieron las que les gustaron y han hecho una recreación chulísima, la verdad, porque además son máscaras muy grandes y están en el Joan Triadú, casi cuando la gente venga al karaoke o al bingo.
1: Sí, de eso quería hablar yo ahora.
0: Pues cuando vengan ahí podrán ver la exposición. Y también tenemos una de originales de Doraemon, que tienen un valor incalculable, o sea que no sé, estarán en la Atlántida toda la semana y la gente podrá ver estos originales dibujados tanto por el autor como por su equipo, y estarán expuestos porque como ahí todo el sábado está el fotocall, el cosplay de Doraemon, etcétera, etcétera, pues nada, tenemos una exposición muy chula.
1: ¿Qué nos puedes decir, Kim y Domingo, este año del karaoke?
0: Domingo, ¿qué vamos a decir del karaoke?
2: No tengo mucho que decir del karaoke. El karaoke, los chavales cantan sus canciones, ay, dibujos animados, tal, ay, y muy divertido, están ahí.
1: Qué corte de rollo, ¿no, Domingo?
2: Qué corte. Muy bien.
1: ¿Qué corte de rollo, Domi?
0: La gente se lo pasa increíble, pero nosotros que nos gusta cantar Nino Bravo.
2: Cantamos Nino Bravo, Rafael, eso allí no.
1: Abrirlo más, hombre. Abrirlo más, que se pueda entrar con cualquier tema.
0: No, ya, de hecho lo hicimos, ¿eh? Domi cantó Por el amor de una mujer. Ahí
2: sí.
0: Pero la
2: hay gente que lo recuerda todavía.
1: Sí. Recuerdo cómo salió Domi de aquel karaoke.
0: Eso nos pasa, somos boomers, Mario, y ahí no pasa nada. O sea, con el bingo pasa igual, ponemos ahí trozos pues ponemos intros de series que son de los 80, y claro, viene el típico adolescente con 15 años y dice, oye, ¿esto qué es? Que esto no lo conoce nadie. Y dice, pero que sí, que lo conoce todo el mundo. Así que este año hemos pedido a algunos otakus que vienen al festival que nos hagan eso, propuestas para poner en la quina, porque el karaoke funciona que ahí de inmediato te apuntas y cantas lo que quieras, pues que la gente joven pues quiere cantar intros de animes que algunos sí que los conocemos, siempre sale Doraemon, siempre sale Bola de Dragón, siempre sale, no sé, Marco, pero también salen animes de muy actuales que pues nosotros no conocemos las canciones, ¿no, Domi?
2: Pero, no, a mí me supera.
0: A ver, el karaoke es para que lo cante la gente, no nosotros.
2: Exacto, ya está. Nosotros ya montamos otros karaokes y bien lo sabes, Mario.
0: Este año que va a ser espectacular el bingo, cada año lo es, y solo lleva dos ediciones. Y el otro decía, ¿cómo me encanta el bingo? Es de lo que más me ha gustado todos estos años de festival. Digo, pero si solo hemos hecho dos. Y la verdad es que la gente.
3: Pero fue tan impactante que parece ahí, que son más.
0: Hombre, está ahí el vídeo de compra en Sabadell, que es un clásico. Pero Dom y yo, que hacíamos de animadores, este año nos pondremos un poco más así a la retaguardia, leeremos las bolas, pero tendremos a un señor que es un influencer, que también, otra vez, es un chino catalán, nacido en Cataluña, pero de origen chino, que es un showman increíble, con un humor negro políticamente incorrecto al máximo, pero como él es chino, puede meterse con su comunidad de una manera...
3: Claro.
0: Pero va a ser muy divertido, os lo prometo. Además, los regalos son increíbles. Tenemos desde pasar eso una noche en el hotel de Somos, ahí en Zaragoza, y hacer un tast de vins, un tast de vins en su bodega y tal. O el Mulan, el ejemplar de Mulan de Pilarín Vallés, que hizo una edición de Mulan con sus dibujos, que son los dibujos de gente racializada, peor que lo que Tintín, no te puedes imaginar. Pero bueno, tenemos todo de regalos, que el que los consiga es que son todos de culto. Yo me imaginaba, pero tenía pensado, digo, Domingo, con esto, porque me van llegando los paquetes de regalos que van a ir en el premio, tanto de bingo y algunas líneas, y son, o sea, el bingo tiene que venir la gente que quiera eso, pasárselo bien y desfasar. Eso, bueno.
1: Luego también tenemos que hablar del binomio ese, del cine al aire libre de la Basa con las cenas, ¿no? Que hacéis durante varios días, pues, varias cenas de varios países.
0: Sí.
1: Y que se disfrutan mucho, por cierto.
0: Sí.
1: Mientras ves la película, pues, estar ahí comiendo, pues, eso, los platos típicos de
3: un
1: país.
2: La verdad es que este año tengo que decir que los menús son impresionantes.
0: Sí.
2: Ya está, lo dejo ahí. Son impresionantes.
0: Nada que se haya visto. Ayer, Domi, fuimos a probar el inaugural, el tailandés. El pad thai estaba buenísimo, la costilla espectacular. Y luego hay los, no sé cómo se llama esto, que es una hoja de una de un árbol asiático, comestible, la hoja, evidentemente, y que te ponen la cansalada, lo que sería el tocino en medio, con una salsa ahí de jengibre y tal, y eso es espectacular. ¿Se está entrando hambre, Mario, Santi?
3: Vaya, la verdad que sí. Hombre,
1: si sigues así, y supongo que habrán los postres también, ¿no? Los clásicos.
0: Habrá los clásicos y sobre todo la caca de Drac, que está ahí, sí, Santi. Lo que no habrá es la caca.
1: Bueno,
0: este año
3: no,
0: porque...
1: no, no, pero en la presentación en la presentación sí que nos dices a probar un pastelito también.
0: Dorayaki.
1: Ah, el Dorayaki era, ¿no?
0: Exacto. Dorayaki. Porque Dorayaki. Es el postre favorito de Doraemon, de ahí Doraemon.
1: Sí, allá.
0: Y habrá 5 dorayakis diferentes, de yuzu, de la muñeca dulce esta, que no sé cómo se llama, Domi.
1: ¿De chocolate?
2: Lo estaba pensando el otro día.
0: De chocolate con avellana.
1: Ese es el que comí yo.
0: Porque además los hace el Yuk, que es el campeón del mundo de chocolateros, así que sabéis
1: sí.
0: que...
1: Sí, sí.
0: Y, nada, y también a la sesión de Doraemon habrá dorayakis para todo el mundo, que los quiera comprar. Y habrá en algunos sitios más en la actuación. Habrá una teatralización de un cuento indonesio el miércoles por la tarde también en el Spy TC, que casi está ya lleno. O sea que expectación hay y parece que, bueno, en la dos ruedas de prensa, ya lo diré, tanto la de Vic como la de Barcelona, llenazo. O sea que estamos muy contentos que la gente, con la dispersión que hay actualmente de tanta cantidad de oferta lúdica, los calores, o sea que a ver, la gente que dice, ay, yo quiero un refugio climático, pues que venga a la Atlántida, que se está fresquito, ¿no, Domi?
2: Eso sí.
0: Y en la Basa por la noche se está súper bien. ¿Te acuerdas de esos tiempos que íbamos con paraguas, con mantas?
1: Sí, sí. Tapados.
3: ¿Había algún año
1: tapados,
3: con la mancha por encima?
0: El año que pasamos esta peli india, que no me acuerdo cuál era, que la gente iba con anoraks, de, parecía
1: eso. Sí. No, no, es que...
2: Creo que no vamos a llegar a eso este año, ¿eh?
1: No, los últimos años ya no son así, ¿eh?
3: No.
1: Se puede estar mejor que otros, pero la verdad es que suele hacer calor, ¿eh? Últimamente. No agobiante, salvo un año, hace dos, creo que fue horrible aquello, había un montón de humedad, no sé, fue horrible aquello, pero...
3: ¿Cuándo pasaron la de Jack?
1: Sí, exacto, ese año, que estábamos tú y yo en el hotel, sí, sí, pues ese año fue horrible.
0: No, por favor, no contéis intimidades.
2: Esto lo ven los niños, joder.
1: Esto está en YouTube ya, directo.
0: A ver, el año pasado, que era el año de Jack... No, hacía una humedad increíble.
1: No, el año pasado no, fue hace dos años.
3: Pues entonces me he colado de peli, no era Yat.
1: Sí, fue cuando estuvimos en el hotel. En el...
0: Pues estabas en el hotel y hacía humedad, era por otros temas. En la
1: no,
0: masa.
1: No, pero...
2: ¿Qué hotel era, Mario? ¿Con luces rojas?
3: Me parece, Mario, que no compartimos hotel como hace tres años.
1: Pues tres años, hablamos entonces de tres años. Sí, sí.
2: No lo olvida.
1: Recuerdo.
3: Yo tampoco, por eso ya no me alojo con él. Me cae muy bien, pero estas cosas no.
0: Haya paz. A ver.
2: Y después Gloria.
0: No, la verdad eso, que... Hay gente que nos pregunta, Mario, a ver si llueve, que creo que es casi como una especie de, de deseo ya.
2: Paco Montes de Oca.
0: Si llueve, a ver, la cena se hace en la Basa porque hay, como sabéis, la zona de carpas,
3: sí.
0: Hay para todos los comensales, y luego la película se hace en el Triadú, está totalmente preparado, pero solo caben 150 personas, que claro, dicen 150 personas y son muchas, pero es que en la Basa, el año pasado, en la anterior, se llegó a la cifra, a la noche de la India, a cerca de 1.700 personas. Que incluso había robos de sillas, o sea, gente que se levantaba para ir a hacer un pipí y cuando volvía le habían quitado la silla.
1: Sí.
3: Y gente viendo la peli de pie, que se te plantaba en medio y ya no veías nada.
0: Exacto, y gente que ponía una manta así en plan picnic en el suelo y tal.
3: Sí.
0: Tendremos 100 sillas más otra vez este año, o sea, llegaremos a las 1.000, pero no podemos ir más allá por un tema de, bueno... A ver si hay mucha capacidad en el parque, pero...
1: Pero si al final si os vais comiendo, claro, llegáis ya a los columpios que hay allá.
0: Sí. No, y además, este año que ha llovido mucho durante el invierno, no ahora, pero el invierno sí, y la primavera ha llovido muchísimo. hay una hierba que es como... Estás mejor sentado en la hierba.
1: Esa hierba.
3: Es que la hierba.
0: Estás mejor sentado en la hierba que en las sillas esas de plástico que te dejan el culo como...
1: Bueno. No, pero en eso tienes razón, que en los últimos 2-3 años, por lo menos yo, en la que coincido sobre todo, que es en la India, hay un montón de gente, pero un montón de gente.
3: Sí.
1: Es una pasada.
0: Festival, a veces, mira, nos entrevistaron para una revista de teatro y actividades de verano, ¿cómo se llama? Bueno, y nos decían ese si les importaba que nos pusieran en el apartado de cine a la fresca. Yo siempre se lo... Es con Domingo, lo hemos hablado más de una vez. A mí me parece incluso... Es un orgullo ser cine a la fresca. Es que es como una... Bueno, para mí es la expresión máxima del cine popular. O sea, en un espacio al aire libre, coger algo de comida, estirarte en el suelo, poner ahí una pantalla, aunque sea una tela, una sábana, y proyectar ahí la película con todo el público, pues trayendo sillas estas de madera de casa o las que tienes tú ahí, o una manta en el suelo... Me parece precioso. O sea, que a veces esa cosa de querer de alguna manera clasificar el cine, hacerlo clasista incluso, parece absurdo. Porque lo más bonito es el... Y no vamos a perder nunca este espíritu.
2: No, Las Nits es un festival de cine popular. Y ahí se va a mantener.
3: ¿Alguna peli que se os haya caído, que queríais poner y no ha sido posible?
0: Sí, ¿no? Sí, se puede decir. Siempre hay.
2: Siempre hay alguna que se cae y no se pone. Pero como se cae y no se pone, pues no se dice.
3: Vale, okay. Claro.
0: No, pero por ejemplo, hay alguna que si tuviéramos algún hueco más, podríamos poner. A mí hay una filipina que me encanta este año, pero reconozco que es un placer de estos privados casi. Ya sabe, Domi, que a mí me gusta el género de niños descalzos, que dice él.
1: Pero no te tocas, ¿no? No te tocas con ese placer privado, ¿no?
0: No, no.
2: Mario, por favor,
0: es una peli llamada
3: The
0: Song of Fireflies, la canción de las luciérnagas, y está basada en una historia real en un pueblecito de Filipinas, que uno empezó un coro a cantar, un coro de niños huérfanos, y consiguió ganar el premio nacional de corales de ahí, ¿no? Corales se llama de coros y danzas.
2: Sí, corales.
0: Y es una peli que a mí me pareció de estas, es como un sister act en versión filipina. Y me pareció super nits. Lo que pasa que, claro, nos llegó ya tarde, no teníamos hueco y teníamos que decidir entre esta y otra maravilla, que es The Beatle Project, que la ponemos el sábado a las 10 de la mañana, el sábado 18 de julio. No os la perdáis, una peli coreana, que es la primera peli coreana que habla del conflicto, del enfrentamiento entre Corea del Norte y Corea del Sur, sin ningún atisbo de bélico. Es una historia infantil, un cuento precioso, que se estrena a finales de julio en Corea, va a ser el estreno internacional, y estuvimos ahí peligrando, ya lo hablamos con Domi, que el productor no nos la quería, o sea, había dos productores, uno nos lo dejaron...
1: Uno era el norte y el otro era el sur, ¿no?
0: casi. Y como se estrenaba en junio no había problema, luego han retrasado, eso que decíamos de los estrenos, de retrasar, adelantar, se estrena a finales de julio en Corea y no querían que se viera en ningún sitio antes, pero bueno, hablando se entiende la gente y hemos llegado a un acuerdo. Si no, íbamos a poner la filipina, que la teníamos ahí a la retaguardia, pero bueno, quizá el año que
2: y
0: viene.
2: Y al menos dos películas chinas de acción se han quedado fuera.
0: Al menos.
2: Al menos. Que
0: cuando hacemos
2: pues claro,
0: eso es como un menú, que vas a hacer el menú y hay 5 platos de primero.
2: Claro, no te lo puedes comer todo.
1: Creo que tendrías que empezar el lunes ya.
0: Bueno, un año lo hicimos, que empezamos ahí en el seminario, ¿te acuerdas? Ahí
2: allí en aquel sitio.
0: Y que fue cuando vi uno de Xiaianin y pasamos chocolate, fue muy chulo. Pero primero necesitamos un presupuesto más amplio y holgado. Ya. Y segundo, montar todo lo que montamos en la base más días. Bueno, depende si el festival va a crecer o no, pero nosotros, yo al menos creo que el formato de 6 días funciona bien. Hacemos unas previas que la gente pues de Barcelona, de fuera de Vic, que en la previa quizá no puede venir o vienen puntualmente, sí que ha venido alguien a ver alguna peli, pero hacemos una previa cada viernes. Y luego hacemos, por ejemplo, este domingo también proyectamos la Llama de la Esperanza, que es una película coreana sobre el primer sindicalista de Corea del Sur. María, dirás que apasionante. Sí. Y lo hacemos con la universidad, y va a venir gente de los sindicatos aquí en la comarca para hablar de los derechos laborales y tal. O sea que es, bueno, cosas interesantes, muchas.
1: Cosas, exacto, sí, cosas interesantes, pero bueno, que...
0: Pero creo que este año hay muy... No sé cómo lo ve Domi, pero creo que hay un equilibrio muy bueno, muy mucho cine de acción, muy chulo.
2: Sí, sí, claro. Hay mucho cine de acción, pero no lo sobrepasa. O sea, creo que está muy bien, muy, muy equilibrado.
0: Hombre, hay una película que hemos hablado, Domi, que es la vietnamita, la de pescado,
2: puños... Fist, number... Gris. Gris, hostia,
0: es una peli...
3: Esta es la del sábado a la tarde.
0: Sábado, le hemos puesto al mejor horario del festival, siempre es de las 7 de la tarde del sábado, es el horario estrella, y es una peli que recuerda los principios del cine de slapstick y artes marciales de Jackie Chan. Es
2: muy Hong Kong, ¿eh? Es muy Hong Kong esta película.
0: Es muy divertida. A ti, Santi, te va a encantar. Es como ver Indiana Jones con un tono de humor así entre absurdo, un poco, ya te digo, o sea, muy, muy...
1: Te diriges a Santi y quieres decir que a mí no me va a encantar.
0: A ti también, pero sí, aquí creo que a ti también.
3: Me pega más a mí.
2: Tú eres más clásico, Mario. Tú eres más de otro tipo de película. Más
0: sí, hay un poquito de humor de ese de Mick, ¿sabes, Mario? Que le gusta Domingo a mí. Y,
1: bueno, y es que a mí me gusta su humor, ¿eh?
0: Me gusta también. Pues ya está. Pues ya,
1: claro, ya está. Por eso digo.
2: Pues adjudicada.
1: Chicos, esto ya se acaba. Decir eso, que las fechas son del 14 al 19 de julio. Sede principal, el Teatro Atlántida de Vic y la Bassa, Las Germans, los hermanos. Web oficial, si queréis entrar para ver toda la programación, precios de las películas, que por cierto, como siempre, tenéis unos grandes precios. Festival Nits de Cinema Oriental de Vic, ahí podéis entrar y encontráis todo.
0: Pero pues, de grandes precios ha quedado un poco raro, porque son pequeños precios.
2: Grandes ofertas.
0: Bueno, grandes ofertas.
1: Sí, grandes
0: ofertas. No, Mari, es importante que digas esto porque los bonos, no los deudos, nos ayudan muchísimo. O sea, nos ayudan mucho, y lo digo con toda la... Eso sí, aparcamos el humor.
1: Sí, sí.
0: El festival se puede hacer gracias a, sobre todo, a los ingresos propios que tenemos ahora mismo. Eso es hace 5 o 6 años, desde el COVID, es así. Sí. Así, si la gente quiere ayudarnos de verdad, que compre un bono que vale 50 euros, que es el Nitoman, que no solo te van las películas, sino que tienes algunos regalillos, o el Super Nitoman, que sí que son 100 euros, pero ves 40 pelis, que te sale a 2,50 euros la peli, ni llega, y te damos una...
2: Va con el Blu-ray que el festival ha dedicado a Yoshihiro Nishimura.
0: Ahí, de Trashorama, una edición espectacular que será de culto en nada, ¿no, Domi?
2: En nada, en 24 horas.
3: lo que tarda en vender las copias.
0: Hombre, pues aquí de Super Nitoman, ¿no? ¿O no?
3: Sí.
0: Ah, qué bien.
1: Como casi todos.
2: Casi todos.
1: Oye, chicos, pues como siempre, un placer que estéis aquí en este programa, en vuestro programa. Como siempre, esperando ya la semana que viene para que empiece el festival y encontraros allá y ver grandes películas divertidas, de terror, de acción, de un montón de géneros. La verdad es que es un festival que hay que ir si no habéis ido nunca. Y si estáis cerca, me refiero que estéis... ya no gente que venga de fuera, que sí lo podéis hacer perfecto, desde luego, pero los que estáis cerca y nunca hayáis ido a este festival, hay que pasar por allá. Chicos, que me están dando ya el toque, estamos fuera de tiempo. Como siempre, King Crusellas, Domingo López.
0: No hemos hablado de la camisa de Domingo, que es espectacular, es preciosa.
1: No, es espectacular, pero no me lo alargáis más, que me están dando el toque por aquí.
3: Luego no sabe dónde cortar, sí, tío, y es malo.
1: Santi Serrano, hasta la semana que viene.
0: Saludos, Santi.
1: En la parte técnica, como siempre, Carlos Ortega, y nos ha hablado Mario Herrera, como siempre.
0: Ortega, digo, Gasset, gracias.
1: Exacto. Como siempre os digo...
2: Ya, ¿qué dices, Mario?
3: ¡Felices pesadillas!
2: ¡Feliz Navidad!
1: ¡Felices pesadillas! Dios, que me dejáis aquí, que ya pierdo los papeles.
2: ¡Que lo haremos!
1: Nos vemos en las NIT, chicos.
4: 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Son las 10.
5: 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A todos los radioescuchas.
6: Un besito para el programa de Black and White.
7: Saludo
5: para Black and White, por supuesto.
6: Les mandamos un saludo de Black and White.
7: Es un placer, soy Ainhoa Cantalapiedra.
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10: Aquí el Koala.
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7: Dar un beso enorme a todos los integrantes maravillosos de este genial grupo de Black and White.
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14: Envío un abrazo enorme a todo el equipo de Black and White y a todos sus oyentes. 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
16: Hay muchos hombres que les gustan los golpes en las costillas y sobre todo los de Black and White.
10: ¡Vamos!
17: ¡Qué cara, qué gesto, pero qué bueno es esto!
18: ¡Joder, qué tropa!
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8: Todavía yo no he visto a nadie que tenga la cosa que tengo yo, tú me entiendes. Una cosa, vaya, que yo nací con eso.
20: Pero ¿qué es lo que tú tienes? Vamos a ver.
8: Es una cosa, que te lo digo, que no lo puedo ni explicar. Exacto. ¿Sabes? Porque una cosa entre acá, que cuando estoy ahí en persona, pues se lo demuestro a mi gente. Tú sabes, no es que quiera decir que soy mejor cantante que nadie aquí, tú sabes. Pero que te digo, que todavía yo no he visto a nadie que tenga el truquito. Ellos saben que el truquito

0: Muy buenas, amiguitos. Buenos días, buenas tardes o buenas noches, dependiendo de dónde nos escuches.
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0: que... Te recuerdo que además de escucharnos por la FM, si quieres volver a escucharnos o si te perdiste este programa, puedes escucharnos también por iVoox y Spotify. Y si ya quieres ver los sketches que tenemos preparados para ti, nos puedes seguir también en YouTube. Como decía, bienvenido y espero que estés teniendo un buen día. Y si no, pues acompañarnos en estas dos horitas de programa donde además de buena música te traeremos buen humor. Junto a Candy y Yorle. Y por supuesto, quien te habla, Lucho M.

0: Esto es Black and White y empezamos ya. Bienvenidos una vez más a este tu programa Black and White. Ya sabéis de que estamos ahora aquí en YouTube con muchos vídeos para vosotros, muchos vídeos que, joder, está pues tremendo, unos sketches maravillosos, ¿no? De un par de locos que hay por ahí.
1: Ay, sí.
0: Que madre mía, nunca mejor dicho Black and White, ¿eh?
1: Sí.
0: Estás sintonizando Black and White, amigo. Espero que estés teniendo un buen día, tanto como nosotros, queriendo que tú los tengas. Para esto, como siempre, pues separamos unas maravillosas noticias que, aparte de los sketches maravillosos que hacemos, separamos unas noticias buenas, buenas. Y tú dirás, ¿qué tan buenas? Pues yo te lo digo, ¿qué tan buenas? Tan buenas como que una repartidora descubre que su pareja le era infiel tras llevarle un pedido a casa de su amante.
1: ¿Te crees que esto es normal?
0: Muy normal no es.
1: Noticias locas, locas. O sea, primero de todo, ¿qué pasó exactamente?
0: Vamos a ver.
1: Explícanos.
0: Vamos a ver, porque esto ya se mastica la tragedia.
1: Sí.
0: Se mastica la tragedia. Una repartidora descubrió la infidelidad de su pareja luego de que entregó un paquete, ¿vale? Sin planearlo, ¿vale? En el domicilio del amante, de quien creía que era, pues, el amor de su vida. Vale, esto provocó indignación por parte de algunos internautas que no podían creer la actitud del hombre, pues al parecer había asegurado a su pareja que iba a salir por cuestiones de trabajo, pero sin embargo pues no fue así. Vale, a través de un vídeo compartido por el canal de YouTube, vale, de una plataforma, se dio a conocer el momento en la que la repartidora, la chica, llega a una casa, tras tocar la puerta, descubre que el hombre que se encontraba en el domicilio era su pareja, vale, identificado como Adam. Sí, Adam, te llegó tu Eva. En fin, que, bueno, pues, claro, ¿qué estás haciendo aquí? ¿No? Le preguntó la mujer. ¿Vale? Y sorprendida por descubrir a su marido, no a su novio, no a su ligue, su marido.
1: Su marido.
0: ¿Vale? Ahí, con dos narices, ¿vale? La joven repartidora, enojada y en shock, no sabía qué hacer. Y en shock, qué hostia le iba a dar yo a él. Pero bueno, yo sé que le iba a dar un shock, pero un shock bueno, ¿vale? No sabía qué hacer, por lo que comenzó pues a cuestionar, ¿no?, a Adam con una serie de preguntas, ¿no? Se supone que debería estar en Londres, este es el viaje de trabajo, ¿en serio? ¿Es realidad una broma? ¿Sabes? Lo típico que tú imagínate que te pasa a ti, ¿no? ¿Dónde están las cámaras? ¿El Lucho me está jugando alguna,
1: claro, esto es
0: alguna
1: broma
0: o lo que sea?
1: ¿Sabes qué repartidora? No sé de qué compañía, pero si lo sabes...
0: Es que este es muy tonto. Es que
1: para tener un amante, esto hay que tenerlo bien, ¿eh?
0: El tipo es muy tonto, ¿vale? El hombre aún más nervioso que ella, ¿vale? Y aparte, ¿para qué abres la puerta? Pero si no estás en tu casa...
1: Es tu casa.
0: ¿No es tu casa? O sea, voy a pedir una empresa. Y dice, hostia, cuidado que cabe la posibilidad... Porque mi mujer trabaja ahí.
1: Claro, o sea, la compañera tiene. Bueno, a lo mejor la chica lo había pedido cuando él no estaba y no sabía tampoco.
0: O sin saber. Bueno, no sé si aquí pone algo.
1: Si tienes un amante que tiene sangre fría, a ver.
0: Sí.
1: Hay que ser calculadores, hijo mío. Te vamos a dar lecciones y todo.
0: Hay que ser muy gilipollas. Bueno, el hombre, aún más nervioso que ella, se quedó, pues. Se quedó sin palabras, ¿no? Pues al parecer, la mujer con la que se encontraba no sabía que era casado y que mantenía una relación, ¿vale?
1: Para colmo.
0: Y entonces, claro, le dice, di algo, por el amor de Dios, gritó la repartidora, ¿no? La mujer esta. Y la mujer continuaba gritando, pues cuando escuchó la voz de otra mujer, ay, quien era la amante de su esposo y no entendía los gritos de en su casa, ¿no? A ver, déjame ver quién es. Dice, ¿quién eres? Se cuestionó una vez más. Déjame, encima morbosa, déjame ver quién es, si es mejor que yo.
1: ¿Sabes? ¿Sabes? Sí, las mujeres son un poquillo así.
0: Por eso lo que te digo, ¿sabes? Cuestionó una vez más, ¿no? Pero ahora la otra mujer, ¿no? Llega ahí y dice, pues, soy su mujer. Dice, por eso son los gritos, respondió la repartidora, ¿vale? Madre mía. La amante, pues, sin poder creerlo, pues se lanzó contra quien creía que era su novio, ¿vale? Con una serie de groserías que elevaron la temperatura del lugar, ¿no? No obstante, el hombre aseguró que no conocía a la repartidora, o sea, con sus dos narices, ¿sabes? Con sus dos narices. ¿Qué? ¿Mujer? Y dice, eres un maldito cerdo, expresó el amante, ¿sabes? O sea, no, la mujer repartidora puede darnos nuestra comida, por favor, dijo el hombre. Encima el tío le dice, es la repartidora, dice, ¿puede darnos la comida, por favor? O sea,
1: disimulando y bueno, es que no sé.
0: Ahí yo creo que solamente faltaba Laura en América.
2: ¡Que pase el desgraciado!
0: Solamente faltaba la, ¡que pase el desgraciado!
1: Eso, eso, eso.
0: Madre de Dios. Y él, bueno. La repartidora comenzó a reír, ¿no? Comenzó a reír, o sea, ahí es donde yo creo que se mastica la tragedia. Cuando una mujer ya ríe,
2: cuidado.
0: Cuidado, ¿vale? Cuidado. Por las respuestas de su pareja y luego dijo, vivimos juntos desde hace 3 años. Me dijo que tenía un viaje de trabajo y no te estoy mintiendo. Dice, ¿cuánto tiempo lleva contigo? Y ahí ya comienza ya la indagación, ¿sabes? Fue así como la repartidora descubrió que su pareja había mantenido una relación con esta mujer desde hace meses. Ambas mujeres se unieron. ¿Ves cómo se mascaba la tragedia? Es que se la mascaba, es que ya estaba, se veía. Por un lado, la repartidora advirtió que no lo quería volver a ver en su casa, mientras que la amante, ¿vale?, lo corrió y lo señaló que ya no lo quería en su casa, ¿vale? Le dijo, no te vas a quedar aquí, comentó la amante, y bien tampoco vas a venir a casa, dijo la repartidora. Aquí, ¿y dónde quedó su ropa? Se la tiraron por la ventana, se la dejaron en la maleta en la puerta.
1: ¿Se la quemaron?
0: Buena pregunta, ¿eh? ¿Qué sensación os queda? ¿Qué sensación te queda, Candillí, de todo?
1: Mira,
0: esto?
1: A ver, yo me vuelvo loca. Entonces, si yo veo que está mi pareja, encima mi marido, porque si es un noviete o algo, pues mira.
0: Claro.
1: Pero una relación así bastante contundente, o sea, también hubiera hecho igual que ella. Pero yo creo que ella fue bastante dialogadora, porque si luego hablando con las chicas, las dos se alinearon para ir en contra de él.
0: No sí, sé. Hay que tener sangre fría. No sé qué al final. Sí. Hay que tener la sangre fría de decir, oye, mira, pues pasa esto, pues ya está, pues que pase. Pero ahora te vas a enterar.
1: Para darle una lección a coleguilla. Pero es que es tonto, porque a ver, si tú realmente estás casado y estás con un amante,

0: dato. Es que no lo tenemos.
1: Muy importante, ¿eh?
0: Es súper importante tener ese dato, porque es lo que tú dices. Imagínate si fue él el que lo pidió. Sí, es que hay que ser muy tonto. Es que hay de todo. Es que hay veces te planteas de que hay gente en este mundo porque sobra oxígeno. ¿Sabes?
1: Sí, sí. Pero hay que ser realista. Si tú tienes un amante, amigo, hazlo bien. Hazlo bien. Y si te vas de viaje, que lo tenía todo montado perfecto, coño, no, intenta esconderte un poquito. Y el tema de la comida, hostia, pues llévate a un restaurante.
0: Hasta el viaje estaba bien.
1: Claro.
0: Hasta el viaje estaba bien.
1: Todo lo demás lo cagó y se hundió la miseria.
0: Y aparte de que, o sea, en la misma ciudad, o sea, no sé, es que hay...
1: Sí, exacto, en el mismo perímetro.
0: Se me escapa, porque es que...
1: Tantos fallos aquí, no sé.
0: Ahora, pobre la niña esta, también te lo digo, o sea, también...
1: Sí, tampoco se nada la otra.
0: Pero, no hay mal que por bien no venga. Sí. Ahí te has dado cuenta realmente. Sí. Tú imagínate tener 5 años, 20 años esa relación y de repente que te das cuenta de que te lleva con esa tía una doble vida y lleva 3 años engañándote, o 5 años engañándote, llevando esa doble vida. Pues igual... No hay más que por bien no venga.
1: Sí, en este caso la valoración, pues. Para ellas en este caso es positiva, para él no, porque. Pero a ver, no sé.
0: Hay que ser muy tonto.
1: Tío, no te cuesta nada, coges, te separas y haces lo que te da la gana, pero no hagas esto. Y si lo haces, hazlo bien. Porque a ver, no tiene ningún sentido. O sea, es que lo que no entiendo es pedir comida. O sea, yo pensaría. Hostia, a ver, ¿dónde vamos a pedir la comida? Me invento que ese sitio no me gusta. Es lo que decía, es que no le veo yo la lógica aquí.
0: Lo único que faltó era que si esta tía trabajara en los restaurantes, fueran ahí al restaurante a cenar o a comer.
1: Buah, eso ya sería
0: el colmo. Ya sería el colmo ya de tonto, tonto, tonto, vamos. Bueno, no se muevan, los que están en radio no se muevan, enseguida regresamos. Esto es Black and White y lo que seáis en YouTube, pues nada, darle a me gusta y darle a la campanita, suscribiros. Y seguir en este maravilloso programa que estamos preparando para vosotros.
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0: Puesto. Bueno, ¿me vas a dar un beso antes de empezar o qué?
1: No, si encima quiero un premio.
0: Vamos a ver. Elsa, no podemos permitirnos esas vacaciones, y lo sabes. Si es que yo no sé para qué te pones con eso.
1: A ver, ¿cómo quieres que me ponga? Si es que no me deja ver la cuenta corriente, yo no sé ni cuánto dinero tenemos.
0: Ni la verás, ni la verás.
1: Bueno, vamos a preparar todo que salimos ya. A ver, la cuenta corriente es conjunta. O sea, ¿qué? ¿Qué has dicho? Vuelve a repetirlo. ¿Cómo que no la veré?
0: Ey, vamos a ver. Vamos a ver.
1: Te escucho.
0: ¿Que para qué quieres ir a Punta Cana? Mira, a esos hoteles paradisíacos.
1: Obvio.
0: Todos incluidos. Esos negrazos ahí, para que... ¿Para qué nos vamos a mover aquí si tenemos Gerona? ¿Gerona? Ah, que hay playas paradisíacas igual, o Tarragona, da igual, o España, aquí por España, ¿vale? También, y también hay todos incluidos, ¿vale? Y aquí tienes a tu negrazo. ¿A tu negrazo?
1: Ah, no. Cariño, no es lo mismo, pero para nada. Vamos aquí podemos ir cada día.
0: Que yo no me subo en un avión, Elsa.
1: Tan grandote y tan cobarde, ¿no te da vergüenza? ¿No te da vergüenza?
0: Vamos a ver, cobarde no, se llama fobia. Fobia, ¿vale? Como tu fobia a quedarte sin pasta. Eso, ahí no pasa nada.
1: Sabes perfectamente que eso no va a pasar nunca. Porque con esta belleza no me va a faltar trabajo.
0: Sigamos así gastando. Va a ver cómo es. Pues, ya verás, tú sigue así. Que si manicura, que si vestiditos, que cuelgo en el armario con la etiqueta puesta, porque ya no quieres saber nada más del vestidito, ¿vale? Sigamos comprando.
1: Pues sí, para eso trabajo, ¿no?
0: Sí.
1: ¿No solo trabajas tú?
0: Sí, claro, la mujer empoderada, ¿no?
1: Pues sí.
0: Pues prueba a vivir sola, ¿eh? Ya verás como la mitad de mi sueldo también, ¿vale? Entra ahí también, ¿sabes? Tú trabajas, pero que vamos. Aquí cuentan los sueldos de los dos, ¿eh? ¿Eh? Ya gastarías menos, ya.
1: No gasto tanto, ¿eh? No seas exagerado. Por un vestidito o 4 o 5 que tiene una etiquetita...
0: Ya. Ah, pero a la hora de irse de vacaciones, la señora, ¿eh? No quiere ir a cualquier sitio. No, que todavía tenemos que pagar la declaración de este año. Joder... La declaración que vamos, que con lo
1: pues como
0: que
1: hemos, cada año.
0: Sí, pero como con lo que hemos ganado este año, ¿vale? Ya verás lo que nos toca pagar. Que este país, que no se puede ganar tanto en este país, mujer, coño, que el dinero, vamos, puedes ganar mucho si eres político o hijo de, pero si nosotros, madre mía.
1: Quiero ir de vacaciones a Punta Cana.
0: Que ya te he dicho que no voy a ir de vacaciones.
1: Y me vas a llevar a Punta Cana.
0: Pero a ver, Elsa, por favor, otra vez, que no voy a salir de España.
1: O sea, me estás diciendo que estoy trabajando todo el año, que gano un pastizal y que no me puedo ir a Punta Cana.
0: Sí, claro, hombre, el pastizal. A ver, ¿qué pastizal? Si es que ganas y gastas a la vez. O sea,
2: chicos, que empezamos ya. En 3, 2, 1.
0: Joder, que no le llega el sueldo. Es que no le llega el sueldo. ¿Cómo no va a llegar el sueldo?
1: Lo que estoy, lo que te gusta.
0: Claro, eso sí.
1: Ay, lo
0: claro.
1: Que te pongo, eso ya no te acuerdas.
0: Ya.
1: Cuando
0: pero,
1: me puse el conjunto.
0: Ay, madre. Bienvenidos a vuestro noticiario. Soy Lucho Piedrafuerte.
1: Y él saca punta. Y estas son las noticias.
0: Me saliste mala y cara.
3: Se ha detectado
0: la
3: una amenaza.
0: Ciudad con el coste de vida más caro de toda España no es Barcelona ni Madrid, sino, según un estudio, es San Sebastián. Cara, el coste de vida.
1: Ah, es que claro, no te gustan los Twingos, te gustan los Ferrari, como dice Shakira. Mira, si la vida está cara, los coches más todavía. En el primer trimestre de este año, el valor medio de los vehículos nuevos volvió a incrementarse frente al 2023.
0: También se puede tener un coche nuevo, ¿vale? Y de bajo coste, o sea, que salga regalado. Tesla encabeza el ranking de marcas con menor gasto de mantenimiento, informaba la revista de la Asociación de Consumidores de Estados Unidos.
1: Ya te estrellarás, ya. Que diga, la cocinera de un restaurante de Ourense con estrella Michelin representa a Galicia en Masterchef. Toda nuestra nueva vibra para ella.
0: Disimula basura. Que no hay que apretar tanto, no hay que apretar tanto.
1: ¿O sí?
0: Desgaste dental, mandíbula dolorida, sensibilidad dental y sobre todo dolores de cabeza. Esos son los cuatro riesgos de apretar los dientes mientras duermes.
1: Yo estoy aquí para triunfar.
0: ¡Cuidado! Estás loca.
1: Y daré todo para estar bien. Brahim llega a Real Madrid pisando fuerte. Vengo con muchas ganas de triunfar.
0: Es fácil llenarte el bolsillo con el dinero de otro. ¡Es un timo! WhatsApp se está llenando de ofertas para ganar dinero fácil. Ojo con estos timos, que cada día crecen más. Y echarle un ojo también a vuestros mayores, que bueno, muchas veces caen. A las mayores.
1: Mira, te digo una cosa. Si quieres un buen cuerpo, no te va a salir barato, ¿vale?
0: ¡Mamacita!
1: Como todos sabemos, el aceite de oliva está alcanzando precios prohibitivos. No obstante, el aceite de oliva de Orujo destaca por su sabor suave y por lo bueno que es para freír. Y sale por lo menos 3 euros más barato el litro.
0: A mí sí que me tiene frito. Me tiene frito, pero vamos. Una conocida marca de aceite lanza la campaña Me Tienes Frito. ¡Frito!
1: Tú a mí.
0: Con el objetivo de poner en valor la cocina de supervivencia y todos aquellos que cocinan para vivir y no viven para cocinar.
1: Pues tú no sirves ni para una cosa ni para la otra. Que eso sí que es triste. Eso sí que es triste.
0: Ni tu padre.
1: Ha pasado un siglo de ni lo uno ni lo otro, sino todo lo contrario. Se celebra con homenajes el centenario del nacimiento de Cantinflas, el actor mexicano que llevó la comedia callejera al cine.
0: Soy bueno en todo lo que hago, en todo lo que hago. Y si soy bueno en algo, quiero hacer otra cosa. Dijo Morgan Freeman al no quedarse tranquilo en su zona de confort. Hay que mejorar.
1: Te veo, te oigo y te escucho.
0: Rapidito.
1: Fue la nueva actividad gratuita en línea para familias con niños y niñas de 6 a 12 años. El poder de crecer en los hijos e hijas por el Ayuntamiento de Barberá del Vallès.
0: Descansar. Encontrarse mejor. Con uno mismo. Con uno mismo. Desconectar y bañarse en el mar.
1: ¿En mar salada?
0: Saladísima. Saladísima. Es lo que busca la gente que a lo largo de este año han trabajado duro y esperan sus vacaciones con ansias, con ansias.
1: ¿Fuera de España?
0: Fuera. Fuera, te pondré contra el muro para que lamentes todo. Lo lamentes todo.
1: Pero será que suba todo.
0: Sí, subirá.
1: Subirá los precios de los bañadores, ropas de baño, bikinis y sobre todo los accesorios para los niños. Pero no se deje engañar, ¿no? Compare siempre a la hora de comprar.
0: Pero habrá barra libre.
1: De todo. De todo.
0: Porque Asturias por fin pondrá fin a la barra libre. El alquiler turístico, las viviendas que hayan que destinarse al uso turístico no podrán alquilarse por habitaciones, deberán contar con la autorización expresa de las comunidades, vecinos, etcétera.
1: ¿A qué le importa si nos vamos fuera de España?
0: Bueno, y hasta aquí las noticias de hoy, que han estado para todos ustedes.
1: El sacapunta.
0: Y Lucho Piedrafuerte, más fuerte que nunca.

0: ¡Ay, mi amor! ¡Fuera de España! Solo pensarlo tengo una calor.
1: Eso demuestra lo que te quiero, mi amor.
0: A ganar, ¿verdad?
1: Sí. Ahora, Mar.
0: ¿Y eso del muro que dijiste?
1: ¡Oh! Ya lo verás cuando llegues. Es que siempre me atacas. Y mira, yo por ti, donde sea.
0: ¡Oye, hablando de donde sea, vete para acá, amor! ¡Un momento! A todo esto, Lucho, ¿dónde pensaba llevarme de vacaciones? A ver el móvil. ¿Disfrute de las vistas al mar muerto? ¿Muro de las lamentaciones? Oye, ¿es? ¿Esto es?
1: Jerusalén, te lo dije. A ver, solo tardamos 4 días en coche. Bueno, eso si no encontramos tráfico. Si no encontramos tráfico ya, no, o sea, vamos.
0: ¿4 días en coche? ¿Tú estás loco?
1: A ver, claro, mujer, joder. ¿No querías fuera de España? Pues hala, ya salimos fuera de España.
0: ¿Pero la mar salada?
1: Pues, ¿la mar salada? Pues, ¿el mar muerto? Coño, dicen que es el más salado del mundo. ¿Qué más quieres? ¿Gente mar salada? Pues toma, mar salada.
0: ¿Y no dices que me vas a poner contra el muro?
1: A ver. De las lamentaciones, tú ya ahí te pones por ahí y ya comienzas a coger tus pecados y todo. Yo me voy a beber mi cerveza, lógicamente, o un vinito, no sé, yo me lo voy pensando. Pues bueno, tú te quedas ahí y ya te vas, ya vas contando tus pecados, que de eso yo creo que tienes que tener unos cuantos, ¿eh? Pero bueno, no voy a entrar en eso, que yo voy a estar de vacaciones.
0: Madre mía, qué locura es esto, ¿eh? ¡Qué locura!
1: Vamos a ver. Pero además pasamos por Italia. ¡Ah! Y pasamos por Italia y por Turquía. A ver si te puedes hacer unos arreglillos o algo, ¿no?
0: Madre mía, Lucho, ven para acá.
1: No me gusta cómo
0: ven,
1: me estás mirando.
0: Ven para acá.
2: Ellas se van para Turquía. Para hacerse completa.
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1: Bueno, pues aquí estamos de nuevo, porque seguro que le has dado un clic ahí a darle al play y te hemos salido nosotros. Que sepas que estás muy bienvenido aquí a este nuestro programa Black and White. Y los que estáis por radio, pues continuamos con el programa, lógicamente. Que sepan los de radio que estamos en YouTube, en Instagram, en Facebook, en
2: donde quieras.
1: Sí, en un montón de sitios.
2: En TikTok.
1: Correcto, en TikTok también. Entonces, seguirnos para poder seguir creciendo como este programa que hacemos para vosotros. Nos encanta que nos sigáis, nos encantan los comentarios de abajo, nos encantan los me gustas, porque así de esta manera vemos que nuestro trabajo no cae en saco roto.
2: Exacto.
1: Eso es verdad, porque claro, aquí eso es un vídeo y todo esto, y bueno, hay un trabajo detrás, ¿eh? Entonces esto no... Pues sí. Sí, y señalar o buscar estas noticias que te vamos a presentar humildemente... Pues como la que te vamos a presentar ahora.
2: Hoy sí, voy a contar una cosita.
1: Locas.
2: Esta es un poco extrañita.
1: ¿Extrañita?
2: Sí.
1: Uy.
2: Mira, cuéntame. Es una señora que está casada con un muñeco de trapo. Pero es que eso no es lo peor. O sea, es una mujer que se separó, tiene una relación con un hombre de carne y hueso, tuvo sus hijos, se separaron y ella pues luego... se ha creado una familia idílica con un muñeco de trapo. Incluso ha tenido 3 hijos de trapo, que por cierto, son todos monstruosos, con perdón, todos mis respetos, pero es que son muñecos de trapo que no sé qué los debe haber hecho. Pero tanto el señor que se ha casado con ella, el muñeco de trapo, como los hijos de trapo, son monstruosos. Y no sé, la mujer no le vio la cara de felicidad a la foto que vimos. La veo un poquito...
1: Yo tampoco la veo muy...
2: muy feliz. En su pensamiento debe ser felicísima. Porque no le debe dar muchos problemas, pero escúchame una cosa.
3: Este señor es extraterrestre.
2: El marido de trapo tiene una minusvalía.
4: Es de Sigmund.
1: Encima.
2: Para colmo el señor de trapo.
1: Tía, pues ya que te coges uno, por lo menos cógete uno bueno.
2: Que sea bueno en todos los sentidos,
1: madre
2: chica.
1: Madre mía. O sea,
2: que te satisfaga todo.
1: Que estábamos con otro vídeo que salió una tía robot y tal, y esto que el otro. Joder, pues tío.
2: Se puede cagar encima y se limpia sola, su cuerpo lo limpia,
1: o sea,
2: todo.
1: Pues... no sé, o sea, tía, o por lo menos haz que te hagan un muñeco que, o sea, a imagen y semejanza de Brad Pitt, de Denzel Washington, de yo qué sé, no sé, las razas que te gustan, pero bueno, que para escoger hay, tú simplemente llamas a China, igual te sale hasta más barato.
2: Claro.
1: Pero es que, claro, es que, bueno, en la imagen está, o sea, ella, cara de muy feliz, no sé.
2: Vale. No, porque es que también...
1: y de muy cuerda tampoco.
2: No, los niños a veces, cuando quieres hacer una foto y tienes 3 hijos, es muy difícil. Y supongo que ella estaba centrada en que todos salieran con la misma cara, que realmente salen todos con la misma cara.
1: Sí, o sea, yo
2: que la atrapó.
1: ¿Y los muñecos lo habrá hecho ella?
2: Es que es la duda que tengo. No lo pone en la noticia.
1: No lo pone
2: esto
1: en la noticia.
2: Esto me crea algo de ansiedad porque yo necesito saberlo, hombre.
1: Madre de Dios. Pero que es que vamos a ver una cosa. O sea, esto de jugar con los muñecos hasta cierto punto vale. No, en vez de crear o haberse molestado en montar una familia entera, pues aquí te compras un Satisfyer y tan panchos todos.
2: Claro, necesitas estas cosas. Pero bueno.
1: Aparte, que lo más bonito de una pareja es discutir. ¿Cuántas veces discutimos tú y yo? ¿Sabes? Siendo pareja artística, discutimos mucho. Esto así.
2: Siempre me está regañando. ¿Aquí donde lo ves tan bueno?
1: Es mentira.
2: Siempre me está regañando.
1: No, es mentira.
2: Y yo sigo aquí.
1: Mentirosa,
2: ¿no? Antes me has regañado.
1: Un poco, sí. Pero bueno, oye, si es que al final somos... Black and White, tenemos
2: Exacto.
1: que, y sabes, y todo es para el bien de vosotros, porque es que al final decimos, no, mira, es que claro, es que esto es un trabajo, ¿vale? Esto al final es un trabajo no remunerado, lógicamente, pero es porque lo hacemos, es un hobby, pero al final, siendo un hobby y nos divertimos, es un trabajo, es decir, oye, no, lo vamos a hacer así. Y muchas veces vosotros diréis, hay cortes, hay cosas de estas, pues porque digo, no, esto mejor así. Oye, mira, o esto mejor así. O ella viene y me dice, hostia, te has movido, se te ha movido la corbata, se te ha movido esto, hostia, el pañuelo, ¿qué tal? O mira, oye, y esto no lo puedes hacer así. Entonces nos retroalimentamos a la hora de hacer un programa. Entonces nos autoaconsejamos. Lo que pasa es que hay veces...
2: ¡Oh!
1: Ya está.
2: Ya me está asustando,
1: No, ya está, seguimos con la noticia. Va.
2: Sí, porque ya se ve por la rama y iba a decir cosas que no deben.
1: Ahí está, no.
2: Escúchame una cosa. ¿Por qué no eres un muñeco de trapo? Ahora hablaría yo sola y ya está. Pero es que a las mujeres no gusta hablar solas, porque yo...
1: No, y a los hombres.
2: ¿Sí? ¿No claro. solo?
1: Sí, yo
2: ahora
1: veces,
2: estoy
1: sí.
2: loca yo sola.
1: No, no, no, yo hablo también solo, a veces.
2: Ay, ¿qué consejos te autodas?
1: Ah, ¿qué consejo me doy?
2: Yo me doy muchos, ¿eh?
1: No, mira, yo soy...
2: Yo me valoro mucho.
1: Yo soy el ¿sí? típico que soy el psicólogo de mis amigos, pero yo no tengo ni puta idea de qué hacer con mi vida. ¿Sabes lo que te digo?
2: Mucho no, consejo yo y soy... no te lo administras a ti mismo.
1: No, o sea, intento ordenar mi vida, lógicamente, pues como todo hijo de vecino, pero lo que sí que... pasa a la hora de hablar solo, de decir, no hablo solo, sino pienso mucho.
2: Yo hablo sola.
1: ¿Sabes? Y pienso demasiado. Y hay veces
2: yo pienso
1: cuando...
2: luego existo.
1: Ya.
2: ¿Qué piensas? Cuéntanos.
1: Bueno, a ver, yo por ejemplo cuando llega un punto en la edad, no sé si a ti te pasa, pero llega un punto en el que paras, te paras en seco, reseteas y dices tú, bueno, a ver, ¿dónde estoy? ¿De dónde vengo? ¿Hacia dónde voy? ¿Sabes? Y qué es lo que voy a hacer, qué es lo que estaba haciendo, que mis retos, porque claro, es muy bonito llegar año nuevo, año nuevo, vida nueva, esto y lo otro, sí, pero que, pero si continúas en el mismo sitio donde estabas, no es vida nueva, continúas lo que estás haciendo. Eso es como cuando un día dije yo, oye, pues si soy medianamente gracioso y me gusta escribir y no me gusta leer. No me gusta leer.
2: Anda que no lee. No,
1: ¿sabes? Pero lo que pasa es que aquí ya lo leo por esta de eso, pero no me gusta leer. Yo un libro lo he cogido dos veces en mi vida y porque me obligaron, y uno porque sí que me gustó, que era de Brian Weiss.
2: Y para sacarte el carnet de conducir fue el otro.
1: Correcto, eso ya fue para otro. ¿Vale? Pero no me gusta leer. Pero sin embargo, un día hice ese chip y dije yo, oye, ¿por qué no voy a hacer un programa de radio? Y dije yo, ¿sabes lo que te digo? Y un programa de radio saltó, que somos 12.000 en Facebook, 3.500 o 4.000 en Instagram. En YouTube vamos un poco cojos, pero porque no cuesta mucho, no sé por qué, por el algoritmo lo que, o porque no le dais suscribirse y darle a la campanita, ¿vale? Pero bueno, es que al final tomas decisiones en tu vida y claro, te tenés que parar en seco para saber hacia dónde vas.
2: Claro, ¿sabes? Le pones mucho cariño también.
1: Sí, sí, sobre
2: haces
1: todo.
2: Haces unos guiones muy buenos.
1: Muchas gracias.
2: Te apoyan
1: todos. Y tú lo interpretas muy bien los guiones y sobre todo es eso, cuando hay veces... Hay una de las cosas que me gusta que es cuando te digo, no, paremos, lo quiero más así. Y hay veces nos cuesta porque, claro, hay veces que las decisiones, digamos, de que cuestan igual tres tomas. Y ella, pues, no está en ese tema de, joder, otra vez lo vamos a hacer. No, dice, hostia, tienes razón. Yo tampoco no me he visto ahí y no, no, vamos a hacerlo de
2: hay
1: nuevo.
2: Hay que mejorarlo.
1: Claro, para daros lo mejor en
2: claro, amigo,
1: en todo
2: lo que estamos
1: esto.
2: Diciendo y necesitamos vuestro apoyo.
1: Claro.
2: Todo el esfuerzo que hace aquí el Lucho con la compañera.
1: Con la compañera haciendo, vamos, virguerías. Y eso.
2: Y que claro, que con un muñeco de trapo, eso no se podría hacer.
1: Correcto, yo te pongo.
2: Ahora, por favor, ¿qué haces con los muñecos de trapo?
1: Pongo una muñeca de trapo o me lleno de muñecos de trapo aquí y digo yo, venga, va, a ver qué tienen que hablar, ¿sabes?
2: Claro.
1: Digo, sí, antes sí, estaba José Luis Moreno con un muñeco de trapo,
2: ¿ah, sí?
1: Pero por lo menos le ponía voz. Pero que es que esto, ¿qué conversación puede tener esta tía? Esta tía sí que tiene que hablar sola.
2: A ver, sí.
1: Cuéntanos
2: sí.
1: un poquito más, que quiero saberlo todo de esta tía.
2: Poca cosa te voy a explicar más. Es que encima, el cómo de los colmos es que la han llevado a un programa de televisión a hacer una entrevista. O sea,
1: bien.
2: Lo más absurdo de todo, le han pagado a esta persona por asistir al programa. Bueno, no. No sé si asistió, fue a través de...
1: Yo creo que fue a través de... No, sí. Fue a través de videollamada.
2: Hay videollamada, sí, perdón.
1: Que ya es.
2: Es que claro, ir con toda ya la es. Trupe, todos los trapos. Te puede salir caro el vuelo.
1: Hombre, pero te pueden viajar.
2: Uno
1: viajar
2: encima de otro.
1: Claro.
2: El marido.
1: Correcto. Si total el otro lo tiene ahí, pues con que lo doble un poco más, ¿sabes? Ya le caben tres niños. No, digo yo, no sé. La historia es que sí. Si cuando se ensucia, bueno, y aparte del tema, yo es que no quiero, no sé, o sea, ¿tendrá eso un añadido, ese muñeco? Digamos de que ella tendrá que satisfacerse de alguna manera, ¿no?
2: Claro, y luego llevará anillo de casado, porque están casados.
1: Sí, pero el anillo...
2: Tendría que serle fiel, señora. No se puede esto ir con un trapo y con otro.
1: Claro, es lo que...
2: No lo vas a tratar... No lo vas a tratar como un trapo.
1: Correcto, que a este sí que lo puedes tratar como un trapo, en verdad. Sí, claro. Es que no se va a quejar. ¿Cuál es el problema?
2: Oye, yo quiero un trapo de estos. Quiero una familia de trapos.
1: Oye, al final va a ser todo ventaja.
2: ¿Por qué me estaré quejando? Claro. Si le pagan por las entrevistas, por tener trapos.
1: Claro, no tienes que pasear.
2: Los viajes son gratis.
1: No tienes que pasear a los niños. No les tienes que dar de comer. No tienes que preparar papillas. El otro es como quien dice, está sentado ahí que ni habla.
2: Escucha, si te enfadas, le das una patada y ya está.
1: Claro.
2: El niño puede volar. El niño vuela por los aires. Cállate, niño.
1: Claro, o sea,
2: no te meten en la cárcel, es maravilloso.
1: Oye, pues veo todo. No, porque nadie, claro, en un juicio nadie hablaría.
2: Juicio nulo. ¿No? Oye, señora, usted es muy inteligente. ¿Sabes? Todos nuestros respetos hacia usted.
1: Sí, al final va a ser de que te van a buscar en la NASA y todo. La NASA te va a estar buscando por estas cosas que.
2: Nunca no te.
1: Pero, con lo bonito que eran las Barbies, yo creo que se quedó en ese, oh, en ese transcurso. Sí, se quedó en el transcurso. Bueno, ¿qué más me puedes contar de esta gente? Es que no cabe, o sea.
2: Bueno, dice que ha ganado un poquito en TikTok, pero ahora ya no le están pagando en TikTok. ¿Por qué será, pobre mujer? A ver, entonces se tiene que buscar un poquito la vida. Y ella muy feliz con ellos, entonces no.
1: ¿Cómo no va a ser feliz?
2: es que vamos, ahorras, cero problema.
1: Claro, te ahorras todo. Todo.
2: Entonces te puedes desahogar en cuanto quieras, te peleas con tu marido, te das un puño. ¿Ah? Es que de verdad. Bueno, señora, pues. No hay nada más. Me quedará un poco
1: aparte de
2: analizando
1: la,
2: todo.
1: Aparte de que el mundo se está volviendo loco, yo ya. ¿Tú tendrías un muñeco de esto? Yo es que no tendría ni una muñeca inflable, o sea, directamente. Uf, que no,
2: qué frío.
1: Sí. Bueno, no, frío no. Si lo pones en el microondas un poco, le das dos vueltas. Sí, igual,
2: claro, te explota el microondas y se incendia la casa.
1: ¿Qué dice? Pero si es plástico. Ah, bueno, no.
2: Se deshace,
1: plástico.
2: Tío.
1: No, se deshace no, porque yo no me vas a poner un minuto, pone 30 segundos.
2: Ah, vale, oye, que tiene un cálculo.
1: Claro, no sé.
2: Controlado.
1: Claro, yo como los cafés con leche, yo me lo pongo ahí un par de vueltecillas y ya está. Ah, le vas a poner un minuto, ese te va a derretir el marido.
2: Claro, eso es verdad.
1: Claro, oye, ¿y cuando lo lava esta tía? Porque lo tendrá que lavar, ¿no?
2: Una mancha como la saca.
1: No, no, no, está poniendo cachecito en la pierna. ¿Sabes? No sé, hay muchas preguntas, tío.
2: La podíamos entrevistar, Lucho, ahora en serio.
1: No, yo no gasto, o sea, gastamos tiempo solamente en dar la noticia y
2: ya está.
1: A ver, ella tiene hijos. Ah, espérate, que también yo estoy leyendo aquí, ella tiene hijos biológicos de carne y hueso.
2: Lo que hemos dicho antes.
1: O sea, que sí, pero que. Sí, pero que es que vamos a ver, si ya tienes trabajo, ¿por qué te metes más trabajo? Es que no sé. ¿Vale?
2: Se desahoga. Todo lo que no puede hacer con los de carne, lo hace con los de tela, de trapo.
1: Que de las patadas y tal.
2: Claro, es que.
1: Ay, Dios mío. Dios mío. Dice, para mí todo vale, ¿no? Bueno. Inventarte que tienes una familia de trapo. Dice, cree que debemos.
2: Esto es la opinión que hace una periodista.
1: Sí, sí, sí. O sea.
2: Es que es ridículo. Pero nosotros analizándolo no lo vemos tan mal. No. No es del todo negativo.
1: Oye, no. Esto es el futuro. ¿Sabes? Sí, claro. No tienes que hacer nada.
2: Claro. ¿Quién frega los platos? Siempre te toca a ti. Pues pegas una pata al marido, frégalos tú, no quieres. Pero ya te has desahogado un poco, claro. Y lo frega, pero más a gusto, porque estás desahogado.
1: Escucha, hay gente que.
2: Un psicólogo gratis.
1: Claro, hay gente que paga por ir a destrozar vajillas a un local. Ah, sí. O esto. Sí, hay gente que necesita tiene tanto estrés o tantas cosas que necesita ir a una nave a romper cosas.
2: Yo quiero ir.
1: ¿Tú quieres
2: vamos
1: ir?
2: Vamos un día, tío.
1: ¿Qué dices?
2: Llévame.
1: No, que tú con el bate de béisbol se te desvía y seguro que me persigues. No.
2: A ver, se me va. En vez de la pelota, el bate.
1: Correcto, es lo que te digo yo. No, olvídate. Entonces.
2: Vamos a ver.
1: Aquí no tiene que hacer nada más. Bueno, ole por eso, señora. ¿Qué queréis que os diga?
2: ¿Qué opináis vosotros?
1: Eso. Dejadlo en la caja de comentarios a ver qué...
2: ¿A favor o en contra?
1: Es que a nosotros ya se nos va. Se nos escapa. Se nos escapa de la mente.
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1: Hola amigos, bienvenidos una vez más a este tu programa favorito, el diario de Calentina. Hoy tenemos con nosotros un invitado muy especial, que por cierto, no me acuerdo su nombre. Vamos a preguntar a producción. Producción, ¿a quién tenemos hoy de invitado? Es que no me acuerdo. ¿Cómo? ¿Quién no había más personajes en el mundo que me traéis a este chico otra vez? Os recuerdo que hay que renovar el contrato. Y ya veremos, ¿eh? Porque hay que hablar de las condiciones. Bueno, ya hablaremos, ¿de acuerdo? Bueno, amigos, y una vez más tenemos a un invitado que ya conocéis y que ha querido volver a venir con todos vosotros, Armando Guerra Segura.
2: ¿Qué, ¿qué pasa, el desgraciado?
3: ¿Qué pasa, esa Valentina buena? ¿Qué pasa?
1: Buenas tardes, amigo. ¿Otra vez aquí?
3: Hombre, pues claro. Es que no encuentro el amor. No encuentro el amor, Valentina.
2: Este señor es extraterrestre.
1: Pero, amigo, ¿tú te has planteado ser un poquito más agradable y más amable con las chicas?
3: ¿El qué?
4: ¿Hay alguien ahí?
1: Que no seas tan bruto, hombre.
3: Pues igual tienes razón, ¿eh? Porque, bueno, soy un poquito agresivo y tal, pero sí, claro. Es que en mi barrio, claro, ya me llaman el Chuck Norris por eso.
1: Uy, pero eso es grave, ¿no?
3: ¿Grave? Joder, sí es grave.
1: Pero amigo, dame un ejemplo, no sé. ¿Cómo te volviste así? Cuéntanos.
3: Pues todo tiene que ver con mi nacimiento, ¿no? Yo nací cuando quise, ¿eh? ¿Vale? Y como quise. Mi madre flipó.
1: ¿Pero por qué?
3: Pues porque nací por cesárea.
1: Ay, pobrecita, le debió doler muchísimo.
3: Hombre, más si lo hice yo desde dentro, ¿sabes? Y ahí, dale que te pego, ¿sabes? Además, cuando yo nací, pues fui yo quien le pegó al doctor, ¿sabes? Lo dejé ahí tarumba y le metí dos joyas que, madre mía, que me va a pegar a mí, ¿de qué?
5: Mira aquí, vos. Toma.
1: Uy, pobre doctor, con tanto que le costaría su doctorado, pobrecito.
3: ¿Estudiar yo?
1: No, tú no. El doctor, el que tenía el doctorado. Tú no tienes nada, amigo. O eso creo. Bueno, cuéntanos un poquito. El colegio cuando eras pequeño, ¿qué pasó?
3: Bueno, pues antes de ir a estudiar, pues dejaba a mis padres en el trabajo.
1: ¡Ostras! ¿Qué dices?
4: Ella sí es buena persona.
3: En el cole guay, ¿no? Porque cuando yo llegaba tarde a clase, el profesor regañaba a mis compañeros por llegar temprano.
2: ¿Ahora qué?
3: Es más, el profesor me pedía permiso para ir al lavabo, ¿sabes? Y para hablar.
1: ¿Qué dices?
3: Soy muy agresivo.
1: ¡Madre mía! ¡Pobres profesores!
3: Y compañeros, ¿eh? Ellos, vamos, flipaban cuando les sacaba punta. ¡A un boli!
6: Es un orgullo.
1: ¿Qué dices?
6: ¿Por qué lo es?
1: ¿Y qué pasó después?
3: Pues nada, me fui a la mili, pues, y cuando me fui le dije a mi padre, pues ahora tú eres el hombre de la casa.
6: Ah, vale.
1: Bueno, muchas aventuras, me imagino que aquello debería ser.
3: Claro, pues fui destinado al desierto, ¿vale? Y estando ahí me mordió una cobra. Y después de 5 días de agonía.
1: ¿Quién, tú?
3: No, la cobra murió. Eso me hizo más fuerte aún, Calentina, ¿sabes?
1: ¿Más fuerte todavía?
3: Sí, claro. En la mili me levantaba muy temprano, pero tan temprano que era yo quien cantaba para despertar a los gallos. ¿Entiendes? Era el único que podía hacer fuego con 2 cubitos de hielo.
7: Joder, ¿sabes? Qué miedo, macho.
3: Yo cuando volví a mi barrio, pues las cosas cambiaron, ¿vale? Yo les decía a mis padres, pues, que en casa hay sopa, ¿sabes? O sea, cambiaron los papeles, Calentina.
1: ¿Y entonces tú qué comías?
3: Pues pizza. Es más, yo en mi barrio voy al Burger King y pido una Big Mac y me la sirven. Pobre de ellos que no me la sirvan.
1: ¡Uy, madre mía!
3: Claro, en mi barrio yo no llevo reloj. Yo digo qué hora es. Y es más, cuando yo cruzo las vías, le bajan las barras al tren.
1: Bueno, amigo, cambiando de tema, ¿alguna vez habrás tenido pareja, verdad?
3: Sí.
1: Pues entonces, cuéntanos un poquito, ¿cómo la conociste?
3: Pues la conocí en una marcha feminista, ¿no? Una de estas, ¿no? Y además de salir con la ropa planchada, pues la conocí a ella.
8: Es un hombre limpio.
1: Entonces, ¿por qué cortasteis? ¿Qué pasó?
3: Pues nada, una vez pregunté qué le pasaba y ella me lo contó.
1: Wow, eso sí que es raro, raro, es rarísimo.
3: Bueno, me dijo que a veces pues no le gustaba que fuera tan duro.
9: ¡Qué bonito!
1: Bueno, ¿y qué tan duro eras en esos tiempos? Cuéntanos.
3: Pues yo me cortaba las uñas del pie izquierdo con el pie izquierdo.
1: ¡Ole tú! ¡Madre mía!
3: Claro, soy tan duro que, mira, me pongo a cortar cebolla y es la cebolla la que pone, se pone a llorar, ¿vale? ¿Conoces a Paquita, la del barrio?
1: Sí, sí, sí, la que habla tan mal de los hombres.
3: Bueno, pues a esa, pues yo sé de qué barrio es Paquita, ¿sabes? Si es que estoy muy duro.
1: Bueno, pero además de eso la tratabas bien, ¿no? A la chica.
3: Sí, sí, vamos, le daba todo lo suyo, ¿sabes? Calentina, es más, Calentina, mira, si yo hubiera estado en el Edén, yo me hubiera comido 3 manzanas y me lo hubiera beneficiado a Eva 2 veces. Es más, cuando voy al baño no me la sacudo.
1: Entonces, ¿qué haces?
3: Pues me la pateo.
1: Sí, ya, pero lo dejasteis.
3: Sí, bueno, porque soy muy agresivo, ¿sabes? En mi día a día, pues no soporto, bueno, no soportaba que nadie la mirara. Y ese fue mi fallo, quizás.
1: ¿Alguna vez pasó?
3: Y tanto, ella estaba buenísima, ¿sabes?
1: Pero, ¿más buena que yo?
10: ¡Ole tú! ¡Ole tú!
3: Bueno, Valentina, eso se tendría que ver, ¿eh? Porque tú estás para darte, pero vamos, estás muy buena, Valentina.
1: Ay, gracias.
3: No sé qué edad tienes, pero estás buena.
1: Joven, joven. Bueno, ¿y qué fue lo que pasó? Cuéntanos.
3: Pues nada, aún notas y la mira. Y nada, lo cogí al tío y lo horqué, pero vamos, con un cable de teléfono.
1: ¡Ostras, madre mía! ¡Qué desastre!
3: Y era inalámbrico, ¿eh? ¿Vale? Yo le demostraba mi amor. Siempre que podía, pues... Mira, una vez fuimos al zoo, ¿sabes? Pa demostrarle mi amor, me metí ahí en la jaula de los osos polares.
1: ¿Pero para qué? ¿Cómo le ibas a demostrar el amor así?
3: Porque una vez había oído que Tyson, ¿vale? Quería meterse ahí a pelear con un gorila, estaba con la novia y tal, y el tío dice, ay, que me abran la jaula de los gorilas, que yo... Vale, pues nada, yo en muestra de mi amor, pues le pedí al tío, pues, pelearme con un par de osos polares. Lo que pasa es que este accedió, y yo entré.
1: ¿Y cómo quedaron?
3: Pues cuando entré, pues le di tal paliza que las dejé como sus pandas. Dos moretones así, plaga, plaga.
1: Bueno, cuéntanos un poquito las aficiones que tienes, pero de esas que no sean tan agresivo, normalitas.
3: Pues, no sé, un día gané un concurso de no pestañear.
1: Uy, madre mía, pero la otra persona lo tendría chunguísimo, ¿no?
3: Era una estatua. Ah, un día gané un torneo de póker.
1: Ah, muy bien, muy bien.
3: Con 3 cartas de luna.
1: Pero amigo, no tienes que ser tan duro.
3: Bueno, la verdad que... No, ya me di cuenta cuando una vez maté a 2 piedras con un solo pájaro.
11: Atención al pajarito.
3: Que Freddy Krueger tiene pesadillas conmigo, ¿eh?
1: Bueno, pues tenemos que empezar a buscarte nuevas amistades, nuevas amigas.
3: A ver, si ya me abrí una cuenta de Facebook, ¿vale? Pero me tienen envidia porque soy el único que escribo lo que quiero. Los de Facebook no tienen huevos a vetarme. Es que... Voy y me veta, es que voy y lo reviento.
12: Cuidado con este que está loco.
13: 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Son las 11.
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